0: nada que ver con la persona, porque pues la persona, al hombre lo tengo yo, y aquella nomás se quedó con el puro gusto y él nomás con el gusto del nombre. El nombre no sirve.
1: ¡Sas, culebra al piso!
0: Y tras, tras, tras, tras, tras, tras.

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5: Laurita, ¿cómo estás?
6: ¿Cómo? Bendito Dios, muy bien.
5: Pues fíjate que estaba viendo en YouTube un reportaje de un canal que se llama ¿Dónde comer? Y pasaron la ciudad de donde es usted, de Canatlán, Durango. ¿No sabes qué chulada? ¡Qué rico! Hasta se me antojó ir a Canatlán a comer. De tantos lugares.
6: Ay, sí te lo aconsejo, Diva.
5: De verdad. ¿Qué es lo que más...?
6: Y hay mucho lugar muy bonito.
5: ¿Qué es lo que más comes cuando vas a tu tierra?
6: Ay, las gorditas, burritos.
5: ¡Qué rico! Un saludo a todos mis amigos.
6: Aquí en Tijuana casi no.
5: No, ¿verdad?
6: No, no hay comida duranguense, entonces sí se batalla bastante.
5: Me estaban platicando que hay muchas comidas de menonitas allá en Canatlán.
6: Sí.
5: ¿Es verdad?
6: Sí.
5: Pues deberíamos.
6: Muy buenas las tortas.
5: Ay, sí, deberíamos de ir. Amigos guapísimos de mucho, pero mucho dinero. Amigos de Canatlán, les mando un fuerte abrazo porque nos están escuchando en Durango. Que les mando un abrazo a todos a lo grande. Laurita, ¿lista para opinar?
6: Dime, Diva.
5: ¿Lista para opinar? Resulta que, guapísimos y de mucho dinero, descubres que tu hija se llama así porque era el nombre de una exnovia de tu marido. ¿Qué harías tú? Yo sé que eso no te ha pasado, pero ¿qué harías tú si estuvieras en este problema? Porque es un problema.
6: Si me gusta el nombre, no se le hago tanto de emoción.
5: Pero
6: muchas de las veces,
5: sí,
6: la pareja puede ponerle el nombre de la ex, posiblemente porque falleció.
5: Ay,
6: no tanto
5: fuerte.
6: Porque la ame.
5: Ay, es que tú eres buena. Me están escribiendo del Salto, Durango, en una maderería, que ahí trabajan la madera en el Salto. Muchachos, un abrazo. Y también de Bambinos Pizza, dice Diva, aquí la estamos escuchando. En el Salto, Durango. Bambinos Pizza, también saludos a todos por allá. Ay, qué rico. Ya se me antojó.
6: De hecho, ahorita está allá. Nevando.
5: Está,
6: Diva,
5: nevando, está nevando, efectivamente.
6: Sí, Toda la zona sierra de Durango está nevada.
5: Ay, víamos dir, como decía mi amiga Rosita Pelayo, que en paz descanse, víamos dir. Laurita, sí. no me cuelgues, ¿eh?
6: Claro que no, Diva, aquí te espero.
5: Te voy a platicar algo fuera del aire. Estamos en vivo. Amigos de Durango, de la República Mexicana, de Estados Unidos, España, México, ¿dónde andan? En bastante. Soy la Diva de México y este es el Diva Show.

0: ¿Quién es? Bueno.
1: Juanito.
0: Juanito. Juanito, el que se hizo la manga drástica.
1: Claro.
0: Oiga, Juanito, ¿y esa foto de perfil de dónde la sacó? Juanito en su foto de perfil tiene a un hombre con puros cuadritos. Obviamente es inteligencia artificial, él todavía no llega a esos cuadros. Pero un día, Juanito, un día lo lograrás.
1: Un día. No deja de soñar. No dejamos de soñar.
0: Juanito, ¿qué hubieras hecho tú si descubres... Fíjate, y escuchen esta pregunta, amigos. Si descubres que tu hijo se llama... ¿Cómo se llama tu muchacho?
1: Juan.
0: Juan. Bueno, pero vamos a suponer que se hubiera llamado Luis Ángel. O Ramón, o Ricardo, como sea. Y que hubieses descubierto que así se llamaba... Uno de los ex de tu mujer. Que por eso le puso así. ¿Qué hubieras hecho aparte de hacer coraje? Y de que cada vez que pronuncies el nombre de tu hijo, estarías pronunciando el nombre del ex de tu mujer.
1: Por eso se llaman el ex.
0: ¿Por eso?
1: ¿Por eso? ¿Pero quién se está comiendo el pan?
0: ¡Sas, culebra!
1: Y... Tras.

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1: Exactamente a eso me refiero.

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2: ¿Dónde has estado, Teresa, toda la tarde?
3: No, pues ahorita estoy en mi casa porque no puedo trabajar por 6 meses. Me incapacitaron esta vez.
2: ¿Qué?
3: Sí.
2: Ay, Tere.
3: Sí, es que esta vez, otras veces me he enfermado.
2: Sí, sí, claro.
3: Pero como esta, ninguna.
2: ¿Pero qué te dijo el médico? Usted tiene que descansar.
3: Sí, me dijo que tenía que descansar, que no podía trabajar. Y menos trabajar de noche, porque ya ve que yo trabajo, tengo 25 años sin parar trabajando de 9 de la mañana a 9, de 9 de la noche a 9.
2: De la mañana. Sí, como Juana, sí. Guangoche, ella lo que no hace de día lo hace de noche.
3: Ándale, pero yo no creo que voy a calentar cobijas, ¿eh?
2: No, dile al público en que trabajabas, ahí... La pobrecilla toda la santa noche, con un ojo al gato, sí, y otro al garabato.
3: Era diva.
2: Ella cuidaba a personas adultas, en enfermera bastante, y todo. Pero sí. En estos meses tú pides desempleo, o qué se hace ahí, o pides un apoyo, un cheque. ¿Cómo es, Tere?
3: No,
2: platícame.
3: Pues ¿cómo le quiero decir? Es como el no es desempleo, sino que es como algo que le, como usted trabaja,
2: sí,
3: y por su trabajo le dan de lo que ha trabajado algo,
2: sí, de lo
3: pero
2: que
3: cuando
2: está
3: ya le dan los 6 meses, pues tiene que regresar a trabajar.
2: Ay, Tere, ¿y tú qué vas a hacer si nos tienes a todos con el Jesús en la boca y la pobre está muy mala? Tere está en la casa y está muy grave. Le dijeron que se fuera al hospital. Perdóname, del hospital le dijeron que se fuera a su casa. Ya no te pueden tener ahí, Tere. ¿Pero qué es lo que tienes? Dinos.
3: Pues yo no sé por qué, pero... empecé a tener mucho líquido.
2: Ay, Tere.
3: Y el líquido se me fue almacenando en los pulmones.
2: Ay, Jesucristo.
3: Sí.
2: Dios nos cuide. ¿Y luego?
3: Sí, y después, como yo no sabía por qué era... Empecé a notar que se me empezó a brotar el líquido por el cuerpo, ¿verdad?
2: Ay, Dios mío.
3: Y me dio mucha tos, pero así bastante. Y pensaban que tenía pulmonía. Y no, era de que tenía mis pulmones congestionados de agua.
2: Dios mío, también pues pedimos oración. Sí, sé que me vas escuchando tú. Y a esta señora la has escuchado aquí en el programa, en el Diva Show. Oremos por ella hoy en la noche, hoy en la mañana, en la tarde, a la hora que tú le pidas a Dios. Dile: Dios, sana a Tere. No me cuelguen. Vengo con más historias. Estoy en vivo. Tere, no cuelgues, ¿eh? Que en la otra línea está la pillo.
4: Saludos, mi Tere.
5: Saludos, ¿cómo has estado?
4: Bien, gracias a Dios. Trabaje y trabaje, no hay de otra. Gracias a Dios.
5: Eso sí, porque ya ves que aquí nada espera.
2: Nada espera.
6: Plebes, vamos a aventar una rola que apenas la vamos a grabar. Hoy se graba aquí en Auditorio Telmex un tema nuevo con mi compa Dios. De las composiciones de mi compa Dios Favela. Compa, ¿cómo se llama el corrido ese?
7: ¿El corridito? Fíjate que yo le digo con todo respetillo.
6: Con todo respetillo.
7: Hay gente que aquí en el equipo interno de sus amigos y los míos que le dice, ¿cómo le dicen? Siempre disponible.
6: Siempre disponible.
7: ¿Cómo
6: con
7: le gusta?
6: Todo respetillo, porque escuche más de rancho, la verga.
7: ¿Fierro? Pues con todo respetillo.
6: Con todo respetillo, plebes. Con todo respetillo, tóquenla.

0: dime algo.
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2: Imagínate que tu hija, Tere, se llame Eduviges. Y que luego te enteres que le pusieron Eduviges porque así era el nombre de una exnovia de tu pareja. ¿Te daría coraje, Teresa, descubrir que tu chamaca se llama Eduviges porque así era una novia del profe? Así se llamaba.
3: La verdad, pues sí, sí me daría poquito coraje. Pero no, no tanto porque haya sido la novia de... Así se llamara la novia. Porque no, me iba a dar coraje porque el nombre está bien feo.
4: No, tú no.
2: ¡Sas, culebra al piso! Y... ¡Tras, tras, tras!
3: ¡Tras, tras, tras!

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1: Ay, esa Tere.
2: El nombre.
1: Es que dijo muy bien, pues es que sí, no iba a dar coraje que te llamara igual, sino por el nombre bien feo.
2: No.
3: No, tú no.
1: Yo no, Pola. Yo, ay, poquito me faltó para ser modelo, mi Pola.
2: Ay, oye, dile como una amiga que dijo, yo trabajé de modelo y le dijimos a poco.
1: Familiar.
2: No, le dije, pero sí, le dijimos las amigas. Ay, ¿a poco? Dijo, sí, dijo, yo era el antes.
1: Bueno.
2: Anunciaba un gimnasio. ¡Sas, culebra al piso!
1: Y son...
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3: ¡No me diga!
4: Hola, Gamaliel. ¿Qué harías tú y todos los que van llegando si descubres que tu hijo se llama Emanuel? Porque así se llamaba un exnovio de tu esposa. ¿Te enojarías? Cuéntanos, nosotras somos tus amigas.
3: No, pues sí lo iba a tomar un poquito mal al principio, me dijo, pero pues ya, ahora sí que, pues ya para qué.
4: Ay, pues que cada que llames a tu hijo, Emanuel, Emanuel. Vas a pensar que es el ex de tu mujer.
3: Sí, me dijo, qué fuerte, imagínese, ella cada vez que le hablara se iba a correr también.
4: Pillo, que esté en la otra línea, mi querida Pillo, ¿qué si te daría coraje? La Pillo bastante.
5: Gamita, saludos.
3: Saludos. Op.
4: Op. Op. ¿Te hubiera gustado tener hijos, Pillo?
5: Le voy a ser sincera, no. Pero estuve a punto de tener uno, mi diva.
4: Ay, Pillo, cuéntanos esa anécdota.

0: somos amigos.
1: No estaba muy lista para platicarlo todavía en la radio, pero sí, por andar ahí en el cotorreo y esto y lo otro. ¿Y
0: luego?
1: La pisteada, pues yo no sabía exactamente, pero parece que no, pero empecé yo como con antojos, pero y a dejar de como de tomar, de fumar, dije, ay, no va a ser. Y ya le dije a mi amiga, dije, a lo mejor por el miedo no es que me llegue el periodo, le dije, a lo mejor es por los mismos nervios y eso, el otro.
0: Y luego cuéntanos.
1: Yo casi le puedo asegurar que me le pusieron algo a la bebida, por eso después yo ya no soltaba mi trago, si lo dejaba en la mesa. ¿Qué? Cuando andabas tomando, yo no lo dejaba ya para nada o no me lo tomaba. Porque para que se haya borrado la noción, por cierto tiempo, y pues estamos que entre amigos, ¿verdad? Y amigas ahí, y resulta que sí, que estaba embarazada.
0: Ay, pillo.
1: Mi madrina de primera comunión me llevó a hacer los estudios porque yo no era, pues, como decir, de mi mamá. Entonces, yo iba mucho al rancho a llevar costales de pastura, a las vacas, a tambos de agua y todo eso, y pienso que no me cuidé lo suficiente. Entonces, cuando me llevó mi madrina, dijo, mija, dijo, si no lo quieres, dijo, me lo das, yo lo crío y que no sé qué. Porque ella nomás tuvo una hija. Dije, no, hombre, pensé entre mí, dije, ya teniéndola, poco lo voy a querer regalar.
0: Pues no. Qué fuerte lo que nos está contando Pillo Gamaliel. Y es algo muy personal, ¿verdad? Cosa que no conocíamos de ella.
2: Sí, que lo está diciendo apenas.
0: Y lo está contando. Y mira que son años aquí juntos. Pillo, por este trabajo del campo que usted tenía esas labores, perdió a la criatura.
1: Sí, cuando fuimos que me hicieron el examen, me dijeron que había amenaza de aborto. Y ya fui a la casa, ella fue a hablar con mi mamá, y mi mamá, pues, como siempre, me abrazó y se puso feliz. O sea, pues yo era el amor de su vida, de mi madre, y ella la mía. Y ya, pues, que tenía que tener reposo y todo. Y no, después se me vinieron unos dolores tan fuertes. Me iba, yo en mi vida jamás tuve, nunca supe lo que era un cólico cuando tenía el periodo, jamás. Y en esa ocasión, ay, no, era algo horrible, y luego cada vez más seguido. Fue la doctora, me revisó y me puso suero, que a ver si lo detenía, medicamento y todo y nada. Y al último, pues no, me tuvieron que llevar ahí a la clínica con ella y me durmieron. Ya me andaba yendo, mi diva, con la anestesia.
0: Ay, no, qué historia. Este es otro lado, Gamaliel, que de pronto platicamos, a lo mejor con frecuencia, con ustedes, que hablan y que me hacen favor de jugar y participar, pero no conocemos todavía todo de nosotros, ¿verdad?
2: No, mi diva, no, pues la historia, cada quien tiene su libro de vida, mi diva, y pues yo pienso que es bastante lo que tiene escrito uno, lo que lleva de vivo, me imagino.
0: Exactamente. Ay, amigos, gracias, Pillo. No me cuelguen, me voy a un corte. Pillo, te mando un abrazo y gracias por contar ese momento tan íntimo aquí en el programa.
1: Gracias, mi diva.
0: Gracias.
1: Gracias por siempre escuchar.
0: Seguimos con más historias en el Diva Show.

0: Chulo, ¿tú tienes hijos?
1: No, diva, no tengo hijos.
0: Pues fíjate
1: hijos
0: que...
1: postizos,
0: bueno, pero, hijos postizos, pero, no, hijos, hijos, no. Pero imagínate... que,
1: no, no.
0: Y los que lo están viviendo, pues pobrecillas o pobrecillos. Porque hoy hemos estado hablando, amigos, de que si descubres que tu hija se llama Susana, porque así se llama la exnovia de tu esposo, oh, te daría coraje saber que tu hijo se llama Juan, porque así se llama el ex de tu mujer. ¡Sas! Culebra al piso y... ¿qué harías tú si te pasase eso, mi querido Josimar, en vivo desde Montreal?
1: Sí me daría coraje, porque se supone que cuando vas a tener un bebé, pues el papá y la mamá deben de buscar el nombre, ¿no?
0: Totalmente.
1: Más que nada deben de estar de acuerdo los dos, y si lo escoge ella nada más por, ahora sí, que acordándose de su ex, pues sí me daría coraje.
0: Pues sí, pero en ese momento tú no sabes que así se llamaba el ex.
1: No, pero pues de todos modos algún día la luz va a salir toda la luz y me voy a enterar y me voy a enojar.
0: Pues que salga.
1: Que ir por cigarros.
0: Todo a la luz y se va por cigarros y el niño no tiene la culpa. ¿Y tras, tras?
1: No, pero pues sí. Tras, pero sí me daría un poquito de coraje.
0: Amigos, no lo hagan. Oye, Josimar, ¿tú eres lampiño o tienes pelo en pecho?
1: Soy lampiño, diva. Lampiño de todos... bueno, no de todos lados, pero sí soy lampiño.
0: ¡Sas, culebra al piso! Y tras.
2: ¿De qué número calza?
1: Del 12, hija, del 12.
2: ¡Epa, me saca los ojos!
1: Todos doblados.
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0: Oye, chulo, ¿tú no tienes hijos?
1: Sí, diva, tengo uno de 18 años.
0: ¿Cómo se llama?
1: Carlos Emanuel.
0: ¿Qué sentirías tú si descubres que Carlos Emanuel se llama así porque es el nombre de un exnovio de tu pareja? ¡Se te borró la sonrisa!
1: Fíjese, diva, fíjese muy bien lo que le voy a decir.
0: ¿Qué?
1: Mi novia, la mamá del niño,
0: ¿sí?,
1: tenía un vecino que ella siempre me decía, aquí cuando andaba media chupirones,
0: sí,
1: me decía,
0: sí,
1: oye, dice, fíjate que yo tuve un novio que se llamaba Carlos, así,
0: ¿qué te dije?,
1: pero yo nunca lo conocí, pero era su vecino.
0: Pues
1: si estuviera yo tonta. Pero le dije, pero más cuando estás, ¿por qué te acuerdas de él? Le digo, si tú lo quieres, tú te puedes ir con él.
0: ¿Y
1: no
0: luego?
1: Pasa nada.
0: ¿Y qué dijo?
1: Y dice, no, pero pues es que no se puede. Y digo, ok, está bien. Yo me vine a Estados Unidos y el niño nació allá en México, pues yo tenía aquí como un mes cuando él nació. Entonces,
0: ¿y luego? Cuéntame más.
1: 7 años después me doy cuenta que el niño que tiene, el nombre que tiene mi hijo es del exnovio.
0: ¿Qué sentiste, Martín?
1: Mire, Deva, pues lo sigo asimilando porque, digamos, para ella fue su primer amor y pues se entiende, pero yo no sabía por qué Carlos Emanuel.
0: Por eso, Carlos, porque así se llamaba el otro. ¡Qué fuerte historia!
1: Por qué cuenta, porque yo tenía otras amistades y me dicen, oye, ¿sabes qué? Acaba de fallecer mi marido.
0: ¿Qué?
1: Y yo, ¿cómo que falleció? Sí, dice, falleció en un accidente. Le digo, ¿y cómo? Y dice, ¿sabes qué? El papá de mis hijos, que yo soy tu amiga, el papá de mis hijos, dice, es el novio de que era tu mujer. Y me dice, ¿sabes qué? Mira, así, y fíjate que yo conozco a tu mujer, y él fue su novia también. Y de ahí empecé a hacer cuentas, y fíjese que cuando yo iba a charla con ella, el sí, chavo vivía a un lado. Pero yo no lo conocía, yo nunca voy a andar preguntándote, oye, ¿quién es ese? ¿O por qué está
0: sí,
1: aquí?
0: Claro.
1: No te voy a preguntar. Pero día con día van saliendo, reduciendo más cosas. Y yo dije, mira nada más, ahora sí que es igual. Si tú quieres a una persona y estás conmigo en el momento, tú te puedes decir si tú quieres. Porque pues yo no voy a estar diciendo, oye, pues si tú quieres a otra persona y estás conmigo, pues no tiene caso que estés conmigo.
0: Sí, pero en ese momento ataste cabos de que por eso se llamaba así tu hijo, porque así se llamaba, ¿sí?, el difunto.
1: Ajá, me llamaba y...
0: ¡Ay, qué coraje!
1: Pues yo, fíjese, digo, yo hasta la fecha, pues, como el niño tiene mis apellidos, yo sigo sin tener voto ahí, yo nunca le he preguntado ni le he reprochado.
0: No.
1: Oye, ¿por qué esto no? Porque el día que ella decidió ponerle el nombre y bautizarlo, ella lo hizo a su manera, sin autorización mía, sin nada.
2: ¿Qué?
1: Yo le puedo decir, un hijo, pero... aunque yo lo haya creado o mi papá lo haya creado, ella sigue teniendo la primera palabra. Yo soy como el de ahí después te platico a ver qué voy a hacer.
0: No, pero a mí me consta, porque tú me lo has platicado y hemos hablado fuera del aire muchas veces, de los envíos que tú le haces de dinero y de que libros y cuadernos y ropita y zapatos. Lo sé por ti, tú has estado presente, sí, sí, Martín, siempre, y lo digo públicamente. Él me lo ha contado. Es un padre presente.
1: El detalle aquí, diva, es de que las cosas estuvieran, digamos, tuvieran más presencia, pero yo antes era un poquillo tonto, le puedo decir eso, de que,
0: sí, sí,
1: ah, pues sí, debería, pero hoy no. Nah. Hoy que ya tengo 37 años, digo, no, porque yo tengo que alimentarla a ella, yo tengo que alimentar a el hijo,
0: porque sí, le sacaban la pobre, bueno, al pobre le sacaban hasta para ir a la feria. Anda, vete.
1: Sí, entonces ahorita... Por ejemplo, mi papá, yo me preguntaba, oye, ¿tú tienes un hijo? Le digo, sí, tengo un hijo, pero yo siento que yo soy, digamos, en este caso, su hermano.
0: Sí.
1: ¿Pero por qué? Porque mi papá lo creó.
0: Oh, qué bonito lo que acabas de decir. Pero que tu hijo sepa, Martín, que has estado ahí, aunque obviamente lejos, pero económicamente, y que tu padre, así como te crió a ti, así como te educó a ti, con esos valores seguramente está educando a tu hijo. Ya me voy, Martín, porque ya mira la hora que es. Pero gracias por abrir tu corazón gracias por contarlo aquí en la radio. Y como cada noche les digo la frase, que si tienen coche, manejen con mucha precaución. Casi siempre hay alguien en casa esperando para darte un abrazo o para...
1: ¿Para hacer el amor, diva?
0: Y aquella esperaba, pero para irse a la feria. Esperaba la... esperaba la feria. Para ir a la feria.

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5: ¿Qué tal, mi gente? Gracias por estar conmigo aquí en Jimena Aguilar en vivo, conectándonos un día más, felices de verte, de escucharte, de leerte y de poder conectar en todas las plataformas digitales. Espero que tú ya hayas descargado esa aplicación para que puedas ponerle cara a mi voz. Instagram, Facebook, TikTok, la que se te haga más fácil, estamos conectando ahí. Búscame como @ Jimena Aguilar Oficial. Jimena con J, no te equivoques. Escríbeme, pide tus canciones, manda tus saludos y cuéntame más de ti. Aquí en este show hablamos entre amigas y sin filtro. Siempre escuchamos y no juzgamos. Así que cuando hablamos de un tema, ya sea que lo esté debatiendo con Arely Insunza, que en un ratito llega, o que esté aquí platicando con nuestros invitados especiales, el chiste es que tú nos digas tú qué piensas de eso, porque eso es lo que le da carnita a nuestro show y es así como la pasamos mejor. Soltamos todas nuestras vulnerabilidades, yo las mías, tú las tuyas, conectamos y la pasamos muy bien. Así que esto lo hacemos todos los días, de lunes a viernes, trayendo la información actualizada. ¿Qué está pasando aquí ya en el mundo? En el show, el entretenimiento, el deporte, la música, la cultura, un poquito de todo, hasta de política de vez en cuando. Como experta no certificada, le entramos a todo. Bueno, a casi todo. Disfruta el show, está hecho para ti. Las próximas horas la vamos a pasar muy bien. Y qué bonito que podamos conectarnos en toda la Unión Americana, llegando a esos mercados grandísimos acá en Estados Unidos, en algunos lugares de México y por internet, que esto no tiene límite. Gracias por hacernos grandes y gracias por hacernos que sonemos todos los días en tu radio. Soy Jimena Aguilar y esta es tu casa. Así que pónganse cómodos porque hoy hablaremos de muchas cosas que tú tienes que saber. Dale play y disfruta del show. Bienvenidos a Jimena Aguilar en vivo.
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7: A mí me gusta empezar bien y de buenas. Gracias a ti y gracias a toda la gente que hoy está llegando aquí a esta estación, que por algo o para algo has dado play, que le estás subiendo, que me estás escuchando y que me dejas acompañarte. Soy Jimena Aguilar y yo soy feliz de ser parte de tu día. Ojalá que de tu familia y que seamos la misma comunidad y que todos los días vuelvas de lunes a viernes a esta hora en esta estación. Pero si por casualidad hoy llegaste, hoy le cambiaste y aquí llegaste y dijiste, ah, mira, me gustó esta rolita, me voy a quedar. Quédate, espero que lo hagas todos los días, porque de verdad a mí me encanta saber de ti, conocerte, tus gustos, qué vives todos los días, que cuentes tus historias, algunas para reírnos, otras para llorar juntos, otras tal vez para enojarnos o simplemente para desahogarnos. Eso es lo que hacemos en familia, ¿no? Todos los días puedes vivir esas sensaciones y aprender algo lindo, así que al final de este show yo te aseguro que la vas a sentir mejor. Tu día se va a sentir más suavecito, vas a haber aprendido algo, vas a ponerte al día del chismecito y de todo, porque aquí hablamos de todo como experta no certificada, así que créeme, has caído en el mejor lugar. Quédate aquí todos los días. Y para empezar bien y de buenas, también me gusta traerte alguna frase linda. Y esta la leí por la mañana y me pareció muy interesante justo cuando me despertaba, porque dije, esta me la voy a llevar. Se las tengo que compartir. No tengas miedo de empezar de nuevo. Tal vez te guste más tu nueva historia. ¿Te fijas cómo cuando tienes que empezar algo nuevo te mueres de miedo y así dices, ay, y si no funciona, y si me va mal, y si a la gente no le gusta, y si me critican, y si no sé qué? Siempre pensamos el si no. ¿Y qué tal si le cambiamos esa narrativa y decimos, y sí, qué tal que funcione? ¿Qué tal que sí le gusta a la gente? ¿Qué tal que esto cambie mi vida? ¿Qué tal que esto es lo mejor que me va a pasar? ¿Qué tal que esto me trae la abundancia que estoy buscando? Cambia tu narrativa y hazlo, aún con miedo. Sé que va a ser difícil al principio, pero después el resultado valdrá la pena. Así que si tú conoces a alguien que necesita escuchar esto, compártelo. No tengas miedo de empezar de nuevo. Tal vez te guste más tu nueva historia. Y sabes que a veces pasa que la vida, el universo, Dios o en lo que tú creas, siento que nos empuja, ¿no? Cuando no queremos salir de un lugar, te obliga a salir de ahí y entonces que hagas un borrón y cuenta nueva y que des un refresh a tu vida por algo y para algo mucho mejor. Estoy segura que sí. Gracias por empezar este nuevo refresh conmigo y por llegar aquí. Quédate las próximas horas, la vas a pasar muy bien. Y ahora sí, DJ, suelta la rolita. Soy Jimena Aguilar y con esto comenzamos.
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6: Oigan, me encanta porque vi un post que decía en internet que Shakira es como la, como Mariah Carey de Navidad, pero en los festivales del deporte es Shakira. Es que ahí es que yo no quiero decir la palabra porque luego nos multan. Oigan, ya ven que ahora no pueden decir nada. Se pasaron, ¿verdad? Los de la FIFA, porque no puedes decir ninguna de las palabras que dirías normalmente para hablar de esta fiesta deportiva. Ni publicaciones, ni logotipos, ni en los restaurantes transmitirlo si no tienes autorizado. O sea, hay un chorro de cosas y restricciones que están poniendo en todo el mundo para que uses la marca o no. Así que aguas, porque no les vayan a caer ahí con un multón o no, ni salen cajeados. Pero bueno, el punto que me dio risa esto porque dije, sí es cierto. A ver, nomás se acerca el fin de año y todos empezamos con la de All I Want for Christmas is You. Que, por cierto, confieso que sigue siendo una de mis favoritas, de Mariah Carey. Pero además, cuando pensamos en Shakira, claro, de ahora en adelante pensaremos siempre en las fiestas deportivas porque es un éxito y este año no fue la excepción. Así que Shakira, Shakira, esperamos las sorpresas para mañana. ¿Qué verán en el escenario? A ver, ¿qué creen ustedes que vaya a pasar? ¿Cada quien su rollo? ¿O van a hacer una fusión? Tendrán que hacer algo todos juntos, porque se supone que es la unión de todos los países, ¿no? Porque va a estar, bueno, en el de mañana inauguración, ¿no? En la inauguración nada más escuché que va a estar Belinda, Los Ángeles Azules, Maná, Shakira, obviamente que es como la invitada también especial, porque a Shakira no la habían metido al principio. Shakira la sabíamos para el cierre, que va a ser como medio tiempo, tipo el Super Bowl, con Madonna y con BTS. Yo estoy esperando que sí se hagan colaboraciones. Desde hace tiempo, incluso cuando Shakira fue a México a hacer el famosísimo tour de Las Mujeres Ya No Lloran, ¿se acuerdan que hizo una fiesta de solteras en un lugar e invitó a varias influencers, entre ellas, cantantes también, Belinda, Kenia Os y Dana? Y todos pensamos que iban a hacer algo ahí con Shakira, o sea, de música, pues, y que después iban a hacer algo juntas Belinda, Kenia y Dana, y pues que resulta que no. O sea, que sí, pero que no ahorita. Total que no sé si esta sea la chance de que para Belinda, ahorita que anda como muy top, ¿no? Ya vimos que Belinda dijo que va a tener la voz de un personaje de Toy Story, que es la tablet, y luego que anda con su serie que va a estrenar apenas. Bueno, trae muchos proyectos en puerta, así que no me extrañaría que en una de esas sí chicle y pega y hace algo con Shakira. Vamos a ver, por lo pronto, esto creo que va a ser una gran fiesta. Mañana estaremos, pues, de fiesta todos, de manteles largos. Me voy a traer mi jersey de México. ¿Tú cuál te vas a poner? ¿Ya lo tienes listo? Compártelo en redes, etiquétame, @JimenaAguilarOficial.
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6: Hola, ¿qué tal? Ximena Aguilar, feliz de estar contigo el día de hoy para hablar de estos temas tan controvertidos, porque imagínate tú que la supervisión de los trabajos a través de los relojes checadores, pues ya existe, ¿no? Evidentemente hay reglas en todas y cada una de las empresas, o bueno, en muchas de ellas, para los trabajadores que tienen este famoso reloj checador. Pero la verdad es que sí está pasado de lanza, porque estamos hablando de 3 minutos, Ximena Aguilar. Ahora, lo cierto es que en el el caso de grandes empresas con muchísimos trabajadores, la manera de poder regular el flujo de los trabajadores y el cumplimiento de sus horarios, sin duda tiene que ser a través de estas medidas. Y todo por escrito. Yo te digo que la verdad es que a veces parece extremo, pero en cuanto las cosas se relajan un poco, por así decirlo, de una u otra manera los trabajadores empezamos, me incluyo, querida, a decir 5 minutos más, espérame tantito, ahorita regreso, y no hay ningún problema. La verdad es que todo se puede y todo mundo tenemos derecho a salir un poco antes, un poco después. A veces se compensa días de mucho trabajo con días más tranquilos, pero cuando hay este tipo de medidas formales en las empresas, tiene que ser por escrito, porque es por sistema. Es como antes podíamos llegar a los abarrotes y decirle al señor de la esquina, digo, para los que nos están escuchando, gente de Latinoamérica, mexicanos, que teníamos ese contacto familiar con el tendero, y le decíamos, ay, no traigo más que 13 pesos, pues sencillamente déjamelo un poco más barato, la próxima me amano, qué sé yo. Y tú sabes que eso hoy por hoy no se puede hacer en las tiendas de autoservicio. Entonces, algo así sucede, tiene que ver con un sistema que es cero personalizado. A lo mejor pues no nos agrada, pero es lo que hoy vivimos a través de las diferentes tiendas de autoservicio y grandes empresas. Pero lo cierto es que también este correo electrónico llama la atención, porque dices tú, no manches, ¿cómo que 3 minutos? Así que así las cosas, Jimena Aguilar, ¿tú qué onda? ¿De vez en cuando llegas temprano o jamás lo hace? Porque además, déjame decirte, quienes estamos acostumbrados a tiempos de medios de comunicación, radio, televisión, etcétera, sí estamos acostumbrados al tema de que los segundos cuentan.
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3: Y mi pregunta para ti hoy es, ¿qué serías capaz de hacer si se te cae tu celular? O si se te olvida y tú ya vas tarde a tu trabajo o a algún lugar. Porque he sabido de gente que prefiere llegar tarde al trabajo que irse sin el teléfono o dejarlo desbloqueado en su casa. Pues, ¿qué estarán haciendo, eh? Así tienen la conciencia negra. No. Bueno, a ver, contéstenme. Sean sinceros porque ya sabes que aquí en este show hablamos sin filtro. Así que manden su audio, escríbanme en las redes sociales, Instagram o Facebook, @ Jimena Aguilar Oficial. Quiero saber tú qué harías. Y esto lo traigo porque, a ver, estaba viendo algo tremendo que pasó en las cataratas del Iguazú, por allá en Argentina. Un turista brasileño, pues resulta que se arrojó al agua justo en las cataratas del Iguazú para recuperar su celular. Así como lo estás escuchando, eso parece súper loco y yo digo, pues si se cae, pues ya ni modo, ¿no? Entiendo que son aparatos muy caros, que tal vez pues tiene ahí una información muy valiosa, ¿no? De trabajo, de recuerdos, lo que tú quieras, pero tanto así como para poner tu vida en riesgo, para mí es too much. Aunque aquí, repeat after me, escuchamos y no juzgamos. Mira, este es un episodio insólito que se vivió durante este último fin de semana cuando un hombre cruzó las barreras de contención que están sobre las pasarelas, porque obviamente aparte lo ponen para que obviamente no te acerques ahí, pero él no le importó eso. Se aventó al agua para recuperar su celular. El hecho quedó grabado por otros turistas que estaban también ahí en el lugar, por eso es que vimos este video que se hizo viral y pues se vio justo el momento en las redes, ¿no? De cuando el hombre se avienta y todo, ahí queda colgado, o sea, pero qué necesidad. Según ya después dijeron los medios locales, todo ocurrió del lado brasileño, conocido como Foz do Iguaçu, que en la pasarela que va a la garganta del diablo, el principal salto de agua que alcanza unos 80 metros y está del lado argentino. Ahí fue donde pasó toda esta situación. No sé el final, espero que finalmente haya sido un final feliz, o sea, es decir, que el hombre no le haya pasado nada. Aunque espero que sí le pongan una buena multa y que tenga alguna consecuencia, porque esto de entrada está rompiendo reglas, pones en riesgo tu vida, o si te llega a pasar algo y no te mueres además de todo, o sí, aparte, o sea, luego vienen las indemnizaciones y un chorro de cosas por gente que no piensa las cosas y toma decisiones, ala y se va, ¿sabes? O sea, no puedes hacer eso, no puedes poner en riesgo tu vida por recuperar un teléfono, un aparato, por más importante que sea la información que tengas ahí. Yo creo eso, pero cada quien. ¿Ustedes qué hubieran hecho y qué piensan de lo que hizo este señor? Estaremos pendientes de sus comentarios, lo debatimos hoy aquí. Quédate conmigo, soy Jimena Aguilar.
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3: Ya estamos de regreso, gracias a toda la gente que está conectada conmigo, a los que se siguen sumando a esta familia que cada vez es más grande, llegando a toda la Unión Americana. Qué bonito eso, conocerlos a todos, las diferentes culturas, muchos latinos que también pues usamos este espacio como si fuera nuestra casa, y eso me encanta porque de verdad que sí, es como tener un pedacito de nuestra familia aquí. A pesar de que muchos estamos lejos de nuestra gente, pues de repente saber que tenemos una comunidad nos hace sentir mejor, ¿no? Apapachados, así que espero que así te sientas todos los días de la semana. Regresa de lunes a viernes y ya sabes, escúchame al aire aquí, y si te pierdes algo del show, no te preocupes que también puedes ir a el podcast Spotify, que está como Jimena Aguilar en vivo, y ahí puedes volver a escuchar absolutamente todo o pues ponerte al día con algo que se te haya pasado. Vamos contigo en todas partes. Y bueno, fíjate que ahora que estamos hablando mucho de las redes sociales, yo siempre les digo que me sigan y todo porque a mí me gusta mucho pues compartir lo que estoy haciendo, generar contenido, trato que sea contenido divertido, a veces entretenimiento, a veces informativo, un poquito de todo pueden encontrar en mis plataformas. Pero ¿cuántas veces no te has cachado tú que te estás grabando, tú a ti, pero de fondo pues sale una persona, ¿no? O sea, lo hemos hablado aquí muchas veces también, el tema de que vivimos tipo en un Big Brother, sin autorización, porque tú puedes salir en un video de alguien que ni cuenta te das, y de repente a lo mejor no era tu mejor toma porque en ese momento justo bostezaste o no sé, te hiciste una cara rara y te ves extraña, o estás saludando a una persona y cuántos no han salido en las portadas de revista que parece que se estuvieran dando un beso con alguien y es un simple saludo de cachete a cachete. Bueno, todo puede pasar en el internet, pero ¿en qué momento hemos normalizado crear contenido grabando la vida de otras personas? Estaba viendo un post que hizo una persona que sigo en el Instagram sobre otro post de unas chavas que estaban en un concierto, creo que en un concierto de Bad Bunny, y entonces ellas, en lugar de grabar contenido de ellas en sí, estaban grabando al chavo que estaba enseguida de donde estaban sentadas, y el chavo estaba súper emocionado, llorando y gritaba y cantaba. Entonces ellas de alguna manera aprovecharon el contenido de él, o sea, sus caras y sus cantos y todo, y como la exageración de la emoción, como un poquito para burlarse de él, ¿sabes? Y entonces empezaron a compartir este video. Y este otro que yo veía decía, bueno, es que ¿en qué momento se normalizó crear contenido grabando la vida de otras personas? Suponemos, si queremos creer que la intención de las chicas no era mala, ellas dicen que le graban porque, ay, qué tierno y tal, pero pues nadie tiene derecho a exponer a otra persona de esta manera, ni de ninguna, ¿no? O sea, es lo que él decía. Entonces, él invita a que dejemos de hacer estas cosas, porque además, en el video que él comparte, la cara del muchacho la taparon, pero las chicas no, obviamente, ¿no? Porque era el tema de que salga ahí como vulnerable, ¿sabes? Entonces, estamos ya muy acostumbrados a esto porque sabemos que todo mundo estamos grabando todo. Entonces, aprovechas una cara, un momento para hacer un meme, un video. Yo te juro que sí la pienso mucho cuando voy a compartir cosas así, porque sé que el tema de la imagen, pues, debe ser cuidadoso, ¿no? Aunque podría ser un video muy viral, hay que tener cuidado porque ya uno nunca sabe. Y ahorita voy a hablarles de este tema también, de tener cuidado con lo que haces, porque ay, ya no sabes ni cuando haces las cosas bien, resulta que te terminan embarrando. Ahorita les cuento estas historias locas del internet. Quédate conmigo y cuéntame tú qué opinas.
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7: Estoy sorprendida una vez más, porque no es la primera vez que vemos este tipo de situaciones, pero porque justo el otro día yo estaba debatiendo esto con unos amigos, de que a mí se me hacía que muchas personas en el mundo se han convertido y se han vuelto súper apáticas, ¿sabes? ¿Se acuerdan que hace no mucho se hizo viral un momento terrible en un tren que estaba una chava, creo que era ucraniana, y que se sube una persona y la empieza a apuñalar y la chava se muere porque nadie la ayudó y estaban ahí alrededor personas viendo, pero nadie hizo nada, ni siquiera hablar a la policía? Se hizo muy viral ese tema. Bueno, acabo de ver dos casos recientes porque han pasado muchos, pero otro. Está un hombre de 78 años en un cajero automático y de repente el hombre, antes de sacar el dinero, le da un infarto, se desmaya, se cae en el piso y justo ahí está una muchacha, bueno, dos personas, pero una de ellas se acerca, intenta ayudarlo, llaman a la ambulancia, pero mientras llega, ella le empieza a hacer el RCP así de para que reaccione el hombre, llega a la ambulancia, se lo llevan. El hombre vivió, pero al parecer le quedaron secuelas porque no recibió oxígeno durante no sé qué tanto tiempo. Ah, pues el hombre, aunque se salvó y lo que tú quieras, la familia demanda a la mujer esta, una chica de 21 años, que porque no le dio bien el RCP. Entonces que por culpa de ella no tuvo el oxígeno necesario y entonces el hombre tuvo secuelas. O sea, ¿cómo? ¿Qué no le salvó la vida a esta muchacha? Pues no, no vamos por la vida siendo expertos en hacer RCP. Sí deberíamos todos de tener un curso así de los primeros auxilios y esto, que por cierto, les invito a que escuchen el podcast. ¿Y tú qué onda? Hay un capítulo, hay un episodio que hablamos de los primeros auxilios y damos algunos tips de eso. Pero la neta es que la mayoría no creo que estemos preparados. O sea, yo veo muchos aparatos aquí en Estados Unidos que, bueno, justo para reanimar y todo, que se usan esos en los hospitales, pero te pueden salvar una vida. Pero la neta creo que somos un porcentaje muy bajo el que lo sabemos usar. En ese caso, si no lo sabes usar, ahí es que el cardiólogo ha dicho, pues mejor no lo uses. Pero en el caso de dar reanimación con las manos y eso, o sea, pienso que a lo mejor eso sí puede, pues, ayudar a ganarle tiempo al tiempo, ¿no? Porque en esos casos tiene todo que ver. Pero oye, tú haces una buena intención y resulta que tú eres la afectada. Le estaban queriendo cobrar una millonada y en el juicio, nada, que el juez dijo, no, pues que sí, fíjate que sí fue tu culpa, pero le perdonaron no sé cuánto y el caso es que nada más como $100,000. Pero como por, si yo nomás lo salvé al hombre, yo nomás le hablé a la ambulancia, ¿qué onda con eso? Y acaba de pasar, porque no sé si vieron también otro miedo desbloqueado, ¿no? De este caso que sucedió, creo que fue en Texas, ¿no? Que estaban unos chavos, 8 chavos que se subieron a una montaña rusa y la montaña rusa se descompone y se quedan así en la posición vertical. Entonces suben los bomberos a salvarlas, a bajar a estas personas. Ah, pues que una de ellas acusa a uno de los bomberos que porque la tocó de manera indebida y que no sé qué, y por acoso, y el pobre bombero ahora va a tener que ir al juicio. Y oye, ¿qué es eso? O sea, ellos están para salvarnos las vidas. Yo ya vi el video y la neta siento que, o sea, no fue un tocamiento indebido, sino que al contrario, estaban cuidando todo lo necesario para que ellos bajaran de manera segura. Imagínate, están a más de 30 metros y en una posición inclinada. No, como por donde la veas, se están salvando la vida. En ningún momento yo vi que fuera algo así como pasado de lanza para nada. Pues entonces la mujer, en lugar de decirle, oye, gracias por salvarme la vida, ah, no, te demando porque me afectaste emocionalmente. ¿Qué es eso? A eso voy, pues, que por eso la gente ven a alguien tirado y ¿sabes qué hacen? Le pasan por encima. Porque resulta que ahora, aunque ayudes, también sales embarrado y resulta que tú eres el que te vas a la cárcel o terminas pagando. Esto no está bien, ¿eh? Algo estamos haciendo mal en este mundo. Yo nomás lo dejo aquí. Ustedes cuéntenme qué opinan de esto.
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1: Estamos de regreso, Jimena Aguilar. Qué caso tan extremo, querida. Porque por un lado, imagínate tú ser la familiar de ese menor, que finalmente, como familiares de un menor, creo que absolutamente nada justifica que haya habido un ataque, aun cuando el menor se haya acercado, el niño se haya acercado ingenuamente a querer jugar con la mascota, pero aquí sí hay una responsabilidad que es del dueño, sin duda del dueño de la mascota. Yo creo que en los últimos tiempos nos hemos relajado mucho, sobre todo en espacios públicos, y de repente dicen, no pasa nada, es súper lindo, etcétera, etcétera, pero recordemos que son animales, recordemos que hay instinto, por más amorosos que sean, pueden reaccionar ante ciertas circunstancias como un ruido extremo, algo muy fuerte, una agresión, como bien mencionaban ahí. Todo eso se puede reaccionar y los animales, pues de repente, hacen cosas que no esperábamos. Si los humanos, querida, hacemos ese tipo de cosas, imagínate tú un animal. Por supuesto que también ellos pueden reaccionar de una manera inesperada. Por eso es que tenemos que ser muy conscientes como dueños de mascotas y estar muy al pendiente de ellos, porque no son ellos los que tienen la responsabilidad, sin duda. Somos nosotros como humanos quienes tenemos que tener esa responsabilidad con la ciudadanía y no poner en riesgo ni a nuestra mascota y por supuesto que a los otros humanos menos. Así que la verdad es que es un tema controvertido. Yo la verdad es que si no me están preguntando, ¿verdad? Pero si me pusieran a votar, yo diría claro que no la sacrifiquen, pero sí diría tomemos esto en cuenta para que tengamos más cuidado con nuestras mascotas. Y aún los lugares que son pet friendly, pues tengamos esta precaución de llevarlo siempre con correa. Repito, a veces nos vamos relajando y decimos no pasa nada, es súper lindo, no muerde, no esto, no lo otro. ¿Qué sabes qué me sucede mucho a mí? En restaurantes de la Ciudad de México, que ya hay muchísimos que son pet friendly, y están de repente un perro como estos, como un husky que es así como muy grandote, muy lindo, pero casi parece loco, querida. Entonces tú los ves por ahí, se te acercan y tú empiezas a entrar en pánico y te dicen, no pasa nada. Híjole, pues no pasa nada, pero para quienes no estamos tan acostumbrados, pues sí nos puede llegar a dar miedo. Insisto, la responsabilidad sin duda es del dueño de la mascota. Espero que no pase a mayores y que no haya sido nada grave para el menor y que tomemos conciencia con este tipo de casos.
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2: No cabe duda que las generaciones han cambiado muchísimo. Es normal hasta cierto punto, ¿no? El tema de la generación X, la generación Z, la generación millennial, los baby boomers, el como le quieras poner. Vamos evolucionando, va cambiando, y claro, las nuevas generaciones dicen, ay, qué anticuados los anteriores, y así, ¿no? Ahora los Z nos traen a de que, ay, los millennials, nada que ver y tal. Y nosotros tal vez criticamos a los generación Z porque pues no los entendemos al 100%, en fin. Esto es normal. Pero yo me refiero a esto porque estaba viendo un videito que se hizo viral porque compartió el comentario esta chica de lo que su papá le dijo. Cuando ella le manda mensaje así de, oye, papá, ayúdame, por favor, estoy aquí con Jason. Jason, me imagino, su novio o su esposo, no sé. Entonces le dice, se nos ponchó la llanta, dime qué hacer, ayúdame, paso a paso. Y entonces le dice, ¿cómo? Explícame, o sea, ¿qué pasó? Y entonces le dice, ¿qué, no estás con Jason? Y ella así de, sí, pero me dijo que nunca había cambiado una rueda antes. Solo explícame cómo hacerlo. Y le pone el papá, paso uno, deja a Jason. Oye, es que yo me acuerdo, es cierto, bueno, no sé si a tan drástico de dejar al novio, al marido, por eso, pero cuando yo era chiquita, que no hace mucho tiempo, o sea, a mí me preguntaban, oye, ¿tu papá qué hace? Y yo siempre decía, es que es todólogo. Mi papá lo decía de broma, pero es que todo sabía hacer. Si se descomponía el refri, que si la estufa, que si el abanico, que cosas de electricidad, pero cosas de plomería y cosas de la casa. O sea, todo lo que era tema de casa, mi papá lo resolvía. Yo estaba muy acostumbrada a eso, Y la neta, con mi esposo, como que también eso, y mira que mi suegro era muy de que los ponía, pero a los más grandes, pues los ponía a que aprendieran a hacer esas cosas. Y eso que fue de última, porque mi esposo es de mi misma generación prácticamente, somos millennials, pues, pero las nuevas generaciones cero, no les están enseñando eso. O sea, yo considero que sí es importante. También las mujeres, entiendo, hay que saber para resolver, pero los hombres, que son los que resuelven normalmente, se supone, en la casa, oye, que aprendes a cambiar una llave del zapito este del baño, del excusado, yo qué sé, cosas básicas, ¿no? Habrá algunas que sí necesitas ayuda profesional, pero las que tú la puedas resolver, como esa de que, oye, se te ponche la llanta, no tienes nadie quien te ayude, pues tienes que aprender a hacerlo, ¿no? Más, yo me propongo aprender a cambiar una llanta. O sea, lo sé en teoría, más nunca lo he hecho en práctica, y ahí es donde también tendríamos que hacerlo, para que no te seas un Jason que luego le mande mensaje al suegro así, deja a Jason. Ese es el paso uno. Obviamente esto generó mucho debate en las redes sociales, ¿no? Se hizo viral cuando compartieron esto, y muchos consideraron que conocer este tipo de habilidades prácticas sigue siendo importante para afrontar imprevistos, y otros dicen que no saber cambiar una llanta

0: no define el valor de una persona y que actualmente hay muchos servicios especializados para resolver estas situaciones de manera rápida y segura. Como suele ocurrir en internet, el debate fue mucho más allá de que si se ponchó o no la llanta y terminó abriendo una discusión que la abriremos aquí también sobre independencia, responsabilidades y las expectativas que todavía existen dentro de las relaciones de pareja. ¿Tú qué opinas de esto? Te leo en redes, @JimenaAguilarOficial.
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0: Ya estamos de regreso y en este show, gracias por escribirnos y por confiar, porque si hay preguntas, nosotros buscamos respuestas. Es Jimena Aguilar en vivo, llegando y conectándose para toda la Unión Americana de lunes a viernes con mucho show, mucha música y los mejores colaboradores que son parte de esto, ¿eh? La sexóloga Fer ya está lista para resolver tus dudas y lo mejor de todo es la confianza que nos tienen. Gracias siempre por hacerlo, escribirnos, contarnos sus historias y dejar aquí sus dudas, porque ya lo sabes, buscamos respuestas aquí, sí, del experto certificada. Sexóloga Fer con Z, así la encuentras en Instagram. Hablemos de la vida erótica. Esto en donde nos dicen, no es un performance. Sexóloga, tengo una preguntita.
13: Otro día un paciente me dijo que se daba cuenta que el problema no era su deseo, sino que estaba actuando en todos sus encuentros. Y esto es muy cierto. Muchísimas personas no disfrutan de su sexualidad, le ejecutan. Casi, casi como si hubiera que hacer un checklist. Excitarse, responder, terminar, gemir cuando toca, seguir aunque ya no quiera, o buscar el orgasmo porque es lo que tiene que suceder. Esto no siempre es placer, muchas veces es actuación. En sexualidad sabemos que cuando el cuerpo entra en modo desempeño, se desconecta totalmente de la experiencia erótica. Y sin esa conexión, el deseo se disipa. Por eso a veces la solución no es tener más encuentros, sino solamente dejar de actuarlos.
0: hay que fluir, ¿verdad? Fluir con esto, claro. Si necesitas terapia o más duda, pues obvio, te recomiendo que sigas a Sexóloga Fer en Instagram. Recuerda, sexóloga es con Z, Sexóloga Fer, porque el deseo no siempre se disipa. A veces queda oculto por lo que crees que debería pasar. Menos performance, más experiencia de placer es lo que nos recomienda la experta. Y aquí nosotros seguimos los consejos de la experta, sí certificada. Y si hay preguntas, nosotros buscamos respuestas. Quédate conmigo, esto es Jimena Aguilar en vivo.

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1: Antes de que pase cualquier otra cosa, yo vengo aquí para hacerte una muy buena recomendación. ¿Estás buscando estar al día todos los días, enterarte de lo que pasa aquí en el mundo? ¿Quieres saber de política, de migración, de entretenimiento, de deportes? 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Y ahora que está muy en tendencia lo del mundial, pues también ponernos al día con todo esto. Así que pues te invito para que veas las opiniones, el espectáculo, que te diviertas, que aprendas y que estés al día. Nueva News es parte de este show también. Vámonos con más y regreso. Yo soy Jimena Aguilar. Sígueme para más recomendaciones.
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1: ¡Guau! ¡Qué intenso, Jimena Aguilar! Imagínate tú que eso es cierto. No. Híjole, ¿qué podremos esperar? Yo, la verdad, honestamente, no daría tanto crédito. Y nada, tú que ahora el 24 de junio, toma la que llegan los alienígenas a Estados Unidos, ¿no? Podría pasar. Pero bueno, la onda es que también recordemos que a lo largo de la historia han habido este tipo de predicciones y en muchas de las ocasiones nos la tomamos muy literal. O sea, empezando, yo digo que me tocó tener la transición del milenio, recordarás que decían que se iba a acabar el mundo y que el calendario maya y que bueno, todas estas cosas. Y bueno, finalmente es una chava que dice haber tenido un sueño, que dice haber tenido, ¿qué tanto está involucrada ella con este tipo de temas? No lo sabemos, porque a veces nos sucede, a medida que nos apasionamos en un tema, Jimena Aguilar, lo que sucede es que desayunamos, comemos y cenamos de ese tema. Y no es que yo esté diciendo que no, pero si nos vamos a la cama después de haber leído o escuchado sobre temas de esta naturaleza, es muy probable que tengamos sueños vívidos y que digamos, me sucedió. No digo ni que le haya sucedido ni que no le haya sucedido, pero lo que también es un hecho es que no podemos poner nuestra vida en pausa ni hacer nada extraordinario porque alguien por ahí nos está diciendo que en unos días más llegan los alienígenas. Si llegan, bienvenidos, veremos cómo son, finalmente saldremos de todas las dudas porque recordemos que históricamente ha sido un tema que siempre nos ha llamado mucho la atención. ¿Qué hay más allá de la atmósfera terrestre? ¿Existe vida en otros planetas? Pues bueno, no lo sabremos hasta que algo así como lo que ella menciona llegue a esta ciudad o a este país, ¿no? Bueno, que ya sabes que además de eso, siempre Estados Unidos es el ombligo del mundo, ¿no? En las películas siempre sale que todo sucede a partir de Estados Unidos. Ella misma está diciendo que los alienígenas llegarán a la ciudad de Nueva York, a la ciudad de Miami. Bueno, que no nos llegue aquí en Los Ángeles, con eso es suficiente, querida. Así que pues bueno, a esperar qué tan cierto es esto o qué tanta fantasía hay en ese sueño.
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1: Pocas celebridades logran algo como lo que Terry Crews ha logrado. Quédate conmigo, te cuento todo el chismecito. Y no olvides seguirme también en el TikTok, Jimena Aguilar Navarro, Jimena con J, no ahora te equivoques. Sí, oye, es que imagínate que Terry Crews es considerado la persona menos odiada del mundo. Diablos, o sea, casi todo el mundo nos cae bien. Por cierto, estuve un pelito de verlo, ahora que estuve en Miami, pero saludos a Terry Crews, que me encanta su estilo, su vibra, no sé, tiene algo buena onda. Y sí, pocas personas logran eso, celebridades y personas en el mundo, yo creo, que desde hace años lo consiguió. Poner de acuerdo a internet, que todos digamos sí, lo queremos, nos cae bien. Sí, el actor de ¿Y dónde están las rubias? Todo el mundo odia a Chris y Brooklyn Nine-Nine, que se ganó el cariño de millones de personas gracias a su sentido del humor, la forma en que interactúa con sus seguidores, la autenticidad con la que ha compartido momentos difíciles de su vida, desde su infancia hasta los desafíos que ha enfrentado también como en el backstage, detrás de cámaras, pues. Por eso en redes y en muchos medios, muchos lo han bautizado como la persona menos odiada del mundo. Este es un reconocimiento no oficial, obviamente, ¿no? Que está reflejando el enorme cariño que ha construido con el público a lo largo de los años. Así que sí, todo el mundo odia a Chris y Brooklyn Nine-Nine. Bueno, lo que sí sabemos es que Terry Crews es el menos odiado del mundo, señoras y señores. Así las cosas. Tú lo pondrías en tu lista. Si pudieras hacer, haz de cuenta que un top 5 de los que te caen bien siempre, desde hace mucho tiempo, porque a lo mejor te caía bien un personaje y de repente hizo algo y dijiste, no, ya no. Y así entonces vas eliminando de tu lista, ¿no? Como la vida, así con las celebridades. Pero este actor, como que pasan los años y no, a la gente nos sigue cayendo bien. Así que nos pase el tip, ¿qué es lo que está haciendo para caernos bien a todos? Dicen que es imposible caerle bien a todos, pero yo creo que es una persona que, o sea, a lo mejor aunque no te caiga, que digas, ay, es que lo amo y todo. No, pero simplemente no te cae mal. Y eso también es una gran cualidad. Así las cosas, y ahora tú ya lo sabes.
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3: México se está volviendo un país de viejitos. Se tenía que decir y se dijo, oigan, sorry. Y mira, muchas veces hemos hablado de estos temas, pero normalmente nos enfocamos en Europa, incluso ahora en países asiáticos, de que la gente no quiere tener hijos y así. Pero México, oye, yo pensé que aquí sí habíamos la plebada, la chamacada, los niños, pero no. Resulta que en México cada vez nacen menos niños y vivimos más años. Entonces esto también podría cambiar todo. El trabajo, la economía, la salud y hasta la vida en familia. Aquí también ya nos estamos haciendo viejitos, ¿eh? Se está envejeciendo más rápido de lo que parece, porque fíjate, los adultos mayores son el 12.8% de la población, 17 millones de personas. Para el 2030 serán más que los niños menores de 14 años. Al mismo tiempo nacen menos niños, los nacimientos cayeron casi un 4% solo entre 2023 y 2024. En el año 2000, el mexicano promedio tenía 22 años, hoy tiene 30.5. Para 2050 tendrá 43 años. Entonces habrá menos personas trabajando y más jubiladas. El gasto en pensiones es bastante alto, ¿eh? Para el 2050 se dice que habrá solo 3 trabajadores por cada pensionado. Hay ahora más adultos mayores de 60 años trabajando que jóvenes de 15 a 19. Sí, es una población mayor que necesita más atención médica, pues todo, ¿no? Diabetes, hipertensión, todas las enfermedades también que se dan por la edad. Cada vez habrá menos jóvenes disponibles también para cuidar adultos mayores, ¿eh? ¿Qué? Fíjate, esto significa más carga no remunerada, menos oportunidades laborales y una presión que va a recaer de forma, pues, desproporcionada en las mujeres de la familia. México está preparado para esto. Qué fuerte, ¿no? De verdad que sí. Vi un post sobre esto, me pareció muy interesante el preguntar, ¿estamos preparados para un país con más adultos mayores que jóvenes? ¿Qué va a pasar? Y estamos hablando que de aquí al 2030 falta muy poquito. Para el 2050 pareciera que es mucho, pero la neta es que el tiempo se pasa rápido y capaz sí nos va a tocar a nosotros. Qué fuerte, ¿no? Pero bueno, así las cosas. ¿Qué opinan de esto? ¿Qué estará pasando ahora en México también?
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1: Sí, definitivamente sí, Jimena Aguilar. No existe la libertad si no hay libertad financiera. Hemos tenido una evolución maravillosa las mujeres en las últimas décadas. Y el hecho de tener independencia económica nos da la verdadera libertad. Porque en la medida que no somos capaces de elegir sobre qué vamos a hacer con nuestra vida, dónde vamos a vivir, nuestro automóvil, cómo le vamos a hacer económicamente, tampoco somos capaces de decidir muchas cosas. De ahí que las historias de muchas mujeres, aun cuando son mujeres que trabajan, que son independientes, que son evidentemente inteligentes y demás, se quedan en situaciones o en relaciones que no son tan favorables para ellas. ¿Por qué? Porque su nivel de vida va a bajar, porque entonces ya no tendrían el dinero suficiente para tener a su hijo en el colegio que ellas en este momento lo tienen. Y aunque parezca superficial, porque así nos lo han hecho ver en los últimos años, ay, qué superficiales, la verdad es que no. A cualquiera que nos baje el nivel de vida económica, nos incomoda, nos duele, sobre todo para nuestros hijos. ¿Cómo le voy a hacer para que mi hijo tenga una buena calidad de vida, para que estudie, para que se transporte de manera adecuada, para poder sacarlo a pasear, para que tenga esparcimiento? Y afortunadamente, en México, en Estados Unidos ya esto es un poco más avanzado, pero en México en los últimos años, para ser precisas, a partir del 2013, ha habido reformas muy importantes. Tiene mucho que sucede, pero ya más contundentemente, a partir del 2013 hay una serie de reformas en el derecho familiar que hacen que las mujeres sean más protegidas a la hora de una separación, con el tema de pensión de alimentos y todo lo demás. Pero yo la verdad es que creo que las nuevas generaciones tienen que ser muy conscientes. Repito, ha habido una evolución. Nuestras abuelas, que no trabajaban y dependían al 100% de nuestros abuelos, nuestras madres, que probablemente trabajaban pero todavía dependían económicamente de nuestros padres, nosotras, que tenemos una economía más compartida, bueno, en el caso de ustedes, las millennials, porque ya a mí ya me toca ser X, creo que ustedes están mucho más equilibradas con el tema financiero. Pero yo creo que las generaciones que están por venir ya cada vez será más independiente, donde haya más igualdad, donde hombres y mujeres ganen más al parejo, donde mujeres tengan oportunidades de trabajar en absolutamente cualquier cosa. Así que sí, definitivamente sí, querida. Tener independencia financiera es súper importante para las mujeres y los hombres, sin duda.
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0: aquí en Jimena Aguilar en vivo. Y a ver, estamos hablando de cómo vernos más jóvenes y que si vamos a tener próximamente remedios y no sé qué tanta cosa, pero yo voy a hacer una prueba contigo, tú que me estás escuchando y tú que tienes 40 y más, no. Sí, ya entras en el tema de la ruqueza, oigan, sí, eres como adulto mayor, no sé cómo poner esta descripción, pero bueno, de 40 y más muchas cosas empiezan a pasar en tu cuerpo, pero vamos a ver, todos los cuarentones, todas las cuarentonas que me estén escuchando, la pregunta de hoy es, ¿te puedes parar en una pierna? ¿Puedes pararte en un solo pie por 10 segundos? Porque si no puedes, déjame decirte que tu cuerpo te está avisando que estás haciéndote viejo. Huele a viejo, señora. Sí, señores, haz la prueba. A ver, si ahorita tienes chance, no, a ver, te tienes que parar sobre un pie nada más, por lo menos 10 segundos, sin tambalearte, sin caerte. Tienes que aguantar. Está fácil, ¿verdad? Bueno, no para todos, pero porque este simple ejercicio es, dicen, uno de los mejores indicadores de que los años pasan, porque resulta que a partir de los 40 ya nuestro balance se empieza a ir y ese se nota, se siente, ¿no? O sea, entonces así de que sale, va y ya me voy, la juventud, el colágeno, agarra su maletita y te dice, hay unos vidrios, yo ya me voy porque aquí ya no hay lugar para mí, ¿no? Entonces empieza el tema de las caídas, las fracturas, miedo a movernos, todo porque dejamos de movernos. Fíjate qué importante que desde tus 40, 30, desde siempre muevas tu cuerpo, porque el balance se puede entrenar, ¿sabías? O sea, el truco está en seguir moviéndote. Si tú dejas de hacerlo, tu cuerpo se adapta y empieza a fallar más rápido. Por eso la gente, pues, relativamente joven, porque sí, yo pensar en una persona de 50, 60 años, para mí todavía es joven, ¿verdad? Más en esta etapa que uno dice, no, apenas empiezas a vivir. Pero si no te moviste desde antes, no cuidaste tu cuerpo, pues obviamente esto no va a pasar de la mejor manera como tú quisieras. Y no basta nomás con hacer crucigramas, ¿eh? Para los que dicen, no, yo sí, no, los crucigramas no son suficientes. Hay que mover el cuerpo también. Cosas como caminar, como hacer tareas, algo que combine lo físico y lo mental. Todo esto siempre te va a ayudar. Y no lo digo yo, lo vi en un reportaje de National Geographic, así que aplícate con esto y haz la prueba. ¿Te puedes parar en una pierna? Esa es la pregunta de hoy para todos los chavorrucos. Vámonos con más y ya regreso. 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
3: Hola, ¿cómo están? Qué gusto saludarles. Ya mitad de semana, estamos a horas de que comience el mundial. Y ya me encantan que están saliendo estos videos virales, ¿no? De los extranjeros que vienen a nuestros países y están pues dando de qué hablar. Como un grupo de turistas coreanos que se les vio festejando en Jalisco con cantaritos. y se volvieron virales. Esas son las cosas del mundial, Tomás, que me gustan.
4: A mí también, compañera, sí, es coreanos. Cuando le vieron el tamaño del cantarito, se le pusieron los ojos redondos, grandotes, grandotes. Muy divertido. Quien no se divirtió mucho, compañera, fue el presidente. Ah, vieras cómo lo abucharon en un partido de básquetbol.
3: Que espero que no vaya hoy, porque lo van a volver a abuchar.
4: Dio hasta penita ajena verlo. Pero bueno, te cuento más adelante, Chiqui Baby.
3: Luis Garibay, ¿qué tenemos de tu lado?
5: Godzilla, Chiqui Baby, Godzilla, ese monstruo gigantesco. ¿Qué tiene que ver con tus deseos de bajar de peso, con la artritis, con la diabetes, etcétera? El Godzilla, te va a sorprender lo que te voy a contar de Godzilla, Chiqui Baby, ¿eh?
3: Me encanta la nueva inyección que le están llamando Godzilla. Oye, también hay una nueva modalidad, o yo no sé si es modalidad o tendencia de tener la piel perfecta. Vamos a estar hablando acerca de esto. Además, yo les voy a decir cuál es el producto número uno que a mí me ha funcionado en los últimos meses. Ya se los cuento más adelante. César Muñoz, ¿qué tenemos de tu lado?
6: Ay, Chiqui Baby, mucho escandalito el día de hoy. Fíjate que la abogada de Alicia Villarreal, la güerita consentida, revela cómo se encuentra la cantante en medio de demandas y tantas polémicas. Y además, Pepe Aguilar habla de su hijo Emiliano y la posibilidad de un reencuentro con él. Y también dice Pepe cómo toma todo lo que se dice de él y su familia en redes sociales y en los medios de comunicación. Hay mucho escándalo en la farándula el día de hoy.
3: ¡Fabuloso! Y arrancamos con el mundial.
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2: Ya está aquí el Mundial. Mañana es el gran inicio y la gran apertura que tenemos entendido. Pues obviamente habrá apertura en cada uno de los países, pero el primer país en tener una apertura y el primer partido será México. En la Ciudad de México se estará efectuando este primer partido del Mundial 2026, Tommy Fernández.
3: Exactamente, entre la selección de Sudáfrica y uno de los anfitriones, la selección mexicana, compañera, se espera un gran espectáculo. Ahora, México se convierte en el primer país que tiene o que inaugura, como decimos en México, tres mundiales, Chiqui Baby. El primerito en toda la historia. Y bueno, grandes artistas que van a estar presentes, compañera.
2: Oye, México lo tuvo en el 70, en el 86 y ahora, ¿no?
3: Ahora en el 2026, exactamente, compañera. Me preguntaba fuera del aire que quiénes son los artistas que van a participar. Shakira, Alejandro Fernández, puro paisano tuyo casi, ¿eh? Belinda, J Balvin, Danny Ocean, Los Ángeles Azules, Maná, Chiqui Baby. Wow.
2: Va a estar bueno, sí. Va a estar bastante, bastante bueno. ¿Quién más falta?
3: Falta, de ahí falta...
2: No, pues ya con esos, ¿no?
3: No, pues ya con esos, compañera. Falta Burna Boy, Tila o Tyla, no sé cómo le digan ustedes, compañera. Va a ser un espectáculo que todos los ojos del mundo van a estar puestos ahí.
2: Yo no sé, Luis, si tú piensas igual que yo, pero siento como que la fiebre está como más con México. O sea, acá yo está medio desabrido aquí en Estados Unidos, aunque estoy en Miami y hay mucho latinoamericano. Y en Canadá ya ni se diga, parece que ni están en el Mundial.
4: Bueno, México, Chiqui Baby, pues es histórico en los Mundiales, ¿no? Fue el primer país que hizo dos Mundiales, o sea, eso ya llamó la atención. Y ahora, rapidito, es el único que ha hecho tres Mundiales, eso es notable, es importante. Ahora, ¿por qué no hay un artista de regional mexicano que también son importantes Alejandro a nivel Fernández, internacional?
3: Alejandro Fernández.
2: Alejandro Fernández. Pues, Ángeles Azules.
4: ¿Saben a qué me refiero? ¿Saben a qué me refiero?
3: Volvamos, Chiqui Baby, volvamos. Te quiere ver el recodo ahí, por Dios.
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4: Oye, yo espero, bueno, yo espero, mi sueño ya no se cumplió. Esto de hacer un mundial en tres países, a mí me parece que le quita emoción o presencia a cada uno de los países tan bonitos que son, ¿no? Ahora se va a hacer en Estados Unidos, Canadá y México, pero parece que el próximo mundial ya eligieron, ya tomaron la decisión que va a ser Morocco, Portugal y España. Yo siento que esto es un error. Es un error.
5: Bueno, compañera, van apreciaciones. Antes de esto se había hecho en Japón y en Corea en el 2022, cuando dos países albergaban la Copa del Mundo, ahora en tres, y sí, para el 2030, los tres que dijiste, pero además se van a celebrar, Luis, dos juegos simbólicos, como el aniversario número 100 del inicio de la Copa del Mundo, un juego en Uruguay, tengo entendido, y otro en Paraguay, peruano.
6: Lamentablemente esto se ha vuelto un circo y un negocio, básicamente un negocio, ¿no? Por eso Chiqui Baby, o sea, mientras más países participen, pues más billetes es el que va a entrar, más caro voy a comprar la entrada, porque más gente quiere participar, ¿no? Entonces, eso es lo lamentable del fútbol. El fútbol, el campeonato mundial empezó con 16 países nada más. Sí. Ahora vamos a terminar teniendo 120 países, Chiqui Baby, participando en una Copa Mundial. No seamos...
5: Mira, son 48, y compañera, esa apreciación de cada quien. Por ejemplo, al peruano le parece que es un chiste, le parece que pierde seriedad. Yo no lo veo tan mal. Hay países que nunca en la vida soñaban con estar en una Copa del Mundo participando, compañera, y ahora que se amplió a 48 los países que pueden participar, pues tienen más chance, van a poder ser parte de esta fiesta, Chiqui Baby.
4: Bueno, vamos a tratar de disfrutarla al máximo, porque al final, pues a todos nos encanta el fútbol y vamos a apoyar a nuestro país. Y sí, a mí me hubiera gustado que el Recodo, Chuy Lizárraga, Julio Preciado estuvieran presentes en la inauguración de México, pero no, son artistas más fresas los que eligieron, la verdad, ¿no?
5: No, pues Alejandro Fernández, me imagino que va a cantar vestido de charro y es la mejor representación que podemos tener.
4: Sí, Alejandro, claro. Arriba Jalisco.

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2: Estamos hablando de la presión social, porque es una presión social, tanto en redes sociales como en comunidad, de tener la piel perfecta. Un lujo o una caracterización de lujo y de prestigio como mujer es estar sin maquillaje o lucir como que estás sin maquillaje y que tengas la piel perfecta. Literal, como una mujer coreana. Históricamente, las mujeres asiáticas pues son reconocidas siempre por tener unas pieles casi perfectas. E incluso por eso los productos coreanos se han tomado mucha fuerza, como bien lo dijo Luis Garibay, con las tiendas. E incluso déjenme decirles que la calidad de los productos son mejores que los que a lo mejor tienes en casa y los precios son más económicos. Es por eso que el furor. Ahora, no quiere decir, Tomás, que si yo me echo la crema coreana, me voy a ver como una coreana. Eso es también sentido común.
3: Claro, Chiqui Baby, pero sí, lo que me decía es que si yo noto que la Yumiko le echa ganas bastante. Cabe mencionar, pues ella es mezclada entre mexicano y japonés, Chiqui Baby. Y sí, en lo que más gasta es en eso, el cuidado de la piel. Y ella me dice que es el órgano más grande del cuerpo y que tiene que estar sano, compañera. Uh-huh. Aparte, ella, cuando muy rara vez consume alcohol, porque luego se le pone la piel rojísima. Y dice que a muchos asiáticos eso les pasa y les daña la piel, por eso le sacan la vuelta. Pero sí, en lo que más invierte, compañera, es en una piel sana.
2: Yo creo que es una combinación entre lo que dijo. Sí, es un órgano importante, Luis, pero también es una moda, ¿no? Porque antes yo, mis tías abuelas, se echaban limón con bicarbonato, huevo, la mayonesa.
3: La crema Pons, que sacaban abonos.
2: Y tenían bonita la piel. O sea, también es un negocio, estamos de acuerdo, Luis.
4: Yo no lo creo como moda, Chiqui Baby, yo lo creo más como, yo lo voy más como un problema de identidad, yo lo veo más como un problema emocional, más
2: que
4: moda.
2: A ver, ¿me lo cuentas al regresar? 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

0: Ana Bárbara, una de las invitadas, una de las tantas invitadas, sí. Mi querido, en la fiesta de Sofía Vergara allá en Los Ángeles. Sé que Jessica Alba, Becky G, pero qué buena onda que invitaron a Ana Bárbara. Yo la veo guapa, pero sí también, como tú bien lo dijiste, la veo más delgada. Incluso dicen que Raúl de Molina estaba en esa en esa reunión. ¿Se habrán visto?
1: Por supuesto, claro que se vieron. Te tengo el chisme completo, lo que se está rumorando. No hay nada confirmado porque no hay una fotografía hasta el momento del conductor del Gordo y la Flaca, Raúl de Molina, con Ana Bárbara, pero sí me dicen que tuvieron un encuentro pequeño. Fíjate que Raúl de Molina tuvo la exclusiva, tú recuerdas, en el Gordo y la Flaca, del amante del esposo de Ana Bárbara. Fueron los primeros en entrevistar en un medio de comunicación Adri internacional Tobal. A Adri Tobal, precisamente el amante del esposo de Ana Bárbara. Decían que Ana Bárbara estaba muy enojada con el programa del Gordo y la Flaca. Efectivamente, sí está molesta ella y su esposo con el programa, con la producción, pero no con Raúl de Molina. Te lo aclaro, que con Raúl de Molina no están enojados, que platicaron, bueno, platicó Ana Bárbara brevemente con el Gordo, que el Gordo trató de pactar una exclusiva, que Ana Bárbara pues le dio el avión, como decimos los mexicanos, y que le dijo que luego se ponían de acuerdo. Fíjate que reapareció en esta casa, que es como los latinos más influyentes y poderosos en Los Ángeles, según lo que yo entendí, invitados por Sofía Vergara a una fundación, un evento benéfico, algo así. Aquí el asunto es que Ana Bárbara, yo la vi platicando y en una fotografía con Sofía Vergara, muy delgada, efectivamente, Ana Bárbara. Dicen que no se ve cómoda Ana Bárbara. La gente que la ha visto, Ana Bárbara en Los Ángeles, Chiquibibi, que es la segunda ocasión que yo te traigo una nota de Ana Bárbara después del escándalo de que se la han encontrado, que no se ve cómoda y que se ve rara, que se ve extraña, como paranoica. Como paranoica.
2: Yo la veo muy bien, Chiquibibi, la veo muy bien. Ahora, volviendo al tema de Raúl de Molina, el famoso no se puede enojar con el programa de espectáculos porque sacan algo, Chiquibibi. ¿Quién falló? Fue el famoso o la pareja del famoso. Los del programa de espectáculos hacen su chamba nada más, patrona.
0: Claro, exacto. Me choca eso que está pasando últimamente con los artistas. Ya te lo cuento más adelante.

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0: Bueno, ya se llevaron a cabo las elecciones primarias en California y parece que un demócrata se estará enfrentando a un ex presentador de Fox News. El demócrata Javier Becerra está en la contienda para ser gobernador de California junto al republicano Steve Hilton, que obtuvo, o sea, la mayoría de votos entre los dos republicanos para pues lograr ser el uno y el dos, para que la gente vote o tanto por Javier Becerra como para Steve Hilton. Ahora, esto es algo bastante interesante porque recordemos que California, Luis, es un estado demócrata. Entonces, el que haya obtenido este famoso expresentador de noticias tantos votos, habla un poquito también de que la gente no está al 100% contenta con lo que ha logrado la gobernatura actual.
1: Es interesante, sí, es cierto lo que dice Chiqui Baby. Si Gavin Newsom hubiera hecho un gran trabajo, obviamente le dejaría ese mérito al siguiente demócrata, ¿no? Pero parece ser que muchísimos no están de acuerdo. Y sabemos, sí, hay unas medidas que han aumentado, por ejemplo, los impuestos a los más ricos, algunas empresas se han ido del estado. Ahora, ¿quiénes votan? Por ejemplo, yo no voté, Chiqui Baby, no me interesó votar esta vez, ¿no? Creo que por ahí los republicanos han manejado bien a sus recurriendo a la gente republicana, invitándolos a votar, y creo que ahí se ha notado ese trabajo, ¿no?
2: Ahora, compañera, creo que el Hilton agarró bastantes votos porque los demócratas mandaron como 4 o 5 a la contienda. Tú veías la boleta, compañera, para gobernador, y eran como 40 candidatos, ¿en serio?
1: Y Arraigosa estaba ahí, tu amigo.
2: Sí, exactamente. También. Entonces, ¿qué es lo que va a pasar, Chiqui Baby? Como se dividieron los votos, yo quiero asumir que todos esos que votaron por Villarraigosa o por Tom Steyer o por otros más que son demócratas, en esta ocasión van a apoyar a Becerra, Luis, y yo pienso que la victoria va a ser abrumadora en noviembre.
1: Yo no, ojalá que haya un cambio, porque necesitamos cambios, y ha habido republicanos como gobernadores, ¿no? Aquí en
2: California.
0: Sí, pero claro. Yo la verdad creo que Javier Becerra es una muy buena opción, yo creo, también. Pero bueno, el público decidirá si salen a votar, porque tú ya bien dijiste, de California, muy interesado en tu estado, y no votaste.
2: No votas, qué vergüenza me das, la verdad, pero bueno.

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2: Bueno, y en otras noticias sabemos que Trump sí va a recibir 70 mil millones para deportaciones. Esto a mí me tiene muy preocupada, Luis. El Congreso aprobó esta cantidad de dinero que, bueno, será mayor parte dirigida a ICE, a la patrulla fronteriza, y muchas de estas cantidades de dinero irán a deportaciones.
3: Exactamente, Chiqui Baby, para todo el mandato de Donald Trump, en lo que queda, es una cantidad grande de dinero. ¿Para qué? Bueno, necesitamos dinero para mandar, ok, aquí está, 70 mil, ¿para qué? Para arrestos, para aumentar los arrestos, para aumentar las detenciones y sobre todo para dedicar ese dinero a las deportaciones en todo el país, no solamente en algunos estados, en todo el país, ¿no? Para eso es el objetivo de este dinero, imagínate, ¿no? Sacando a trabajo, no tiene sentido, pero el Congreso lo aprobó. O sea,
2: ¿no nos podrían dar un dinerito adicional a nosotros como para pagar la renta, para pagar la hipoteca, las deudas, ¿no? ¿No sería mejor como inyectar esta cantidad de dinero, Tomás? Digo, estoy hablando a lo baboso, pero ¿como a la economía?
4: No, estás hablando con mucho sentido, Chiqui Baby, con mucho sentido, será lo más lógico. Ahora, táchenme de lo que quieran, para mí esto va a pasar. Yo recuerdo como si fuera ayer, 7 de junio del año 2025, comenzaron las redadas aquí en California, se volvió un caos, parecía peruano que estábamos en guerra, que nos mandaron a la Guardia Nacional, nos mandaron a los Marines. Para mí, peruano, que nada más acabando el Mundial, va a comenzar a pasar lo mismo. Para que tengan una excusa para decir, ¿sabes qué? Hay mucho desmadre, vamos a cancelar las elecciones. Vamos a cancelarlas.
3: Y esto pasó sin el voto de los demócratas, ¿eh? Puro republicano nada más.
2: Pues sí. Oye, debido a la economía, la gente ya no estamos dando propina. Ya le cuento al volver.
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0: Mire, ricos, clase media, pobres, estamos viviendo una situación en Estados Unidos que no es la ideal, ¿no? Estamos viviendo una situación económica que no ha mejorado, digámoslo así, ¿no? Uh-huh. Y nos está repercutiendo en muchas cosas, ¿no? Aquí lo hemos platicado, cosas que ya no compramos, estamos endeudándonos más, pero aunque no lo crea, también la economía está afectando la forma en que damos propina. ¿No es así, Luis?
1: Chiqui Baby, sí, se han hecho estudios, se están realizando estudios y cada vez más personas somos, me voy a incluir ahí y mírenme con la cara que me miren, decimos nosotros que estamos cansados de que nos pidan propina en casi todos lados. La semana pasada en una cafetería, Chiqui Baby, las tiendas de autoservicio, donde vas todo es propina. Todo es propina y ya estamos cansados, por eso estamos reduciendo. Si te piden 15%, yo no doy el 15%, yo no sé ustedes, si dan 18, 15, pero estamos dejando de dar y bajando el porcentaje de la propina.
2: Colega, y no se sienta mal, porque a mí también cuéntenme en esa lista.
1: Gracias, ya, colega.
2: Chiqui Baby, es hasta vergonzoso por parte de algunos negocios que ya te dicen, te van a hacer una preguntita cuando te dan el aparato para que pagues.
1: Pantalla digital.
2: No, hombre, por Dios, siempre le pongo skip, compañera, tan locos. Nada más por agarrar una botella y dármela en la mano, por Dios.
0: A mí me da pena, la verdad. Y a veces, ¿sabes qué me da pena? Que estas maquinitas a veces te dicen 20, 25 y 30. Ya no, ni siquiera hay 18, 15 y 10. Es una locura, ¿no? De verdad, una locura.
2: Por agarrar una bendita botella del refrigerador y nada más dártela, peruano, propina.
0: No.
1: Ojo, que
0: no.
1: Sí queremos recompensar, como dice Chiqui Baby, pero ya se están excediendo, se han excedido, sean demasiado, ¿no? Demasiado.
0: Al regresar, yo quisiera saber, ¿a quiénes les deberíamos de dar propina al volver?

0: orden, ¿ok? Uno, cada quien tiene que decir a quién se le debería de dar propina. De los negocios a los que acudimos y demás. Ojo, estamos hablando, y voy a hablar en general, que te dieron un buen servicio, ¿no? En general, ¿no? Te dieron un buen servicio. ¿A quién se le debe dar propina? Voy a empezar yo, a los meseros. Ok. ¿No? Y tú ya decides cuánto le das. Pero propina merece un mesero, sí, porque sí te está dando un servicio. Tomás.
1: A las camareras, que te arreglan tu cuartito del hotel, Chiqui Baby. Le echan muchas ganas a algunas y se merecen una propina. Uh-huh. Pero
0: a ver...
2: Yo diría, compañeros, en lo que siempre ha sido lo tradicional, lo que siempre ha sido parte de la cultura, y esto es lo que dije Chiqui Baby en los restaurantes, en los bares, por ejemplo, siempre ha sido lo tradicional, pero ya ha aumentado ese tema, pero yo me quedaría con lo tradicional, lo que siempre ha sido. No ahora, pues vas a una tienda de autoservicio, ya te piden comida rápida, ya te piden, o sea, no, yo me quedaría con lo tradicional.
0: Sí, por ejemplo, a mí, yo le doy propina a la que me hace las uñas, ¿no? Le doy propina no al peluquero, cuando yo voy a hacerme el tinte y el pelo, no le doy al peluquero, ojo, porque es mi amigo, a él no le doy porque él cobra bien, pero sí le doy al asistente, que es la que me seca el pelo, la que me lava la cabeza, a ella sí siempre le doy unos $20, ¿no? Uh-huh. Pero porque siempre, o sea, pero ¿a quién más? ¿A quién más le debemos dar? ¿Al de Starbucks? Discúlpame. No. De vez en cuando yo doy un dólar o algo así.
2: Te da un servicio. Pero discúlpame. Pero tú dices que te da un servicio. Es como una mesera, ¿no? ¿O no?
0: No, no. Una cosa... No, oiga, ¿qué quiere...? Un mesero es otro boleto al que te da el damas el café. A los del delivery, sí, de repente, de los Uber Eats y eso porque no ganan tanto, sí, sí hay que darles, ¿no? Aunque sea $2-3.
1: No, ¿por qué no ganan tanto?
0: A los de la pizza, sí.
1: ¿Por qué no ganan tanto, Chiqui Baby?
0: Bueno, mejor opino con la gente. ¿Usted a quién cree que le deberíamos de dar propina? Mándenos un WhatsApp, ¿a qué número tome?
1: 323-690-3557. Tú y tu buen corazón, Chiqui Baby. 323-690-3557.
0: Por eso estoy pobre.

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1: Oye, fíjate que aquí hablamos de espectáculos, hablamos de todo tipo de temas, y a mí sí me está cayendo gordo que de repente ya los artistas se molestan porque uno opina de cosas, o si hay algo que no les gusta, que tú dijiste, como que te vetan, o que digan, con él no, y pasa en radio y televisión.
2: Exacto.
1: Y discúlpenme, si ustedes se dedican... Así como yo soy figura pública porque estoy en el ojo y me van a criticar por cómo hago mi trabajo, también los artistas están expuestos a ser criticados.
2: Pero
1: y eso no está, o sea, que se enojan, pues, que porque opinó César, que porque opinó fulano, que mira, porque no les gustó el comentario de Raúl de Molina. Disculpen, pero a eso nos dedicamos. Y no se vale que se la tomen personal con el conductor, con el panelista, con el experto en famosos. Estamos en el negocio todos.
2: Exactamente, pero yo creo que esto siempre ha existido. O sea, yo tengo 20 y tantos años, casi 30 años en este negocio, por así llamarlo. Y fíjate que siempre los artistas se han quejado de si hablas negativo o algo malo. La diferencia es que antes el artista, décadas atrás, a fuerzas necesitaba de la televisión y de la radio, por ejemplo, de las revistas. Ahora existen las redes sociales, los canales de difusión, muchos tipos de plataformas como el YouTube. Entonces el artista se pone sus moños, se puede dar su taco, como decimos en México, de censurar, de vetar a Chiqui Baby, al Gordo de Molina, a César Muñoz, porque hay otros medios que tiene el artista a su alcance y que se comunica directamente con sus seguidores, que son millones en las redes sociales. Entonces ya no les importa tanto lo que diga Chiqui Baby y se pueden dar el lujo de vetarnos. Ahora, se pueden dar ese lujo.
3: Hay gente que desprestigia y dice mentiras. Eso sí, tache.
2: Ah, bueno.
3: Con todo respeto, por ejemplo, Javier Cerián es uno de ellos, que ya está metido en problemas legales, compañera. Okay. Digamos las cosas como son y sin miedo.
2: Sí, sí, sí.
3: Ahora, bueno, pero si tú dices la verdad y quien falló fue el famoso, pues con la pena que se la aguanten.
2: Aún así, Tommy, aún así me consta que diciendo la verdad, tú lo sabes, mi querida Chiqui Baby, muchas veces diciendo la verdad al artista le molesta y te veta.
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5: Bueno, a pesar de que hubo un comunicado hace un par de días de que Peso Pluma y Kenny Aussi efectivamente ya no están juntos, aseguran que están muy tristes ambos, pero uno de ellos está tratando de recuperar al otro. ¿De quién se trata, César Muñoz?
6: Oye, pues evidentemente de Peso Pluma, del cantante, que efectivamente me dicen que está dispuesto a hacer todo para volver con Kenny Aussi y se siente desesperado, súper triste, deprimido. Pues ella fue la que lo terminó, pues al parecer sí hubo infidelidad, mi querido Tommy Fernández, como lo hemos comentado en este programa. Hubo infidelidad por parte del cantante y cuando ella lo descubra, pues él le echó en cara, fíjate, o sea, ella descubre a Peso Pluma y entonces él le quiere voltear la tortilla, le quiere voltear la moneda y le dice que fue su culpa, que fue la culpa de ella que él tuviera que acostarse con otra persona porque lo tiene muy descuidado por tanto trabajo que tiene Kenny Aussi. Y entonces, ¿qué le exigió o le pidió a Kenny Aussi? Que dejara de viajar tanto, que dejara de hacer tanta promoción, que dejara de dedicarse tanto a su carrera para que se dedicara más a él, que además recordemos que Peso Pluma no puede salir de Estados Unidos, por lo cual Kenny Aussi va y viene, y entonces Peso Pluma le exigía a Kenny que se quedara más en este país, en su casa con él, y bueno, pues

0: Kenia lo terminó por la infidelidad y por tratar de manipularla.
1: Por más que en su momento nos parecía una pareja linda, César Muñoz, bien mi patrona lo mencionó el día de ayer, no pintaba para mucho. Ella está mucho más centrada, tiene más preparación y él su vida sigue siendo un despapalle. Y qué bien, a los dos les va bien. Yo no creo que vayan a volver. Si le toca sufrir a mi peso pluma, pues que con su pan se lo coma, porque bien se lo buscó,
0: pero...
1: Muñoz.
0: Pero la pareja muy bonita, sí, me encantaba. Además, ella lo ubicaba mucho, lo centraba, le daba paz a su vida, peso pluma.
1: Ojalá que sí regrese. Vuelve tú con tu ex, ándale.
0: Yo estoy muy en paz.

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3: Oigan, yo así como que de los cohetes y de la NASA, pues no es como que sé mucho, ¿verdad? Pero acaban de anunciar el día de ayer la tripulación de la misión Artemis 3. ¿Qué va a ser esta misión? Esta tripulación ensayará el acoplamiento de naves en órbita terrestre antes del alunizaje. Investíguenme qué es eso porque no sé, pero van a ir allá.
4: Alunizaje.
3: ¿Verdad? Uh-huh. Ajá. Oye, pero a mí me da muchísimo gusto porque, bueno, anunciaron al piloto. Anunciaron a varios especialistas, pero tengo que resaltar, discúlpeme a mí, que qué bonito que Luca Parmitano, que Randy Bresnik, qué chido, qué bueno el señor André Douglas, muy capacitados. Pero entre estos cuatro de la tripulación Artemis 3 está Frank Rubio. Por favor, un aplauso.
4: Bien.
3: Frank Rubio es médico de aviación, teniente coronel del ejército estadounidense de padres salvadoreños. Volvió al espacio tras haber establecido el récord de vuelo continuo más largo para un astronauta estadounidense. Hay que aplaudirle porque volvió a ser invitado por la NASA y, bueno, nos representa de alguna u otra manera, ¿no?
5: Qué bien por él. A mí me da mucho gusto. Peruano, ¿cómo se llama el mexicano que era amigo nuestro peruano, que era astronauta?
4: Hernández. Ay, no me acuerdo,
5: Hernández, sí. Pero
4: Hernández Martín, José Hernández.
5: Sí. Era nuestro camarada, Chiqui Baby. Ajá.
3: Pero qué padre, ¿no?
4: Ahí, sí.
3: Porque la verdad es que para muchos es como un sueño, como muy anhelado, ir a la ay, no, y subirte un cohete y trabajar para ellos, pero creo que ya le están dando muchas oportunidades a los latinos y me da muchísimo gusto.
5: Se las han ganado, compañera, se las han ganado.
3: Claro.
5: Están demostrando
3: están
5: que están preparados.
3: Están preparados, sin duda. Así que enhorabuena para Frank Rubio y toda la tripulación de Artemis 3. Al regresar, corazones, vamos a tocar el tema. ¿Debería de existir una edad límite para conducir?

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0: Miren, dicen aquí que no existe una edad límite para conducir, ¿no? En general en los Estados Unidos. Las leyes estatales en Estados Unidos permiten seguir manejando a cualquier edad. Esto es terrible. Siempre y cuando se conserven las capacidades físicas, visuales y cognitivas. Obviamente, conforme el tiempo, obviamente hay gente de 79 años que puede manejar fabuloso que otro de 50, ¿no? Claro, dicen que, por ejemplo, en la Florida puedes manejar hasta los 79 años. Las licencias se renuevan cada 8 años, pero cuando cumples 80, la licencia se tiene que renovar cada 2 años. Entonces te tienen que estar checando. Imagínate alguien de 80 años manejando.
1: No, yo conozco gente de 90, chiquibe.
2: Correcto.
1: Manejando.
2: No es la edad.
1: Peruano, mira, la pregunta es, ¿tiene que haber una edad límite? Yo creo que sí, la verdad. No. Así como hay una edad, peruano, para que empieces a tomar cuando estás joven, hay una edad para cuando te vas a jubilar, peruano.
2: Te contradices, pues, Tomás, porque te contradices porque yo conozco una persona de 90 años que, ¿cómo le vas a
1: decir? Pero es un peligro. Es un peligro, Luis.
2: Oye, hay personas de 30 años que manejan que son más peligrosos.
1: No. Esa es su forma de comportarse de la persona. Pero una persona de 94, por más que sea una lindura, Luis, los reflejos no le alcanzan.
2: No, no tiene que ver. Para eso, lo que acaba de decir Chiqui Baby, cada 2 años se hace ya un examen para ver a cómo está la situación. O sea, no le quites por la edad a una persona, no le niegues, porque lo vas a matar, Tomás.
1: No, patrona.
2: Lo vas a matar. Lo que tiene que haber son exámenes para ver en qué condiciones
0: está. Eso, retírese, ¿no? Descanse, tome Uber, sí, mira, que lo maneje.
1: Para allá, ¿por qué no hacer una ley, peruano, que el Uber lo lleve gratis? Sería más seguro para todos. Votamos que una ley que Uber y Lyft lo lleve gratis.
2: Están ustedes separando a la gente de mayor edad sin fundamento.
0: Te la van a quitar, Luis, sí, ya es que te la van a quitar.
1: Dos cuadras, ya tienen

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5: Oye, queremos agradecerle a toda nuestra gente porque de verdad que es bien bonito escuchar o saber, enterarnos que nos escuchan y que nos reclaman. Porque cuando nos reclaman es decir, oye, sí nos escuchan, sí les importa el show. No, esta semana hubo un día que el patrón no subió el show, ¿no? Uh-huh. Y ay, cómo recibimos por todos lados mensajes. No subieron el show, no está arriba el show, que no sé qué. Así que les agradecemos por bajar la aplicación de Show de Chiqui Baby, escucharnos en las plataformas digitales y también en esta estación de radio. Saludos a Miriam Hernández, Ana Montiel, Rosa de Adame, de San Diego, Blanca Ayala.
6: Yo no sé si la Miriam es la misma Chiqui Baby que está muy pendiente. A mí me mandó mensaje del estado de Oaxaca, la Miriam aquí en Los Ángeles. Siempre muy Órale. Pendiente, linda allá en el mundo también. Ah, es de las primeras. Oye, ¿qué pasó? No han subido el programa. Y digo, mira, no podemos correr al patrón, ¿verdad?
5: Eso sí, pero a veces dan ganas, pero bueno.
6: Le vamos a avisar, le vamos a notificar.
5: Ya. Oye, ¿qué pasó con los trabajadores de allá del SoFi Stadium, ahorita que mencionaste Los Ángeles? ¿Se han llegado a poner de acuerdo?
6: A un acuerdo, digamos, de palabra, que van a cumplir Chiqui Baby, aproximadamente 2,000 trabajadores peruanos que representan a los meseros, a toda la gente que labora en el estadio. Amenazaban con irse a la huelga, lo que exigían mejoras salariales, que les garanticen por escrito que no van a ser reemplazados por la inteligencia artificial, ¿verdad? Y mejores tratos en general. Y también que no lo estén acosando la vía fronteriza, ni nada. Llegaron a un acuerdo y le han puesto pausa a esta huelga que se veía inminente, Luis.
7: Bueno, de alguna manera eso es lo que se busca, ¿no? La autoridad, no, hay que tratar de solucionar este problema, y está sucediendo en México y aquí también en Estados Unidos esta situación de las protestas, ¿no? Algunos aprovechan esta situación para poder conseguir que les den los beneficios que están pidiendo, ¿no?
6: quiera, pero si son bien mañosos, justamente antes de que arranque la Copa del Mundo, ya no.
5: No, no pues se tiene que hacer en momentos así cruciales, porque si no, no nos hacen caso, la verdad. Sí. Así es la ley.
6: Bueno, si es por lo justo, qué bien por ellos, se los aplaudimos.
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8: Oye, mi querida Chiqui Baby, fíjate que aseguran que los abogados de Cruz Martínez se han puesto en contacto con Alicia Villarreal y su equipo legal, su abogada Mariel Colón, que conocemos muy bien, para llegar a un acuerdo y lograr una conciliación entre ambas partes. También me dicen que Alicia ya está cansada de este asunto que se ha vuelto tan largo y tan mediático, sobre todo muy costoso para ambas partes. Esto significa, mi querido Tommy Fernández, que Cruz Martínez ya está cansado también y muy gastado con esta cuestión, igual que Alicia Villarreal, y está dispuesto a reconocer su error y poner punto final a esto. Alicia Villarreal me dicen que ya está cediendo, pero sí dentro de las cláusulas que pide la cantante, la güerita consentida, a Cruz Martínez para llegar a un acuerdo, es que le tiene que dar una disculpa pública, de alguna manera reconocer públicamente, pues que sí la golpeó, que sí existió la violencia intrafamiliar, como tanto se ha dicho, y bueno, también Alicia le exigiría a Cruz Martínez que él se encargue de los gastos de sus abogados, de Alicia. Entonces, como lo veas, obviamente, pues Cruz Martínez no la tiene fácil, ¿eh? Porque sí, a lo mejor va a evitar una cuestión más difícil de ir a la cárcel, o no sé, una penalización más grande, pero también esto de los abogados es muchísimo dinero de las dos partes, Tomás.
9: Lastimosamente, en todos los pleitos de pareja que acaban en cortes, quien más gana son los abogados. La verdad, Muñoz, va a ser complicado. Ojalá lleguen a un acuerdo. Mira, después cuando empieza a pasar el tiempo y cada uno rehace su vida, la gente como que cede más. Ojalá lleguen a un acuerdo y que ya le paren.
8: No, y que le paren, pero sí, lo que tú dices, la gente cede más cuando ya llevan mucho tiempo, más de un año con esto. Y te repito, Alicia Villarreal, de verdad me dicen que ya está harta, ya está cansada. Y más ahora que va a ser abuelita, porque al parecer sí está confirmado el embarazo de Melanie. Entonces, que haya paz en la familia de Alicia Villarreal.
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7: Pues a mí me gusta la pareja, Chiquibibi. Siempre me gustó la pareja de Mauricio Ockman y de Aislinn Derbez, la hija de Eugenio Derbez, que además es la segunda película que están haciendo, si mal no tengo entendido. Uh-huh. ¿Tú has visto la primera película de ellos, Tomás? Que a mí me gustó, que fue cuando se enamoraron durante el rodaje de esa película hace más de 10 años, por supuesto.
8: No,
7: ¿verdad?
8: no la vi.
7: ¿No la viste?
8: No.
7: ¿No te llaman la atención ellos como actores?
8: Oh, Mauricio, claro. Y Aislinn. Buenísimos los dos, los admiro mucho, sí. Claro. Sí.
7: Exactamente. Bueno, pues fíjate que ahora están promoviendo una película que se llama El fin del mundo, que ya hemos platicado aquí, que fue grabada hace 2-3 años aproximadamente, con locaciones en México y en España, tengo yo entendido, hasta El fin del mundo. Ya vi el tráiler ayer por la tarde, el corto de la película, y bueno, me gusta, se me hace muy entretenida, pero además se ve la química que existe en la pareja, evidentemente, en la pantalla. Fíjate que Mauricio Ockman asegura estar muy feliz con esta película que protagoniza al lado de la mamá de su hija, Aislinn Derbez, y pues además de que está muy bonita la película, será un recuerdo maravilloso para su hija de ver juntos a sus papás en una historia de amor, es lo que dijo Mauricio Ockman. O sea, que es como una herencia que le van a dejar ellos dos como padres a su hija. Mauricio asegura que donde hubo fuego, cenizas quedan, que la moneda está en el aire. El actor dice que la química ahí está y el amor nunca se ha acabado entre ellos. Prácticamente no está negando la posibilidad, o sea, fíjate, está abierto a la posibilidad de regresar con Aislinn Derbez.
8: Yo creo que el amor sí se acabó. Evidentemente no están juntos por eso. Y hay muchas personas, César, que nos escuchan, que les cuesta procesar ese asunto de que el amor se termina. El amor se acaba. Mira, ellos no se odian, se respetan. Ajá. Tanto así que están trabajando juntos y se la llevan bien. Han ido viajar juntos, pero el amor ya se acabó.
7: ¿Pero tú no crees en segundas partes, Tomás? O sea, ¿por qué no?
8: Bueno,
7: ¿por qué no?
8: No estoy diciendo eso, pero digo, ay, bueno, que ya se acabó. También no hay que forzarle.
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0: Oye, sé que todos nos ponemos la camiseta, yo me pongo la camiseta de México, no sé, Luis, a quién le va a ir, si a Estados Unidos, ¿no? Porque pues Perú no va al Mundial. España,
1: ¿ves cómo Francia. Es peruano? ¿Ves cómo es peruano? Ay,
0: no. Pero por ejemplo, yo soy fan, ¿no? Por ejemplo, yo sé que México no va a ganar el Mundial, ¿no? Sé que puede avanzar y sé que no lo va a ganar, pero cuando México juegue, yo me pongo la camiseta y me emociono y grito y digo, mas nunca sería violenta contra otro fanático de otro equipo. Yo no sería violenta, yo no me atrevería a jalarle los pelos a alguien. Hay que tener educación y respeto ante el otro equipo rival, Tomás, pero pues tú dejarás de ser de donde eres.
1: No, compañera, es que perdónenme, pero es que quien piense así y no es ofensa, le falta barrio, compañera.
0: O sea, pues sí, pero no todos somos del barrio, disculpa.
1: No, pues entonces no vayas, quédese en su casa viendo el partido, comas su pizza, aplauda desde la tele y no, nadie le va a pasar nada. Si tú vas al territorio rival, el simple hecho, y sé que suena absurdo y no lo van a entender algunas personas, el simple hecho de ir con la camiseta, la gorra del rival es una provocación, compañera. Si te dicen de cosas, aguantas vara, si no, mejor no ni te presentes así. Así siempre ha sido y así va a ser, hermano.
2: Y en el momento, Chiqui Baby, tú también puedes perder los papeles. O sea, la emoción nos cambia en un momento allí, te ofenden en tu a tu aldea, a tu tribu, te ofenden y tú te vas a sentir, obviamente vas a reaccionar a eso. Tú dices, no, yo no soy capaz. Te va a pasar, te puede pasar. Mira, Chiqui pierdes.
1: Baby, Chiqui Baby, estamos en el mes del orgullo gay. Supongamos que una persona homofóbica de hueso colorado va a un desfile de la marcha gay a decirles de cosas. ¿Qué le va a pasar, compañera? ¿Qué le va a pasar? Y si le dicen de cosas, pues se empiezan a defender. Obviamente, Chiqui Baby tiene que aguantar, sino mejor que se quede en su casa con sus pensamientos. Así de simple.
0: Ay, no. La verdad es que poco educados somos. Deberíamos de comportarnos, disfrutar y bueno, que gane el mejor. ¿Dónde están los modales, la ética?
1: Te faltó barrio. Te faltó barrio.
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9: Oye, Luis, ¿tú duermes con tu mascota o has dormido con tu mascota?
10: Sí, sí he dormido con Cookie, claro, cómo no, por supuesto.
9: Oye, sí. ¿Eso no te ha traído broncas con alguna, con algún familiar, con bueno, no familiar, en este caso con tu pareja?
10: No, con depende, con alguna persona sí se puede sentir incómoda, es la costumbre, chiquibé, al final de cuentas, pero no, cuando yo tenía una pareja dormía con la mascotita y hay personas que no le gustan, ¿no? Pero no he tenido problema yo.
9: Porque dicen que esto puede ser un problema, Tomás, así como dormir con el hijo, que no permite tener pues esa intimidad, acercamiento con la pareja, también una mascota puede hacer ese mismo problema.
11: Prácticamente lo mismo, compañera. Yo me sorprendí de lo que te voy a mencionar, porque yo soy amante de las mascotas. Digo, no tanto como Luis y César, pero sí soy amante de las mascotas, Chiqui Baby. Pero primero que nada, dormir con la mascota es mucho mejor de lo que yo pensaba, perdónenme mi ignorancia. Dicen los especialistas que reportan las personas sentirse mejor, más relajadas, más acompañadas, les genera seguridad por las noches. Pero en el tema de la pareja es exactamente lo mismo. Si a uno no le gusta, puede llevar hasta el divorcio, pero bueno.
9: Claro.
11: Y también se enojan, no es que no les guste, sino que se mueva, que se queje, les interrumpe el sueño y no descansan igual.
10: Y yo tenía ese problema, Chiqui Baby, te voy a contar un detalle. Yo tenía una cama, cuando ya empecé a estar solo, yo decidí tener una cama más pequeña. ¿Y qué pasó? Ahí se subían mis dos mascotas, ¿no? Entonces sí me resultaba incómodo, pero incómodo porque se movían y ya no podía dormir. ¿Qué hice? Compré una cama muy grande, ¿no? Y ahí se sube. Y
11: los niños le exigieron una cama más grande, Chiqui Baby. Así es.
9: Así la cosa. Oye, vamos a regresar con el mundo de la farándula. Ya regresamos en el show de Chiqui Baby.
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2: A ver, mi querido Tommy Fernández, dime algún cantante, que ya sé la respuesta seguramente, algún cantante famosísimo que tú admires, que sea tu ídolo, que seas, sí, que sea tu ídolo este cantante, y que tú que dieras por tener una amistad con esta persona, con esta figura pública, pero una amistad de irte a visitarlo a su casa, por ejemplo, de irte a cenar con él y de pronto que hasta te haga bohemias privadas, que te cante en privado. ¿Quién sería ese sueño?
3: No, pues ya sabes, ahí Luis Miguel, Miguel. Que fuera, que me diga, Tommy, claro, vete para la casa a ver el partido de México contra Sudáfrica. En ¡órale, España! Mickey, ahí te caigo ahorita.
2: Imagínate, sí, nada más, claro. Bueno, pues yo también, estoy en las mismas condiciones que tú, Luis Miguel, el Sol de México. Pues hay un cantante que efectivamente está presumiendo a los cuatro vientos su gran amistad con Luis Miguel. Se llama Sebastián Yatra, mi querido Tommy Fernández. Órale. Sebastián Yatra, el cantante colombiano, asegura que se ha reunido en varias ocasiones con Luis Miguel y que han tenido momentos muy bonitos compartiendo tiempo, música y confidencias. Dice Sebastián Yatra que es el fan número uno del Sol de México y que este le ha dicho que le gusta mucho su música, en especial Tacones Rojos. Luis Miguel le ha dicho a Sebastián Yatra que escucha su música, que es su fan de él también y que hay una canción en especial que es Tacones Rojos. ¿Has escuchado Tacones Rojos, Tomás?
3: Sí, claro, yo por escuchado. Supuesto.
2: Me
3: sí,
2: encanta,
3: sí.
2: ¿Eh?
3: Sí.
2: Me encanta.
3: Y digo, qué padre, cuando hay admiración mutua, respeto mutuo, qué bueno, existen grandes amistades, conocemos muchísimos en el mundo del espectáculo que se llevan así. Y tú también, hay gente de este medio, de la radio, con la cual has hecho una gran amistad y te llevas muy padre.
2: Sí, pues en su momento con Ana Bárbara y Kay del Castillo, por ejemplo, que eran mis amigas y que yo estaba así fascinado con ellas. Fíjate que para terminar, Sebastián Yatra dice que sería su sueño cantar o escribir una canción con Luis Miguel y que lo adora. Dice Sebastián, es que yo adoro a Luis Miguel, lo adoro, y más ahora que lo conozco como ser humano. ¿Qué tal?
3: Bueno,
2: ¿qué
3: bien
2: tal?
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0: Oye, hoy jueves es la gran final de la Casa de los Famosos Telemundo. Yo sé que todo el mundo está hablando del Mundial. Oye, ¿qué programación que tiene hoy? Hoy especialmente Telemundo, discúlpame, sí, pero todo el mundo está en Telemundo porque tiene todo lo que tiene que ver con el Mundial, la inauguración desde México y todo esto. Pero además, mi querido Tommy Fernández, por la noche, desde las 7 de la noche hasta las 10 de la noche, horario prime time, la gran final de la Casa de los Famosos Telemundo. Estoy hablando de esta gran final de la Casa de los Famosos Telemundo porque tú recuerdas, bueno, ya sabemos que estamos a unas semanas también de que arranque oficialmente la Casa de los Famosos, pero en México, que ya hay por ahí muchos nombres que se están filtrando, se están diciendo, pero mucho se dijo en su momento que Doña Alegría, conocida como Doña Alegría, que es Doña Leti, la mamá de Poncho de Nigris, estaría en la Casa de los Famosos, y luego se supo que no iba a entrar. ¿Tú recuerdas que
1: sí, lo dijimos, Tomás? Sí, recuerdo perfectamente. Que parece que Poncho le dijo, no negocia de esa forma, como que metió la cola a Poncho ahí.
0: Ajá. Fíjate que la mamá de Poncho de Nigris, Doña Leti, confirma que por culpa de su hijo se vino abajo su negociación con este reality show en México, y hasta revela que ella ya había pactado cobrar $10,000 aproximadamente por semana. Doña Leti había acordado ya con la productora directamente, ya se los habían autorizado $10,000 semanales, le iban a pagar a Doña Leti, la mamá de Poncho de Nigris, y que en eso iban a firmar el contrato cuando Poncho se da cuenta de esto y le dice, no mamá, no firmes nada, yo voy a negociar por ti, y él trata de sacarles $16,000 semanales, o sea, $6,000 más por semana. Y en ese momento la negociación se vino abajo y la productora le dijo a Poncho, ¿sabes qué? No es el acuerdo que yo tenía con tu mamá, entonces nos esperamos para otra temporada. Y la dejaron fuera por culpa de Poncho de Nigris, su mamá no participa en esta temporada en México de la Casa de los Famosos.
1: De por sí tienen mucho choque ellos, y ahora sí, que le dejó perder esa lana a la mamá, sí, Doña Leti va a estar muy brava, ¿eh?
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0: Chiqui
1: 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Un hombre, señores, fue condenado en España por matar a un gato, el gato de su expareja, forma de venganza tras el fin de la relación. Ay, o sea, ¿lo metieron al bote? ¿Qué cosa, Luis Garibay?
2: Sí, y además de meterlo en la prisión, imagínate, o sea, bueno, tú no tienes mascota, tú Tomás tampoco, Cesarín sí, pero te separas de tu pareja, ¿no? Y por celos y todo lo demás, tú sabes que esa mascotita es importante para tu expareja, y como tú estás dolido, decides no hacerle daño a la persona, sino a su mascota. Es como a su bebé, Chiqui Baby.
1: Sí,
2: obviamente, lo metieron a la cárcel y ahora lo van a deportar. Es colombiano, lo van a deportar cuando cumpla su condena.
3: No, qué España bueno, a Colombia.
4: No, sí, qué pero, bueno. Por eso supuesto. Le iba a preguntar. O sea, primero va a cumplir la condena, ¿verdad? Primero.
2: Correcto.
4: Ah, no, sí. Qué bien. No, pues qué feo eso.
1: No se vale. No se vale. Yo creo que el ser vengativo no está padre. Muchos lo hacen con los hijos, ¿no? A veces simplemente es abuso psicológico, pero lo hacen con los hijos y es terrible. Imagínense con las mascotas, pero ya matar a un gato o a un perro, qué terrible. Qué corazón.
4: Que vaya que le dé un jalón de greñas, que le ponche las llantas, está bien.
3: Sí.
4: Está bien.
3: Que te cristalice el
1: carro. ¿Jalón de greñas a quién?
4: Sí. A la pareja, sí, chiquita.
1: Tampoco el jalón de greñas. No, tampoco. No.
4: Y el otro sí.
1: Sí, pero es que el oigan, no, señores, mañana regresamos con mucho más. No olviden escucharnos en esta estación de radio. Baje la aplicación del show de Chiqui Baby o mándenos un WhatsApp, Tommy, ¿a qué número?
4: 323-690-3557. 323-690-3557. ¡Vámonos!
1: ¡Vámonos! Regresamos.

0: Buenos días, buenos días, buenos días, buenos días, buenos días. Esta mañana me acompaña Carlita, la bonita Carla. Buenos días.
1: Eso, mi chulo. Muy buenos días. Sean todos bienvenidos, chulo.
0: Ándale, ándale. Tienes doble, ándale. Bueno, ok. Todo bien, Carlita, todo bien, ¿eh? Todo bien.
1: Todo bien, mi chulo. Todo perfectísimo.
0: El día de hoy empieza el mundial, Carla. El día de hoy empieza el mundial.
1: Así es, mi chulo.
0: Empieza el mundial.
1: Falta un poquito más de entusiasmo en este mundial, chulo, pero bueno, ya sabemos que no se ha logrado como hubiéramos querido, sobre todo en México, con tanta cuestión pendiente, pero el día de hoy es el inicio, mi chulo, es la inauguración.
0: Qué bonito, qué paique, oye, qué bonito, qué paique, la neta. Está eso muy, pero muy bonito, bonito, bonito, bonito, porque empieza la Copa del Mundo, donde México va a ser campeón del mundo, amiga mía, ¿no crees? Deja regreso, espérame. Sigue platicando, amiga mía.
1: La verdad, no quiero ser aguafiestas, mi chulo, pero...
0: Sí.
1: Pero no creo.
0: ¿No crees?
1: No creo que vaya a ser. No, no, no.
0: Ay, caray. Bueno.
1: No creo que vaya a ser el campeón, chulo.
0: Ahorita hablamos de todo eso, amiga mía. Nos vamos a ir a las informaciones. Vamos a irnos a las informaciones aquí a través de Fiesta 97.1 1250M. Déjeme decirle de que qué información. Ah, sí, la información que está saliendo ahorita. Comienza el Mundial 2026. El planeta entero vuelve a respirar fútbol, oiga. Bueno, eso creo. Este jueves arranca la Copa del Mundo con la ceremonia de inauguración entre el partido de México contra Sudáfrica. ¡Ay! Se va a poner buenísimo y nos vamos a poner hasta el gorro viendo este partido de fútbol. Oye, millones de aficionados van a estar pendientes, atentos de lo que suceda en las distintas sedes del torneo. Esta es una edición histórica que promete grandes emociones desde el primer día. ¿Tú crees que este mundial será uno de los más espectaculares de la historia del planeta?
1: Obvio no, mi chulo.
0: Por supuesto que no, ¿verdad, amiga mía?
1: No, ya empezamos muy mal. De hecho, fíjate que por ahí hubo unas cosas medias turbias con denuncias, mi chulo, hacia la corrupción de la FIFA. Lo vamos a platicar más adelante. Después te voy a platicar sobre un chico, Simon Brodkin, que volvió a hacerlo, mi chulo, contra Gianni Infantino,
0: sí,
1: y los directivos de la FIFA. Por ahí les hizo un pancho, mi chulo, pero vamos a ver qué es lo que dice la raza, si supieron de esto que pasó. Si no, se los voy a platicar más adelante.
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0: pero así es, Michulo. Así no es creo el deporte. Que vaya a ser el más espectacular, pero bueno.
1: Así es. Bueno, pues a ver qué pasa, oiga. Fíjese que polémica en Colombia tras el orden de suspensión provisional del presidente Gustavo Petro. La decisión fue anunciada por el presidente de la Comisión de Investigación y Acusación de Cámara y ha generado un intenso debate político, amiga mía. Petro ya dejó claro que pues no piensa abandonar el cargo, mientras que continúa la discusión sobre la legalidad de la medida, amiga mía. Entonces, la suspensión de un presidente en pleno proceso electoral, pues debe ser posible o no, amiga mía. Suspensión, oiga, eso sí está medio
0: puede
1: feo.
0: Ser posible, mi chulo, no sé cómo sea la constitución que marque la constitución en estos casos, pero me imagino que si ya sea algo de por causas de fuerza mayor, podría ser aplicado o aplicable.
1: Así es.
0: La suspensión.
1: Fíjate que la tensión entre Estados Unidos e Irán sigue escalando. Tú, la Guardia Revolucionaria iraní aseguró que lanzó, más bien dicho, ataques contra bases militares estadounidenses en Kuwait, amiga mía, en Kuwait y en Bahrein y Jordania, además de Teherán. Afirmó que el estrecho de Hormuz quedará cerrado a la navegación, aunque Washington rechazó esa declaración. Y el conflicto mantiene alertado a todos los mercados y a toda la comunidad internacional. Ya lo dijo el presidente Donald Trump, en cuanto se acabe la guerra, va a regresar la gasolina. Todavía ni le echo gasolina a mi carro ahorita, mano.
0: Yo no creo que esto vaya a acabar muy pronto, mi chulo, así que trata de ser paciente con este tema de la gasolina, por favor.
1: Así es. ¿Crees que este conflicto afectará tú directamente la economía mundial? Amiga mía.
0: Ya lo está haciendo, mi chulo, desde que inició. Ya lo sabes.
1: Así es, amiga mía. Así es. Oye, en el Perú aún no ha ganado oficial tú de las elecciones. Y el Jurado Nacional de Elecciones informó que la proclamación definitiva podría llegar hasta el mediados de julio. ¿Cómo ves, amiga mía?
0: Se va a extender, mi chulo, y todo por no ponerse de acuerdo.
1: ¿Cómo le hacen de todos, verdad? Está igual que los maestros allá en México.
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0: amiga, ¿crees que los procesos electorales deberían de entregar los resultados más rápido? ¿Es mejor priorizar la revisión o detalladamente o qué onda?
1: Claro que debe de ser revisada con más precisión, Chulo, por supuesto, pero ¿quién se encarga de eso cuando hay otras cosas de las cuales se tienen que entretener? Siempre dejan en último término ciertas cosas y yo siento que se minimiza la importancia de esto, mi Chulo, pero bueno, no sé tú qué piensas.
0: Así es, amiga mía, así es. Oye, pues el Bill Gates reveló ante el Congreso de los Estados Unidos que desconoció los delitos cometidos por Jeffrey Epstein y aseguró que el financiamiento intentó priorizarlo, utilizando información sobre su vida personal, incluyendo una infidelidad durante su matrimonio. Las declaraciones han vuelto a poner el caso Epstein en el centro de la atención pública. Bola de, ¿cómo se llama? De envidiosos, los que pasa. Lo que pasa es que pues no los invitan y les quieren sacar
1: todo. Como no los invitaron, mi Chulo, claro. Por eso.
0: Oye, las figuras...
1: Pero es algo serio, Chulo.
0: Las figuras...
1: Sigue saliendo más y más.
0: ¿Las figuras publicadas deberían de hacer público este tipo de episodios personales para evitar tus posibles presiones? Ya ahora todo el mundo quiere saber qué es lo que estaban haciendo en sus fiestas. Hágame el favor. Es cosa que no nos importa, amiga mía. Es cosa que no nos importa, o no, sí te importa, Chulo, realmente.
1: Yo sé que es cosa que no nos importa, pero...
0: A mí no me importa lo que pasó ahí.
1: No, mi Chulo, pero a mí no me invitaron. Comunidad internacional, sí.
0: Ay, sí, para los chismosos.
1: Por eso no te importa.
0: Sí, para los chismosos, nada más,
1: no es
0: los
1: eso,
0: envidiosos.
1: Chulo, no es para los chismosos, sino donde es que es lo que pasa, lo que se denuncia es tanto menor que había, Chulo.
0: Ay, sí, hasta ahorita, después de tantos años que pasaron, ya hasta ahorita quieren... tapar el después de ahogado el niño quieren tapar el pozo de agua.
1: Pues como sea, mi Chulo, pero ya están ahí y lo van a seguir haciendo, así que no nos importe que lo denuncien o no, Chulo. De todas maneras, no te importaba la isla, que no te importe si la denuncian o no.
0: Así, yo la verdad que ni sabía que yo de esa historia y ahora todo el mundo quiere de esa historia. Es igual que Calderón y Calderón. Ahora dicen algo, oiga, Donald Trump, es que Donald Trump es bien gacho. ¿Y Epstein? O sea, ¿cuál es el Genaro Luna? ¿Y Genaro Luna?

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2: Continuamos aquí a través de Fiesta 97.1. Fíjate, amiga mía, el astronauta Fran Rubio, de raíces salvadoreñas, saludos a los salvadoreños, volverá a hacer historia después de pasar 371 días en el espacio, casi un año, oiga. Y ahora fue, pues, seleccionado para formar parte de la misión Artemis 3, que van a ir a la luna, Carla. Ahora sí que convirtiéndose.
3: Oh, pobre, este cuate se la pasa ya, chulo, un año. ¿Tú crees que le van a quedar ganas de regresar y lo seleccionan otra vez?
2: Oye, pero un año, imagínese, yo ya no regresaría. ¿Qué voy a hacer allá?
3: ¿Y si regresa? No, es que ese cuate ya no va a regresar, se va a quedar allá, o sea, va a regresar, pero ya no va a ser el mismo.
2: Bueno, pues este señor es el primer astronauta latino asignado a una misión de programa que busca llevar a seres humanos de regreso a la Luna. ¿Tú crees que la exploración espacial debe ser una prioridad para los gobiernos, amiga mía, o no?
3: No necesariamente por todo lo que está sucediendo al día de hoy, chulo. Creo que hay más prioridades y el que esto esté ahí, claro que es importante porque se ha invertido bastante dinerito en explorar el mundo exterior, chulo, pero no creo que sea una que vaya a tener que ser una prioridad cuando de verdad hay prioridades hoy en día.
2: Así es, amiga mía.
3: No quiero enlistarlas, chulo, porque ya sabemos de qué se trata.
2: Así es, amiga mía. Esto de la carrera espacial es muy interesante, ¿verdad? Muy interesante, pero
3: por supuesto, nos deja.
2: Pero peligrosa también.
3: Anodadados a todos y peligrosa, claro.
2: Así es, y mis respetos para esa gente que va al espacio, la verdad que tienen unas agallas, pero agallas, compadre. Ay, caray. Bueno, así está. Vamos a platicar de la inflación. En Estados Unidos ya superó el 4.2 por primera vez en 3 años. El aumento está relacionado principalmente a la alza en los precios del petróleo, un factor que podría impactar costos desde vida y la actividad económica en los próximos meses. ¿Qué te preocupa cuando, más bien dicho, qué te preocupa más, cuando suben los precios de la gasolina o cuando suben los alimentos? O casi lo mismo, oiga.
3: Híjole, chulo, creo que las dos cosas son importantes.
2: Así es, amiga mía.
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0: tenemos aquí a través de Fiesta 97.1. Me acompaña Carlita, la bonita Carlita. Buenos días.
1: No muy buenos días, buenos días otra vez. Ahí ya, está. Ya está. Yo sentí, dijo, ¿por qué no me escuchan? Y gracias por estar aquí, toda la raza que se está conectando. Muy buenos días a todos. Zulan también.
0: Así es, una historia que ha conquistado a los aficionados. Luchito, un niño mexicano de Pachuca, Hidalgo, esperó durante horas para ver la selección de Sudáfrica y terminó recibiendo una camiseta y un álbum firmado y la oportunidad de conocer tú a los jugadores. El gesto fue tan especial que el equipo incluso colocó en el autobús la bandera que el pequeño había dibujado para darles la bienvenida. Eso es muy bonito, ¿eh? ¿Cuál ha sido tú el momento más especial que tú has vivido gracias al deporte? Pero eso es muy bonito, eso que hizo el niño, ¿eh?
1: ¿Eh? Sí, yo creo que es algo que nunca lo va a poder olvidar, chulo.
0: Jamás, oye, sí. Tú. Y mira, para los africanos, que a todo dar, que les llevaron algo, al menos alguien ahí responde por ellos, ¿no? Qué bonito. Qué chulada de maíz peto. Pues eso es.
1: Sí, sí, sí, qué bonito, qué bonito detalle.
0: Eso es algo de lo que van a salir a estas notas, oiga, el día de hoy. Pues este Luchito. Ay, Luchito, de veras que estás bien cañón, Luchito. Luchito. Oye, pues te voy a decir una cosa, ¿eh? Que el presidente de Estados Unidos continúa defendiendo su política migratoria, mientras que es el debate sobre las redadas y los operativos realizados tú en distintas ciudades del país. Organizaciones civiles han expresado su preocupación por el impacto que podrían estas acciones tener en miles de familias inmigrantes. El tema sigue generando discusión tanto tú en Washington como también en la comunidad hispana. ¿Tú crees que las políticas migratorias actuales son justas para las familias que buscan una mejor vida? Yo no creo. Sí.
1: Y se está poniendo un poquito más complicado, chulo, porque ahora Estados Unidos también está reaccionando con la selección de Irán en el Mundial, porque fíjate que se retiraron también todas las entradas que habían sido reservadas para los aficionados iraníes. No sé si esto sea verdad, que alguien por ahí me informe un poquito más. Leí una columna y hay varios directivos y miembros de la delegación que no van a poder ingresar a Estados Unidos por los problemas relacionados con la obtención de visas. Entonces, también hay jugadores de la selección iraní que solo podrán ingresar a Estados Unidos, mi chulo, el día de sus partidos y deberán abandonar el país inmediatamente después de cada encuentro, donde se van a trasladar a México una vez finalizado el partido. O sea, todo lo que pase, lo que no quiera Estados Unidos durante el Mundial, va a ser, o los va a aceptar nada más momentáneamente y vámonos para atrás a México y de ahí que cada quien a su casa.
0: Así es.
1: Es lo que anunció el gobierno, chulo.

0: Porque mira, el día de hoy allá en México vamos a estar en modo de, ay, disculpe, señor, por el tiradero, ¿verdad? Ay, disculpen, señores, por el tiradero, por los baches. ¿Se arreglaron los baches, Carla, o no?
1: No sí. Todos, Chulo, no te todos. Lo confieso.
0: Solamente
1: todavía
0: por donde...
1: Todavía hay una cierta... Mira, yo creo que va a ser la única vez que vamos a ver con ciertos arreglos en los rincones de Guadalajara y la zona metropolitana, y lo mismo sucede en Ciudad de México y tal vez en Monterrey, porque de ahí en más ya nunca vas a volver a ver que hagan ciertos arreglos. Se gastó muchísimo dinero, Chulo, y no se nota, la verdad.
0: Oye, los millones que se gastaron en ese jardín botánico que es, se les hundió.
1: 20 y la verdad mil, es que era una idea muy buena,
0: millones,
1: se ve,
0: oiga,
1: muy bonito, pero...
0: O sea, no haya ni cómo justificar para desviar dinero y hacer trabajos mal hechos, oiga. Ahí están, oiga. El techo del aeropuerto, oiga, parecía una coladera, parecía que estaban bañándose ahí, oiga. No, una cosa... Muy, muy, muy mala, oiga. Y luego con lo de los maestros, no se va a arreglar lo de los maestros. O sea, hay dinero para Cuba, pero para los maestros mexicanos
1: eso
0: no hay más que pura riata.
1: Muy complicado, mi Chulo.
0: Sí.
1: Fíjate que de hecho por ahí hay unos videos de un turista árabe sí. que está por ahí mostrando el recorrido por las cercanías del Estadio Azteca para evidenciar desinformación, supuestamente, porque creo que esto por ahí anda circulando, este video. Dicen, él está diciendo que México no es como muchos lo imaginan, que antes de venir hay que, dice que escuchaba mucho sobre pandillas y crimen, pero lo que vio en realidad fue totalmente diferente.
0: Ah, o caray, sea, ¿qué vio?
1: Porque
0: narcos.
1: No vio, él dice que hay mucha desinformación.
0: Ah, okay. Pues que se quede un ratito más y que después nos cuente.
1: Eso te iba a decir, Michilo, sí. Que recorra
0: no
1: las orillas más.
0: No les hagas caso a tipos, oye. Esos tipos quieren decir que, ah, todo está bien. El otro día dijo la señora, la bailarina, que todo México está bien tranquilo. Pues yo no sé de dónde ven, oye, tranquilo. Y acá las autoridades están diciendo que no vayas a ciertos estados. Por ejemplo, a Michoacán.
1: No, y aparte, Chulo.
0: A Zacatecas.
1: Sí, pero... Te dan esa un listado, ¿no? De a dónde no vayas. Pero ahora en la Ciudad de México resulta que todo está resguardado y no dejan pasar a los mismos locales a ciertas partes.
0: ¿Sabes qué?
1: No los dejan pasar ni al Zócalo.
0: Este mundial.
1: Tampoco a Bellas Artes, nada.
0: Este mundial no es de México, este mundial es de la FIFA. No es de México, ni
1: así
0: tampoco
1: es.
0: De Estados Unidos, es de la FIFA. La FIFA viene a hacer su negocio y la verdad... la verdad que me han decepcionado, oiga. Me han decepcionado porque, mire, por los precios. No es para la raza. Es para pura gente elitista. Es para pura gente que no votó por el partido político que está ahorita. Pura gente fifí. Pues yo no creo que vaya a ir pobres ahí al estadio. No va a haber pobres ahí. Va a haber puro vato de billete.
1: No, Chulo.

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0: del que te hablaba al principio, mi chulo, del programa, un famoso comediante, actor británico, que se llama Simon Brodkin. No sé si has oído hablar de él.
1: No.
0: Él es reconocido a nivel mundial por sus elaborar bromas muy audaces. Es muy conocido. Pues resulta, mi chulo, que se presentó ante la directiva de la FIFA durante una conferencia de prensa, mi chulo, mientras estaban vendiendo entradas, mi chulo, entradas a $10,000 para el mundial. Y él estuvo ahí manifestándose, pues supuestamente convierte en esto el deporte del pueblo en un negocio exclusivo para millonarios, es lo que él denunció.
1: Ya ¿qué no hizo? Es de
0: se
1: pueblo.
0: Presentó frente a Gianni Infantino y todos los directivos y lanzó billetes, mi chulo, falsos, ¿no? Entonces,
1: qué desgracia,
0: recordando,

0: importantes para garantizar la tranquilidad de la población. Por ejemplo, sacar a todos estos delincuentes como Rochamoya y sus aliados, sacarlos. Sí, mira, si el partido político actual son 50 y 25 son narcos, pues que los consigne, oye. Pero pues es que no pueden porque son Alibaba y sus 40 ladrones, entonces se llevan a uno al bote y se llevan a todos. A todos se los llevan. ¿Verdad, amiga mía? Pues yo no sé si tengas razón.
1: Sí, Chulo, deberías de... Ya deshazte de lo que no te sirve, de la carga que tienes. ¿Por qué la sigues guardando? ¿Por qué la sigues acumulando? Es lo que...
0: Oye, ¿y el Rocha?
1: Eso demandaría.
0: ¿Ustedes creen que
1: el Rocha en México?
0: Ayer volvió a decir Donald Trump que ya se iba a meter por terrestre, ya va a empezar a agarrar a atacar a los narcos. Sí. O sea que se va a meter. Sí. Está diciendo, me voy a meter. Lo voy a hacer terrestre ahora. Yo no sé cómo lo van a hacer, ¿verdad? Pero lo volvió a decir ayer y

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0: Continuamos.
1: Qué elegante.
2: Qué elegante, mi chulico, sí. Pero como decían, haya sido como haya sido.
1: Haya sido como haya sido, okay.
2: Ajá, pero Calderón, mi chulo, pues tiene que seguir siendo el culpable.
1: Calderón, ¿sabes qué? Están enamorados de Calderón, del Calderas. Quedaron enamorados, oye tú. A mí se me es que dicen, corren el rumor de que la señora, la bailarina, tiene un hijo de López Obrador. Dicen que tiene un hijo de López Obrador, ¿verdad? Sí, sí. Que tiene un hijo. Ahora, busca cuántos hijos tiene esta señora, oye. Porque dicen que uno de ellos, que es acá, que habla así. Pues de la mañana, hablen bien, desgraciados, oiga. Hablen bien, abran bien la boca, hijo. Parece que así como que quiero decir las cosas y no digo nada, compa. Bueno, pues la economía sigue siendo uno de los temas más preocupantes de las familias. Especialistas advierten que el costo de los productos y servicios básicos van a continuar subiendo y el bolsillo de millones de personas han alcanzado una cierta estabilidad. Muchos ciudadanos aseguran que los gastos diarios siguen representando un desafío. Por ejemplo, en el caso de Virgo, que tiene 3 casas chicas, pues es difícil. Si usted tiene un amante, pues va a ser medio difícil, ¿o no, Carla?
2: Siempre va a ser difícil, mi chulo. Bueno, esto de que dicen que Claudia tiene un hijo con Obrador, creo que esto va a ser un rumor, chulo, creo que es falso.
1: No, tiene un hijo, la no bailarina.
2: No creo, chulo, yo creo que los dos tienen familias separadas y no comparten un lazo de parentesco.
1: Eso no tiene nada que ver,
2: oye. No creo que tenga un hijo con él, chulo, ya es lo que
1: me duele.
2: No te enojes.
1: Dice aquí, chulo, me duele México. Vamos a ir un llamadito, señor, claro, ¿cómo le va?
3: Muy buenos días, señor Garza, Carlita, muy buenos días.
1: ¿Cómo le va, caballero?
2: Muy buenos días, don Amado, bienvenido.
3: Oiga, señor Garza.
1: Dígamelo, Carlita, cantando.
3: Una observación de la FIFA y sí, del fútbol. Mire, por más que le busque, o los directivos de la corrupción, que ya tiene tiempo la corrupción de la FIFA, los directivos, el fútbol es una adicción mundial, señor Garza, sí, es una adicción, ya no se puede
1: controlar.
3: Si hubiera público que esté pegado al fútbol y, sí, y los récords y quién es contra quién y las broncas y las corrupciones, ya ni para qué, señor Garza, también adictos.
1: Sí, mire, ¿sí? Le voy a decir una cosa y usted se acuerda de esto.

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0: los 16 mejores equipos del mundo. Ahorita son 45 equipos. Es un, un despapaye. Va a ser un mundial bien mediocre. Mande usted.
1: Por muy caros los boletos, mire, andaban ahí en Qatar un montón de mexicanos elitistas o ricachones o como les llamemos. Sin embargo, los satélites, las televisionzotas, los lugares, los bares, haciendo la carne asada, la vendimia de cerveza, y todo junto con pegado. Ahí está la gente contribuyendo y viendo fútbol. Es una adicción, señor Gaza. Ya no se puede.
0: Cierto.
1: Por eso la FIFA sabe y hace sus millonotes entre ellos. Pues como siempre, agarrados del chongo, sus millones para allá, y los países peleándose. Oiga, una reparadita a los estadios, hasta Honduras. Mire, en Honduras se pelean dos, tres estadios que hay más o menos, y se pelean a quién va a poner el sacatito verde para esos días, y que fulano le tocó, a este político le tocó un sacatito porque trae la llave y los candados del estadio en San Pedro Sula, y también se agarran el chongo por un tuito de agua, quién va a regar el sacate, y así es. Pero ahí está la gente en los lugares bebiendo cerveza, el fútbol. Ahora, vamos a decir, ¿usted le va a pedir a las gentes que no vea fútbol? Uh-huh. No, ¿verdad que no?
2: No. Es como decirles que no vean TV Azteca, como la decía la doctora Sheinbaum.
1: No se puede.
2: Es lo mismo.
1: Es por demás.
0: Así es.
1: No. Ahora, está bien, ¿verdad? Pues dice uno, déjenlos que vean fútbol. En lugar de andar aventando bombas o balazos, o que el narco, denles fútbol. Por eso el político dice, no, hombre, mañana ponemos a Julio César Chávez un buen boxeador, un buen equipo, ya, y se olvidan.
0: Cierto.
1: Y mañana nos periqueamos al otro día, no hay problema. México está bien.
2: Siempre
1: dice,
2: tienen la
1: bien.
2: Solución.
0: Oye, pero sí, ¿por solución, qué dicen allá que le aseguran
1: un
0: las...
1: Un equipo.
0: ¿Por qué dicen?
1: Imagínese.
0: ¿Por qué le dicen?
1: Sí, la verdad. ¿Verdad?
0: A ver, ¿por qué dice que aseguran?
1: Está todo el patriotismo.
0: Ok, caray,
1: señor. Y luego los aporrean. Sí. Y ya los están criticando los mexicanos. ¿Verdad?
0: Cierto.
1: Gana un partidito y ahí están todos contentos. Está bien, déjenlo, señor Garza. Déjenlos.
0: ¿Cómo ven, oye? ¿Cómo ven?
1: Sí, no, está bien. Mire, una
0: dígamelo,
1: preguntilla.
0: Dígamelo cantando.
1: Una preguntilla, Carlito. Vamos a suponer, nomás suponiendo un sueño, una fantasía. Vamos a suponer que quede Estados Unidos y México por el campeonato. ¿Usted quién le gustaría que ganara, señor Garza?
0: ¿Estados Unidos y México?
1: Sí, ¿quién le gustaría que ganara?
0: Pues México, naturalmente.
1: De ahí.
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1: Estados Unidos también en este mundial, porque pues es de acá, estamos los de América,
2: oye, oiga. ¿Qué se me raja? A ver, no le saque.
1: No, tampoco le meta.
3: No le saque, chulo.
1: No le meta.
2: No, que gane Estados Unidos, Vergarza, ¿y entonces?
1: Bueno, pues también que gane México.
2: No, sí. que en segundo lugar, que gane Estados Unidos. A ver, mire.
1: Mande usted.
2: Yo le aseguro, ahorita que agarre fútbol, que empiece esa emoción, si usted le preguntaría a los mexicanos que estamos de este lado.
1: Sí.
2: Fíjense lo que estoy diciendo, de este lado.
1: Sí.
2: Que preguntara, ¿quién ganaría? ¿Quién nomás? Una preguntita tonta ahí, ¿verdad?
1: A ver, muchachos, ¿quién va a ganar?
2: Que ganara Estados Unidos, mire, ¿qué nos ha dado México para estar allá? Nada, hemos huido de allá.
1: Sí, pero la diferencia de que, la diferencia es que yo nací allá.
3: Oiga, don Amado, como que estoy notando algo el día de hoy con usted, don Amado.
1: Sí, anda así.
3: Tiene algo muy muy arraigado con el país.
1: Con el país, sí.
3: Con el gobierno.
1: Es que lo que pasa que es hijo de Donald Trump, don Amado.
2: El sistema.
3: Pero no del pueblo ni del
1: país. Pero no estamos hablando del sistema, estamos hablando del fútbol, oiga.
2: Bueno,
1: ya se le fue el rollo.
2: El patriotismo. El sentimiento.
1: La soberanía,
3: el sentimiento.
1: La soberanía.
3: Pero yo le diría, don Amado, que vamos a lanzar esta pregunta a la raza que nos está viendo y escuchando.
1: Ahora ahí te va una onda.
3: Si quedaran en la final, ¿a quién preferían que ganara la final? ¿México o Estados Unidos?
1: Oye, y también me gustaría saber por qué el pueblo debería de poner a los jugadores en la selección mexicana. No, ¿cómo se llama este señor, el entrenador? Deberían de ponerlo en votación y que le pongan también acordeones y todo eso a los jugadores.
3: Ah, sí.
1: Para que tengamos un mejor.
2: Para que vea, a ver, que gane Estados Unidos.
1: Javier Aguirre. Que gane México, ¿cómo que Estados Unidos? Este señor, oiga. ¡Viva México, compadre! ¿Cuál Estados Unidos, compa? Estamos hablando de. Además, Estados Unidos no va a jugar hoy, oiga. ¿De qué está hablando?
2: No.
1: Solamente México.
3: Yo digo, don Amado, que el que le vayan a México no quiere decir que sean traidores a la patria, don Amado. Yo creo que aquí
2: se puede malentender algo. ¿Cómo no? México? ¿Por qué estamos corriendo para acá? Dígame, ¿por qué? A ver.
3: Pues porque nos ha quedado a deber México muchas cosas. El gobierno, mi chulo. Pero obviamente usted en el fondo debe de tener ese sentimiento de sus raíces, ¿no? De su tierra.
2: No. Ahí está la palabra equivocada. ¿Cómo que debo de? No. Eso de deber no. Mi mamá me tuvo allá. ¿Y dónde crecí? ¿Dónde me eduqué? ¿Dónde tuve mi oportunidad que México no lo ofreció? No.
3: Entonces usted es estadounidense.
2: ¡Que viva Estados Unidos! ¡Vaya!

0: Yo soy mexicano.
1: Tres generaciones.
0: Sí.
1: Corriendo de México, ¿qué hubo?
0: Mire, pero yo le sigo yendo a la selección mexicana, aunque pierda, le bueno, sigo usted, yendo.
1: Usted es un traicionero. Quedó grabado.
0: Traicionero.
2: Quedó grabado.
1: Avienta la pregunta.
0: Traicionero es robarle al pueblo su petróleo. Ese es ser traicionero. Traicionero no, es prometerle al pueblo que voy a tener hospitales mire, como mire. Dinamarca y no los tengo. Ese sí es traición al pueblo.
1: Mire, sí. Ajá. Yo le he puesto que hasta ya estamos, mire, ya tengo 90 años y la tercera generación, los hijos de mis hijos. Qué bueno, como dice el correo de los Tigres del Norte. What you talking about, Dad? ¿Qué va a hacer hoy a México? ¿Qué es eso?
0: Hoy
1: los corren de allá. Los narcos. ¿Cuál educación?
0: Ya se los van a traer. Ya se los va a traer Donald Trump.
2: Ya van a ir por ellos. Mira, ya cuando escucho a Donald Trump.
0: Les prometo que en cuanto se los traiga para acá el narco, me retiro en México, hijo de la Bayana, no, allá en Acapulco.
1: No, usted es un traicionero, señor Gazo. Usted es un traicionero.
0: No. Arriba no, México, hijo de la
2: Bayana. Pero ¿por qué no ver, don Amado, el que muchas personas quieren esa oportunidad de ver a un México mejor, a sus hermanos mexicanos mejor, y algún día no muy lejano regresar a sus tierras de las cuales salieron,
0: claro,
2: por falta de oportunidades?
0: Yo es lo que
2: obviamente
0: quiero hacer.
2: Eso no quiere decir que dejes de ser agradecido con los Estados Unidos. El hecho de que tú ya estás en Estados Unidos, te comportaste bien, tuviste un buen récord moral, eso es más que suficiente como expresión de agradecimiento por haber estado en Estados Unidos. Pero sin dejar de lado ese sentimiento de que sabes de dónde eres. Yo sé que usted a lo mejor nació y creció en los Estados Unidos, pero no deja de ser mexicano.
0: Yo soy mexicano.
1: Ese sentimiento no se lo merece el sistema mexicano, ni allá, no se lo merece.
0: Cierto.
1: Claro que la cultura es hermosa, pero ese sentimiento no se lo merece. ¿Qué ofrece?
2: No se lo merece no se lo merece el sistema de México.
1: Exactamente.
2: Y pero se lo merece la tierra donde usted creció, de donde usted viene.
1: Aquí en Texas.
0: Así es.
1: Aquí en Texas, y entonces.
0: Mira,
1: aquí hicimos futuro y negocio.
0: El Yaní Ruiz dice:
2: ahí está.
0: Señor, cállese, dice así. Cállese, señor. Ay, Yaní.
2: No, déjenlo que se exprese. Don Amado vino aquí a educarlos.
0: Sí, vino a educarlos. Sobre todo a los que.
2: Agradezcan.

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0: somos unos plebes de
1: la USA.
2: USA. Sí. Hasta luego, mi regata.
3: Que la pase bien, oiga. Muy amable,
1: buen
3: gracias.
1: Día, don Amado. Muchas gracias.
3: Oiga, este señor quiere que le vaya a la selección de Estados Unidos. Pues no. Le iría.
1: Que eres un traidor, un malinchista.
3: Sí, le voy a esas dos selecciones porque son de aquí, de Estados Unidos. Una vez México y otra Estados Unidos. Y también le voy a Canadá. Porque también está acá dentro de este triángulo, ¿no? No triángulo, pues está del T-MEC, el T-MEC.
1: Del T-MEC, mi chulo, de este tratado.
3: Oye, por cierto, ayer dijo Donald Trump que Estados Unidos no necesita el tratado, ¿eh? Así dijo, no lo necesitamos ni de Canadá ni de México. Y ¡ay, caray! Es un mensajote allá para todos, celebrar, y todos ellos se quedaron así, así como que...
1: Pero fíjate que ahorita que hablas de esto, chulo...
3: Dígamelo cantando, por favor.
1: Por ahí, no sé si supiste, el embajador de México en Estados Unidos, como unas declaraciones ahí bien raras.
3: ¿Qué dijo el vato? ¿Qué dijo? A ver, cuéntamelo.
1: Ay, no. Roberto Lazzeri, creo que no. Él tuvo una primera entrevista de prensa, el embajador de México en Estados Unidos, Roberto Lazzeri, y él dijo que... Pues no dijo algo que le gustara mucho a los mexicanos, sobre todo los que ven las cosas de manera distinta, porque él hizo un comentario ahí medio raro. Él habló sobre lo que dice la presidenta también acerca del T-MEC. Michula afirmó que el proceso de extradición de Rochamoya, habló de lo que está pasando con el T-MEC.
3: Gracias a la bailarina. Gracias a la bailarina no vamos a hacer lo del libre comercio. Gracias a la bailarina. Este, y así empiezan, ¿eh? Así les empieza la
1: valer. ¿Ha regado el tepache, mi chulo?
3: El embajador ha regado
1: el tepache. Sí, es que salió a decir, déjame acuerdo que dijo que Norteamérica es más fuerte con el T-MEC y que va a pedir cabeza dura ante todo, como lo dijo Claudia Sheinbaum, porque dice que continúan las negociaciones. No sé si este señor no se está dando cuenta de lo que realmente está pasando. No sé qué tanto esté tan preparado, mi chulo, para decir lo que dijo.

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0: Óyeme, bueno. El Mundial 2026 ya comenzará a transformarse y las ciudades de sedes, autoridades trabajan en obras de infraestructura, movilidad y seguridad para recibir a millones de visitantes. Espero que no vaya a llover, Carla, porque está lloviendo demasiado y se inundan hoy en las calles en Guadalajara.
1: Demasiado tarde, mi chulo, too late, porque ya está lloviendo mucho. Y pues en el centro de México.
0: Oye, dime una cosa.
1: Las inundaciones no se van a.
0: Esto de las inundaciones no es por falta de infraestructura de parte del gobierno.
1: Mal diseño.
0: ¿O será que nosotros, los mexicanos, somos bien cochinos y tiramos la basura?
1: Son provocamos dos cosas. Todo mal diseño eso. De la ciudad, chulo.
0: Sí.
1: Y la cultura.
0: Es que no.
1: De tirar
0: esa
1: basura,
0: chulo. La cultura que tenemos de tirar la basura, oiga. Y esa cultura nos la traemos también aquí en Estados Unidos, porque también la hacemos aquí. Aquí de repente hacemos
1: un tiradero, hijo de la mañana. Tienes que romper con eso, tú que me estás escuchando. No sé si tengas credibilidad o no de que esto afecta, por supuesto que afecta de manera visual, de manera, pues la contaminación que hay ahí es tremenda. Y claro que sí, es que hay ciudades que no están diseñadas para demasiado, chulo, están demasiado urbanizadas, hay mucha gente, mucho consumo de electricidad y de agua, y también mucho desecho de agua. Entonces, ¿a dónde va todo eso que se consume? No Así hay es. Para dónde se vaya. Pues cuando llueve, todo esto sale a flote, chulo.
0: Así es, amiga mía, así
1: Yo siento
0: es.
1: Que son dos cosas, la cultura de tirar la basura y el mal diseño de infraestructura, mal diseño de ciudades.
0: Oiga, este evento representa una oportunidad histórica para impulsar el turismo y la economía de México, que pues no está muy bien la economía, pero sí el turismo está bien, que tampoco está bien porque a Tulum ya no va a nadie. Y antes era un paraíso y todos los que íbamos a Tulum descubríamos que el paraíso de México, pero ya ahí dentro de ese paraíso hay un montón de islas, donde se están yendo todos los turistas, por ejemplo, a las Bahamas, tú, Carla, a las Bahamas, se están yendo mucho allá enfrente de Venezuela, no me acuerdo cómo se llama, pero ya les dejaron de ir a Cancún. ¿Qué va a pasar con todas las zonas hoteleras y los negocios? Oye,
1: dejó de ser así como que el centro turístico más importante y es algo que va a pegar bastante.
0: Por los abusos, las extorsiones, oye, porque de alguna forma los taxistas y los de Uber estacionan a los turistas, oye, y también a los conacionales, a los mexicanos mismos que salen de vacaciones también, por eso ya han dejado de ir.
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0: Señores, estamos pasando por una situación bien difícil. México ahorita, el Distrito Federal, es un caos. Es un caos porque están arreglando las calles.
1: La verdad es que sí,
0: Nunca terminaron de arreglar el Estadio Azteca. Nunca lo terminaron. Siempre estuvo ahí. Entonces, si nunca lo terminaron, ¿verdad? Pues imagínense, el mismo Estadio Azteca quedó mal. Las calles. Ya nada más están dejando entrar a ciertas personas en un tramo de una milla a la redonda del Estadio Azteca. Pues ya no te dejan entrar. Solamente a los que viven ahí demuestran ahí con sus identificaciones que, pues yo vivo aquí a 2 cuadras. Dice, apenas lo...
1: Ni siquiera con este...
0: Sí. El aeropuerto, oye tú, de la Ciudad de México, tuvieron 8 años para arreglarlo. Y mire, por echarle ganas al otro aeropuerto, pues el aeropuerto de la Ciudad de México ahorita, pues lo están arreglando. Lo hubieran arreglado hace 8 años cuando dijeron, oye, viene el Mundial a México. Pero no lo hicieron, oiga, por estar estirando el dinero. Por estarlo estirando.
1: También.
0: Entonces, pues no lo hago. Pues ahora estamos en el modo de que disculpen a todos los turistas por el tiradero. Disculpen.
1: No, aquí... ¿A quién vas a disculpar?
0: No, pues imagínate.
1: O sea, Y además, por ejemplo, aquí hay un comentario muy importante y quiero que sí mencionarlo, mi chulo. Nos dice María Hernández, dice que... Déjame ver. Dice, ¿creen que es justo que les cobren a los pequeños negocios y le encuentran 5 mesas... Y le encuentran.
0: ¿A poco les están cobrando a los negocios?
1: La multa va a ser de 3,000. Yo pienso que no es justo que ese dinero se lo llevan los puros de cuello blanco y los pobres, ¿dónde quedamos? Los pobres tenemos.
0: Pues sí, pues
1: aquí. Fíjate que te van a cobrar multas si tú estás transmitiendo en tu negocio los partidos. O sea, tienes que pagar permisos hasta para esto. Entonces va a haber. Hay muchas cosas muy. Mucha irregularidad, chulo.
0: Oye, ¿tú crees que el Mundial, muchachos, por favor dígame, el Mundial dejará más beneficios o más gastos para las ciudades anfitrionas?
1: Yo pienso que más gastos, porque fíjate, ¿tú sabes cuánto te va a costar transmitir los partidos sin autorización? Te puede costar hasta 29 millones. Casi 30 millones de pesos, mi chulo.
0: Imagínate, 30 millones, pero los inspectores de espectáculos van a llegar y van a decir... Ay, dame 10,000 pesos y ya lo olvidamos. Como nomás.
1: La FIFA es dueña absoluta de los derechos de transmisión, Michelo, sí. Porque se clasifica como un evento comercial. Cualquier proyección que genere beneficios te va a cobrar entrada.
0: O sea que no es gratis. Porque si tú lo quieres ver.
1: Promociones especiales.
0: Oye, amiga mía. No va a ser gratis.

0: La dama de hierro, Marisela.
1: No. Tienes que contratar.
2: Oye, yo me acuerdo que en el Mundial del 85 estaba abierto el Mundial. Estaba abierto para los para los que lo quisieran ver. Ahora ya no.
1: Yo sé que es que
2: ahora todo cuesta.
1: Hay muchos aficionados en México, Chulo, con esto que comentas, hay muchos aficionados en México que ya tienen sus planes para ver los partidos y resulta que los y también los negocios sueñan con los sus locales llenos, pero la realidad es otra. Sin licencia no hay transmisión. Y van a ser simbólicos para asustar, no serán negociables. Así que este mundial va a llegar con muchos goles, fiesta y emoción, pero también con un tono legal muy afiliado y listo para que les caigan a sus negocios. Así válgame. Que si ignora las reglas, pues le va a ir muy mal.
2: Dice aquí.
1: ¿A quién tenemos en la línea, mi chulo?
2: Ahorita pasamos, dice, la locutora tiene un hijo con Amado, dice. Esa basura apoya a la cucaracha política. Ese señor le va a pasar lo que a Yanitza. Dice, gringo chulo prieto. O sea que soy gringo chulo prieto. Y luego dice aquí, gracias a la preservienta chulo. Carla, tu voz es melodía para mis oídos, te amo. Atentamente, Arturo García.
1: Ay, Arturo.
2: Patricia, dice, buenos días,
1: un
2: chulo.
1: Un saludo, Arturito.
2: El Shrek dice, el aeropuerto chulo. Y lo dice aquí, Ezequiel dice, apenas lo empezaron. Uy, que apenas lo empezaron.
1: No.
2: Dice, están pasando.
1: Resguardado, no sabes cómo está ahorita, ¿eh?
2: Están pasando por una situación bien difícil, tú. De ardor y de asterisco. Están pasando por una situación difícil, tú. De ardor y de asterisco. Ah, ok.
1: No creo que
2: no lo entendí ni madre, pero ok. Dice aquí, lo inventaron, les inventaron en tortas y frutis. Dice, chulo, saludos sin H, desde Bali. Gracias, Ricardo, desde Bali. Oye, ¿dónde está Bali? Ahí, aquí en Europa. Dice, en España se podrá ver gratis, chulo. Fíjate, en España lo van a pasar gratis y en México no. En México nos dan, ¿no? ¿Qué lo iban a pasar gratis en los parques? Oye, pura riata nos dan.

0: Buenos días.
1: ¿Cómo le va, caballero?
0: Muy bien, gracias a Dios.
1: ¿Qué dice la buena vida? ¿Cómo ve lo del mundial? ¿Quién va a ganar?
0: Ah, ya dije, España.
1: España. Fíjate que
0: España. Y yo soy traidor a la patria, ¿eh?
1: No, porque digas eso no tiene que ver nada. Es que allá ahora ya no puede uno opinar porque es un traidor, oye. Pero yo a mí, por ejemplo, me gusta mucho España y Francia.
0: Puede ser.
1: Sí.
0: Sí, no, pues a comentarte sobre el desastre que hay en México.
1: Sí.
0: Con lo que está pasando ahorita. Yo le haría la pregunta a cualquier persona. Ir a México ya de vacaciones, ya para mí, ya no es opción.
1: Sí, tiene razón.
0: Porque yo fui, la última vez que fui a la Ciudad de México fue en el 19, en el inicio del 19, y fuimos a la explanada, y muy bonito el Zócalo, lo pasamos muy, muy bonito. Pero hoy en día, pues ya tiene prácticamente 4 años con valla de acero.
1: No, hombre, antes podías entrar allá dentro en la Presidencia de la República, es un museo. Es un museo, sí. Y ya lo convirtieron en una vecindad.
0: Yo cuando fuimos nos tocó entrar al museo.
1: Sí.
0: Donde hace la mañanera, ahí era un salón de para que se hacía en aquellos tiempos, era el salón social, digamos.
1: Sí.
0: Pero ya el tercer piso no nos dejaron entrar porque ya estaban remodelando, preparando para el acto.
1: Oh.
0: Entonces, pero pues, tomamos fotos ahí y todo, pero hoy en día, si no te roban, si no te asaltan, entonces aquí vas a la Ciudad de México, a tomarte fotos, ¿dónde? Ya te cobran, sí. En ciertos lugares, si llevas tu cámara.
1: Sí, te cobran, sí. Un porcentaje, oye, por tu cámara, te dicen 15% por su cámara.
0: 500 pesos.
1: Sí.
0: Entonces, ¿de qué sí. se trata, pues? Entonces,
2: y casi en muchas zonas turísticas te cobran por la cámara, ¿eh?
1: Hombre, desgraciados, ladrones.
0: Pero es un gobierno hambriento.
1: Sí.
0: Porque el recurso natural que está ahí, digamos, las pirámides, no le costó a la Ciudad de México, nos costó a todos.
1: Así es.
0: Y es algo que ahí se hizo, no es algo que el gobierno dijo que yo lo voy a hacer, ¿no? Ya está hecho, sí lo mantiene, pero para eso están los impuestos, ¿no? Entonces, ¿por qué por tomar una foto te van a cobrar?
1: Cierto.
0: Imagínate el robadero que están haciendo ahorita estos amigos con los turistas que vienen y la
2: decepción. No, van a hacer su domingo, turistas. No sabes.
0: Es increíble. ¿Sí? Y otra cosa, la Ciudad de México debería haber estado lista para el Mundial el mes pasado, ¿no?
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0: pues aprovecho, me voy 2-3 semanas antes para ir de turista.
1: Sí.
0: ¿Verdad? Entonces,
2: sí, por sí, eso sí, para disfrutar un poco.
0: Un mes atrás yo haber estado las estaciones del metro, las carreteras, todo el estadio, todo había estado un mes antes.
1: Sí.
0: No el día de que ya, mañana empieza, tenemos que estar, no. Hace un mes debió haber hecho todo esto ya, para que los que vayan llegando.
2: Es que ¿sabes por qué? Se estaban, ¿sabes por qué se tardaron tanto? Porque estaban haciendo las cuentas de cuánto iban a invertir y cuánto se iban a repartir.
1: Así
2: pues
1: es.
2: Pues les falló las cuentas y se tardaron.
0: En el caso de las becas, tengo entendido que les pusieron muchas trabas para la construcción, por la parte de
2: los permisos.
0: De permisos, ahí. Sí. Pero el bien común, si un gobierno busca el bien común, pues dice, oye, te faltan estos estudios de arquitectónicos para el estadio, pero vele adelantando en lo que tú los obtienes para no parar una obra o hacer cosas así, esperando cualquier cosa que no sea crítico. Entonces, sí, eso es un fracaso, creo. Y lo repito, ya para mí, por decir, ya para ir de vacaciones, para mí ya no es opción México, hay mucha violencia.
1: ¿A dónde te irías de vacaciones entonces?
0: Fíjese, de hecho, estoy pensando salir en los próximos meses y quiero ir a conocer el Gran Cañón en Arizona.
1: Ok.
0: Y creo, como va mi presupuesto, creo que voy a gastar igual o poquito menos que si fuera a la Ciudad de México.
1: Ok. Oye, pero no hay como la comida de la Ciudad de México. ¿A poco en Arizona te la vas a encontrar, compa?
0: No. Mi respeto para la comida y para la gente. O sea, la gente no eso es culpable de la comida.
1: Sí, son los malos gobiernos, oye. Son los malos gobiernos. Pero
0: acaban de levantar 3 jóvenes acá en Baja California antier y ayer los encontraron desvividos.
1: Ay, joder.
0: 3 jóvenes que salieron de Mexicali o a Tecate, creo, algo así, porque les ofrecieron trabajo. Y pues
1: engaños.
0: Ya no llegaron. Entonces, imagínense, yo quería arriesgar con mi familia a ir a un lugar donde está robando, donde está reclutando jóvenes y mis hijos jóvenes.
1: ¿Eh? Al rato reclutan a tus hijos.
0: Exacto, entonces es un riesgo que no me daría, no me lo perdonaría, pues.
2: Que no te gustaría correr.
0: Claro, no tiene. Y lo peor, o sea, no sabemos, los que estamos de México, que no va a haber castigo para esas personas.
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0: entrada.
1: Sí, nomás abren las carpetas.
0: Sí.
1: Lo que viene siendo la Procuraduría no tiene ni siquiera para la gasolina.
0: Miles de carpetas las avientan y ya. Y ya, los asesinos no son como en Estados Unidos, que aquí agarran asesinos de hace 20, 30 años, Carla.
2: Sí, te encuentran. ¿Sí?
0: Te encuentran. Y allá en México, pues, como dijo la presidenta, ay, pues
2: o
0: mira.
2: O si se encuentran,
0: el señor Castro.
2: Chivos expiatorios, mi chulo, es lo que pasa, porque ¿cuánto caso no hay de chivos expiatorios?
0: Oye, la presidenta dijo, bueno, lo que está pasando con Castro, con Raúl Castro. Pues él sí dio la orden para que tumbaran esos dos aviones y se murieran cuatro, pero eso fue hace 30 años. Eso fue hace 30 años. Pues aquí no se les olvida, señores. Aquí el sistema jurídico de Estados Unidos no se le olvida lo que hiciste. No se le olvida.
2: Sí. Es que debe estar para eso, para que te defiendan, para respaldarte en la justicia, chulo.
0: Así es, amiga mía, así es.
1: Entonces, no sé si miraron el caso del japonés que llegó y le cobraron 13 mil pesos por un viaje.
0: Ya están cobrando 50 mil, oye. 50 mil.
1: Óyeme,
2: No, robadero. Pero también el mexicano como tal está abusando de todo esto, pero es por lo mismo, oye. Porque como nos tienen. O sea, si tuvieras al mexicano en buen estado, bien, no tendríamos que hacer lo que hacemos. Y no estoy justificando el que andes de rata por ahí con los turistas. Tú que me estás escuchando, de verdad, no lo hagas. Porque
0: dice Rafael.
2: Te va mal.
0: Dice Joaquín, dice, no seas mentiroso y falso. Y luego dice Rafael, a ver, Aceves, dinos dónde está la mentira. Y ya no va a contestar. Rafael dice que todas. le está doliendo que le digamos la verdad a este cuate.
1: Es que no podemos.
2: Bueno, que nos diga su verdad.
0: Sí, no.
2: Que
0: sí.
2: Nos diga su verdad.
1: La verdad.
0: Pues te va a decir cualquier disparate y cualquier tontería. Cualquier estupidez te va a contestar. Es lo único que saben contestar. Y Calderón. Y luego te metes tú a sus páginas y no, ni siquiera este cuate, el Rafael, tiene perfil. Pues no tienen perfil. Cuando no tienen personalidad, cuando no tienen perfil.
1: Ahora también, pues tampoco ya ni los negocios que están alejados de, digamos, de personas que pudieran asistir al estadio, digamos, Sonora, Chiapas, estados lejos, pues no pueden ya utilizar lo del mundial para promover su
2: no, ya no se pueden apoyar para el crecimiento de sus negocios. Por medio de esta, que hubiera sido una oportunidad tremenda para todo el comerciante en México.
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0: y uno va a los bares, a los restaurantes, a ver los partidos. Ahora ya no, ya no los van a dejar. O sea, uno sí se le antojaba, pues sabadito en la tarde, noche, te vas a echar tu cervecita y en un bar y ver un juego justo, ¿no? Con los amigos.
1: Cierto. Cierto, cierto, cierto.
2: Sí, sí, sí, oye, ya no es lo mismo. Y fíjate, se estima
1: sí.
2: un derrame económico de ahora con la FIFA de por ahí unos 65 mil millones de pesos.
1: ¡Qué padre!
2: Pero esto solo va a impactar directamente en el sector de turismo, comercio y servicios, porque en el beneficio neto en las tres sedes del país, o sea, en México, Monterrey, en la Ciudad de México, Guadalajara y Monterrey, va a sumar por ahí unos 2.500 millones de dólares, no va a ser mucho, pero a nivel general, esto no va a ser un derrame global equitativo. Ahorita con lo que mencionas de los negocios que se esperaba que crecieran durante el Mundial, ya no va a ser igual. Sí va a haber un aporte al PIB, que va a aportar creo que hasta un 0.13%, estaba leyendo el día de ayer, pero eso va a ser, como te digo, a otros sectores, pero al sector de los comerciantes o las pequeñas empresas no va a ser el impacto tanto como se esperaba.
0: Pero sí. Sin mencionar, Carla, los negocios que ya están establecidos cerca de las sedes, que los taparon prácticamente.
2: Los cubrieron, compadre, los cubrieron para que no tengan visibilidad.
0: Y yo lo personal, cuando voy a un lugar, cuando fui, por decir, a Tlaquepaque,
1: sí.
0: Yo fui y yo no quería ir a ver a la parte nueva, yo le decía a la gente, llévame a la parte histórica de Tlaquepaque, donde está la tienda,
2: claro,
0: donde
2: claro. está,
0: porque es lo que quiero, ver la raíz, ¿no?, de ese pueblo. Y aquí, ¿qué están haciendo? Cubriendo todo eso.
2: Lo están cubriendo ahí, como si no existiera.
1: Cierto.
0: Es otro México, vaya, otro México. Que vean, se vean, tomen la foto de otro México. México. No. Entonces, esa gente, pues pobre gente que creyó que iba a ver una, como tú dices, una derrama, les iba a caer algo.
1: Sí.
0: Pues resulta de que.
2: Es otra la realidad. Pues híjole. Exacto. Oye, pues muchas gracias. ¿De dónde nos hablaste? ¿Dices de Tecate?
0: Hombre, ¿qué pasó? Puro Arizona.
1: Arizona.
2: De Arizona. Okay. Muchas gracias, oye. Pues ahí nos
1: saludos también saludo. Para Tecate, para Tecate,
2: un saludo
1: México.
2: Para toda la raza sí. de Arizona.
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0: afecto para toda la gente sí. tijuanense, a toda esa gente, le quiero decir que las altas temperaturas continúan afectando diversas regiones de México y Estados Unidos. Autoridades han recomendado extrema precaución, especialmente entre niños, adultos y mayores y personas con enfermedades crónicas. Los expertos advierten que las olas de calor podría continuar durante los próximos días. Así es de que, pues, hay que medir el agua a los camotes, amiga mía. ¿Crees tú que las ciudades que están preparadas para enfrentar efectos climáticos, sobre todo en Guadalajara, amiga mía, y la Ciudad de México y en Monterrey?
1: No, mi chulo, no están preparadas, falta mucho, pero, pues, vamos a sobrevivir, chulo, ya lo hemos hecho.
0: Dice
1: habla que, así muy, muy del centro de México.
0: Dice, qué coraje me da que este gobierno y sobre todo la sirvienta, obviamente están cambiando todo. Pues sí, es que tienen que buscar la forma de cómo, pues, esconder la basura. La basura.
1: Sí, fíjate. Sí. Y aquí nos están diciendo, o sea que va a ser una venganza, como en el año 85 no hubo esto, no cobraron, fue libre, ahora quieren cobrar las transmisiones, se refiere a las transmisiones de los partidos. También nos dice por acá María nuevamente, dice, por eso los criminales a eso se basan, que pasando el tiempo pues ya no les toca pagar el delito, pero no matas, tienes que pagar así, pasen 100 años, así que te quede un mes de vida, tienes que estar en la cárcel, exactamente, pero en México no pasa lo
0: mismo. ¿Cómo le va a pasar a Raúl Castro de Cuba? Va a tener que pagar, si el vato tiene 90 años, pues hasta que se muera va a pagar ahí en la cárcel, porque ahorita está como de vacaciones y trae no solamente esos 4 asesinatos, hay más, dicen que mataba, que masacraba a miles de personas, ha masacrado cubanos, que nadie nos dimos cuenta, porque si te clavan un plomazo allá en la isla, pues acá en México y en Estados Unidos, ¿cuándo nos vamos a dar cuenta de todo eso?
1: Así es.
0: Así es de que, pues me da muchísimo gusto que todas las cosas van muy bien y que viene el Mundial hoy en un ratito más.
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0: Continuamos aquí a través de Fiesta 97.1 y 1250M. Mi querida Carla, me acompaña esta mañana, este mediodía.
1: Por supuesto.
0: ¿Cómo le va, Carlita?
1: De Maravas, mi chulo, feliz jueves, ya 11 de junio, mi chulo. Sí. A toda la raza que nos está viendo y escuchando, muchas gracias por estar aquí, gracias por sus comentarios.
0: En una hora.
1: Los llamaditos, recuerden, la línea está abierta al 712-224-9810.
0: Pues se me
1: para
0: fue.
1: Que se venga el chisme y nos diga qué onda.
0: Oye, tenía otro llamado.
1: Fue, vuélvanos a marcar.
0: Ahí está. Oiga,
1: se le
0: ahí
1: fue
0: está.
1: Llamadito.
0: Ahí aló, está. Buenos días. Buenos días.
2: Buenos días, me dejaron colgado.
0: Perdón, aquí estamos, oiga. ¿Qué dice la?
2: Ya
1: estaba ahí, ¿no?
2: Te voy a decir el sicario, nomás me andas dejando colgado ahí.
0: Perdóname.
1: Ay, cállate, los
0: ayes. No lo vuelvo a hacer, mano, no lo vuelvo a hacer, te lo juro, mano.
2: Pato, ¿cómo no? Todo el tiempo lo haces. Bueno, ya te perdono.
0: No, te lo juro que no es así. A ver, compadrito, dame tu opinión, compadre.
2: Sí, ¿cómo están? Buenos días. ¿De qué estamos hablando? Porque estoy ahí en el limbo.
0: Pues
2: refréscamela.
0: Pues, ¿cómo?
1: ¿Cómo, sí, pues? Estamos hablando de la apertura del día de hoy, todo lo que está pasando, las transmisiones que van a cobrarse, las multas, que Donald Trump ya va a entrar por tierra hasta a México.
2: Ayer estaba viendo que iban a cobrarle, que les estaban mandando memorándums a todos los taquerías y a todos los negocios que estaban alrededor de...
1: Claro.
2: De ahí de México, que no podían tener ninguna imagen del mundial porque los iban a ejecutar, les iban a meter su multa. Entonces ya les mandaron decir que no pueden ni siquiera unos ciertos colores, tampoco pueden tenerlos en sus taquerías. No pueden tener nada, todo está prohibido, todo es de la FIFA. La FIFA viene a hacer dinero nomás para ellos, a ellos no les importa México.
1: Vienen a hacer todo el negocio habido y por haber. Y se ha estado... Vienen ahora muy sinvergüenzas, Chepe. No pueden disimular nada, ¿eh?
0: Sí, la verdad, sí, se pasaron.
2: Más que nunca.
0: Sí, se pasaron. Mira, están peor que los extorsionadores que hay en México, estos de la FIFA. Están peor que ellos.
1: Lo aprendieron muy bien,
0: oiga. Y fíjese, sacan a toda la gente que antes iba a vender ahí al estadio, afuera del estadio. Ahora ya no hay eso. Ahora si tú quieres poner un puestito, te lo cobran. Sí.
2: Yo te puedo asegurar
1: supuestamente...
2: que
1: supuestamente. No, adelante.
0: Sí, jole. A ver.
2: Ahora te puedo asegurar que hasta las muchachonas que van a ir a trabajar ahí, ya ves que siempre que hay mundial hay muchas muchachonas que van a ir a trabajar. Todas vienen también. Si no vienen avaladas por la FIFA, no las puedes agarrar también. Van a venir con un sello.
0: O sea que tú estás diciendo que hay prostitución en el fútbol también, amigo.

0: visto un mundial.
1: Yo tampoco, yo he sido mundial, pero yo nunca he visto que haya muchachas que estén trabajando, compa.
0: Ay, chulo, por favor. Si son las que más dinero hacen ahí, las prostitutas.
1: Hoy no más.
2: Que viene que está informado.
1: Oye, pero ¿qué tiene que ver el fútbol con las prostitutas, oye?
0: Ay, pues, ¿y qué tiene que
2: también
0: ver
2: van a hacer su negocio?
0: No, ¿qué tiene que ver el fútbol con la cerveza? Y se vende cerveza a los desgraciados. Fíjate, siempre ha habido, sí, eso es
2: oye, un degenere ahí. Oye, ¿y es cierto?
0: En los mundiales.
2: Porque salió... No sé si ya también supiste esta información. Supuestamente la INPI, esta la institución esta que se encarga de la, es la institución de que de la propiedad industrial, supuestamente salió a desmentir que no se le va a cobrar a los negocios, que no se va a cobrar por transmitir partidos del mundial sin licencia. Estaba diciendo Vidalerenas, o no me acuerdo cómo se llama este señor, el director general del INPI. Uh-huh. Él dijo que estas versiones son mentiras sobre supuesta clausura y revisiones masivas a comercios durante el mundial, y también estaba explicando que el instituto no va a realizar inspecciones aleatorias y únicamente puede invertir en ciertos sectores para intervenir cuando los titulares de los derechos de transmisión presenten una denuncia formal. Entonces, supuestamente que no va a haber esto, pero ya hay auditorías. De hecho, ya hay mucha gente que como nos estaba diciendo el llamadito anterior, ya les están llegando notificaciones de que pues no tienen que promocionarse. Nada que tenga que ver con la FIFA.
0: Pero eso no es nuevo, Carlita, eso siempre han multado.
2: No.
0: Yo recuerdo las épocas cuando peleaba Julio César Chávez y te ibas a
2: era
0: un bar y luego de repente les caía la ley porque estaban transmitiendo ilegalmente la pelea. O sea,
1: sí,
0: eso
1: cierto.
0: Siempre ha existido. Ajá. Eso no es nuevo. Que probablemente vengan ahora más filosos que nunca, pues a lo mejor sí, ¿verdad? Sí.
1: Pero yo me acuerdo que antes el fútbol, y sobre todo los mundiales, lo pasaban gratis.
2: Sí, a eso también me refiero.
1: Y ahora ya porque nada es gratis, señores. Nada es
2: estaban
1: gratis.
2: Estaban invitando, es el director este, estaba invitando a la gente a consumir productos oficiales.
1: Yo creo que es un abuso de la FIFA hacer todo eso.
2: Contratar especiales que ayuden a...
1: Eso es injerencismo.
2: Pues a transmitir.
1: Es injerencismo el meterse tú al estadio Azteca y decir, de aquí no pasa nadie porque la FIFA tiene todo el control.
0: Oye, pues y ayer el video que salió donde estaban ahí en el estadio Azteca y estaban unas vallas y estaban todos los dueños de los palcos del estadio Azteca y les estaba diciendo un vato. Pues yo nomás les vengo a decir que pues ya se chiflaron, váyanse a chiflar a sus mouses. Les dijo, no les vamos a dar nada y háganle como puedan. Yo, ay, lo le decían. Pero es que son nuestros palcos. No, ya les dije, eso es todo lo que les voy a decir y háganle como puedan.
1: Oiga, son personas que han comprado sus palcos por toda la vida y ahora, nomás porque está el mundial, les dicen que no.
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0: Pues sí, así está haciendo la FIFA, oye, está haciendo lo que les da su gana, amiga mía, sí, amigo mío.
1: También están peor que los, pero eso de estar cobrando multas, pues está difícil. Está como allá, estaban mencionando acerca del turismo allá en Tulum, pues allá ya están saliendo muchos reportajes donde en Tulum les están cobrando hasta por poner un anuncio fuera de tu negocio. Miles y miles y miles de pesos por ponerte un propio anuncio, la misma ciudad.
0: Sí.
1: O sea, el mismo Tulum, el mismo ayuntamiento de no sé si
2: sí, el mismo ayuntamiento de Tulum.
1: Sí, les está cobrando hasta unos permisos para tener tu negocio, que es 50, 100 qué veces feo. Más de lo que era antes.
0: Hijo.
1: Entonces, lo que estaba diciendo la llamada anterior, tiene mucho de razón. Está el gobierno actuando de una manera como si fueran una mafia. Ahora sí, como si fueran una mafia del poder. Ellos, ahora ya nadie puede hacer su transito. Es igual que con el huachicol. Antes había uno que iba y le picaba a la pipa y se ganaba una barrica de gasolina. No, ahora el gobierno es el que se encarga de todos los negocios, los buenos y los malos.
0: Así es.
1: Entonces se está poniendo bien muy... De una manera, van a acabar con el turismo, van a acabar con todo en México, si no les quitan, si no sacan el gobierno.
0: Así es.
1: Ajá. Así como, es. Como, por ejemplo,
2: sí,
1: yo
2: definitivamente
1: tenía...
2: Definitivamente sí.
1: Diga.
0: No estabas diciendo que tú
2: no,
0: tenías
2: adelante,
0: que...
2: adelante, Chepe.
1: Yo tenía ganas de... Yo me quedé con ganas... Yo fui a Cancún cuando recién empezó el auge, cuando yo tenía como 14 años. Estamos hablando de hace 30 años ya. Yo me fui a Cancún, me di una vuelta, pues estaba muy nuevo todo, ¿verdad? No estaba lo que es ahora. Me quedé con ganas de llevar a mi familia porque el mar es muy bonito, pero no, y ahorita para ir a rentarte unas vacaciones de 4 días a Cancún son 14, 15 mil dólares. Es algo que ya está fuera del alcance hasta de uno.
2: Ya te sobrepasa y ya no son unas vacaciones como que dignas, sientes que mejor te vas a otro país, ¿no? Con ese presupuesto.
1: Por 4 días, por 14, 15 mil dólares, te puedes agarrar 7, 8 días en Japón. Imagínate la diferencia. O sea, y allá va así, ya con todo pagado, con guía y todo.
2: Hay mucha diferencia.
1: Ahorita estoy viendo la opción de probablemente apuntar hacia República Dominicana. También dicen que está bonito, está barato.
2: Y claro.
1: Está creciendo mucho República Dominicana, tanto económicamente como turísticamente, ¿verdad? Le están dando mucha promoción y está accesible todavía. Imagínate, para ir a tener que pagar una multa, un dinero para poder meter mi propia cámara para tomar fotos, pues no, ya estamos hablando de que

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0: no se puede así.
1: Oye, pues está cañón, oye, amigo mío. Ahora sí que está sí, cañón y cañón. Toda esta situación.
0: Y eso fue lo que mandó a la ruina, acordémonos de Acapulco, lo que fue, acuérdate de Acapulco, Carlota Bonita, lo que
2: sí,
0: fue.
2: Lo llevaron era un auge hermoso, todo mundo quería vivir una experiencia en Acapulco hasta que se sobrevaloran los lugares o se aprovechan de que tienen los este locales. Auge y lo explotan tanto que lo llevan al declive. Eso es lo que pasó con Acapulco.
0: Todo mundo quería irse a Acapulco a subirse a la banana, todo mundo quería al parachute para que te movieran la pancita. Ahora la última que escuché de Acapulco sí. Fue de unos turistas que pidieron a que les vendieron tres Coca-Colas ahí en la playa y que les dijeron que eran 65 y pensaron que eran 65 pesos, pero no, les estaban cobrando $65 por tres Coca-Colas.
1: Ah, hijos sí. De la mañana.
2: $65 por tres sodas, chulo.
0: Imagínate.
1: Está cañón, imagínate, compadre. Nada más. ¿A dónde vamos a llegar con todo esto, amigo mío? Con estos precios, oye.
2: ¿A dónde vamos a parar, como dijera?
1: Pues la gente ya no va a ir.
2: El curruco de Marco Antonio.
0: Como dijo el Buki, ¿a dónde vamos a parar?
1: Quiero preguntarle al Buki, ¿cómo terminó la canción? ¿Dónde paró o qué?
2: ¿A dónde paró o qué?
1: Sí, ¿a dónde vamos a llegar? ¿A dónde? Quiero preguntarle, oye, ¿a dónde llegó? ¿A dónde llegaste, oye, compadre? Porque pues estabas diciendo eso, pues. Bueno, compadrito, pues muchas gracias por llamarnos, por tomarte la molestia. ¿Sí?
0: Gracias, chulo, me encanta estar esperando la línea, me excita.
1: Ya se enoja. Es que este señor es BD, se enoja bastante. de todo se enoja, es BD. Está igual que el Virgo se enoja porque no lo dejo hablar.
0: Con los ojos volteados allá escuchando la Chiqui Baby, pero bueno.
1: ¡Uy! Deja la Chiqui Baby.
2: Me encanta la sinceridad.
0: Saludos, buenos días.
1: Igualmente, compadrito.
2: Saludos, buenos días, muchas gracias. Pues ahí está, aunque después de colgado, mira, no te guarda rencor. Te desea buen día.
1: Bueno, pues el día de hoy empieza en una hora. Exactamente, empieza la inauguración del Mundial, oiga.
2: En una hora se inaugura el Mundial. Espero que mucha gente está llevando o invitando al resto, mi chulo, a no consumir o consumir lo menos, chulo, porque esto es indignante.
1: Así es.
2: Sí.
1: Así es.
2: Entonces, pero pues la fiebre futbolera a lo mejor se va a sentir hasta el día de hoy, pero no va a ser posible para muchos ver la inauguración, así que pues lo vas a tener que ver en repetición por ahí en otro lado, o alguna transmisión en vivo de alguien que quiera compartir.
1: Sí.
2: En las redes sociales.

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2: Qué caray. Bueno, continuamos aquí a través de Fiesta 97.1 y 1250M. Oye, ¿no le han preguntado a la inteligencia artificial quién va a ganar, oye? Déjame preguntarle.
3: No le hemos preguntado, chulo. ¿No le has preguntado a tu chat GPT?
2: A ver, déjame preguntarle, a ver si me contesta.
3: Pregúntale. ¿Okay? Mientras te voy a dar un comentario. Muchas gracias. Buenos días. José Rentería nos dice, José, ya está la Chepa con sus chismes de molino de rancho. Ay, otro aficionado del Chepe. Nos dice también María, yo vivo a 15 minutos de la playa de Acapulco. En aquellos años era hermoso. ¿Quién más quería vacacionar ahí? Pero hay muchos hombres sátiros violadores. Eso es lo malo que hay en Acapulco. Ahorita más se desconchinfló con tantos crímenes, harta extorsiones. Y no, ya no quiero ir ni iría, nos dice María. No, te entiendo, María.
2: Pues fíjate.
3: El auge de Acapulco se quedó atrás.
2: Le estoy preguntando que quién podría ganar y dice, con certeza no se sabe. Pero está Argentina, que es campeón del mundo, seguido por Francia y España. ¿Te acuerdas que te dije Francia y España? Brasil
3: Francia y España
2: e Inglaterra.
3: Dentro de tus vaticinios.
2: Brasil e Inglaterra es lo que dice la inteligencia artificial, pero yo pienso que va a estar entre Francia y
3: México,
2: España.
3: Y menos Estados Unidos.
2: No. Y tampoco Argentina. Argentina porque es campeona del mundo. Pero
3: aquí dicen, va a ganar Irán. Bueno, que uno nunca sabe, ¿eh?
2: Pero sí dice aquí, tu favorito es Argentina, Brasil, España, Francia. ¿Crees que habrá una sorpresa? Yo creo, Brasil no trae nada. Brasil le ganó Marruecos, oye. Oye, la República
3: Eso
2: Checa.
3: Eso sí no me gustó. ¿Cómo que le ganó Marruecos a Brasil, oye?
2: La República Checa contra México, ahí sí nos la vamos a ver bien difícil.
3: Vamos a ver qué pasa.
2: Estos de la República Checa saben jugar muy, pero muy bien. Si le ganamos a la República Checa,
3: los checos,
2: ahí nos vamos a dar cuenta de dónde está México. Si no le ganamos, ahí me voy a dar cuenta si realmente México la va a hacer o no. ¿Qué sí. te parece, amiga mía?
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0: Oye, qué gusto que nos estén escuchando nuevamente a través de esta frecuencia, a través de este horario. Sí, somos las Tapatías, importadas desde Guadalajara, Jalisco, México. ¡Sí, señor!
1: Pues con esa alegría, esa algarabía, este grito muy mexicano, trayendo al mariachi con nosotros desde Guadalajara, Jalisco, México, llegaron las Queens. Llegaron este par de dos para acompañarte las próximas 4 horas. El playlist está de lujo para que se queden.
0: Además que los contenidos y toda la información que traemos para que se queden con nosotras y no se lo pierdan porque está padre. Oigan, vamos a platicar en lo que callan los caballeros. Se dice que algunos hombres de más de 50 años de repente pueden tener o pueden llegar a tener esta disfunción eréctil.
1: Pues sí,
0: bueno,
1: normal.
0: Te vamos a platicar cuál es la razón por la cual de repente después de los 50 años empieza a haber estos problemas. No todos los caballeros, pero la mayoría sí.
1: Yo conozco unos de 50 que se la rifan, muy bien, como los de 20 y tantos, pero como dice Miriam, después de los 50,
0: sí, es como una
1: ya nada es
0: posibilidad,
1: igual.
0: ¿No?
1: Ni condición física,
0: sí, no.
1: El cuerpo no rinde lo mismo, etcétera, etcétera. Mucho depende del estilo de vida, pero sí, totalmente.
0: Cierto.
1: En las tóxicas vamos a platicar acerca de cómo se sostiene el corazón de un hombre sin castrarlo ni maternarlo, o sea, es decir, sin que lo estés y chingue y sin que te crea su mamá.
0: Exactamente, ¿no?
1: Así en pocas palabras. Bueno, pues vamos arrancando oficialmente, señoras y sí, señores, viralícenos, pasen la voz, súbanle a su radio, este es el show de Miriam y Rocío.
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7: Bueno, vámonos con lo más viral. La verdad es que este video me conmovió hasta las lágrimas. Fíjense que yo no soy tan chillona, pero esto sí me hizo chillar. Yo creo que porque tengo un niño, ¿no?
8: Yo creo que sí. Aparte, creo que hoy en día esta parte de las emociones cuesta trabajo decirlo. Y como dices tú, más en los niños o en los caballeros.
7: Exactamente. Pues. Fíjense, les vamos a platicar el contexto. Esto sucedió en una universidad. Fíjate que una profesora puso a sus estudiantes a llamar a sus mamás para decirles te amo. ¿Y por qué se volvió viral este video? Bueno, este joven que les comentamos y que, por cierto, ya posteamos en nuestras historias en @par.dereinas para que nos sigan, dice que nunca le había dicho a su mamá te amo.
8: Exactamente. Oye, pero estuvo curioso porque le decía a la profesora, marca, esto fue delante de todos los compañeros, demás. ¿No? Él estaba en la parte de adelante. Entonces la maestra le dice, a ver, marca, antes de que la mamá contestara, el chavo ya estaba prácticamente llorando. Porque sentía como mucha emoción y ahí fue donde le confesó a la profesora, pues, que nunca le había dicho que la amaba. Uh-huh. Contesta la mamá y la mamá lo primero que le dice, ¿Qué te pasó? Y la otra, no, mamá, no me pasó nada. No, dime, ¿qué sí. te pasó? O
7: sea, estoy en la universidad. Estoy aquí en la escuela. ¿Qué te pasó? O sea, no, como, ¿por qué me estás hablando? Y más y de un número desconocido.
8: Y empezó a llorar y entonces le dice la mamá, ¿pero por qué estás llorando? Entonces, ¿sí te pasó algo? No, mamá, lo que pasa es que estamos en una actividad, se le corta la voz al chavo y entonces dice, mamá, es que yo te amo. La mamá llora del otro lado y le dice, hijo, yo también te amo. Uh-huh. La profesora le quita el teléfono y entonces le dice, hola, ¿cómo estás? Mira, soy la profesora, estamos haciendo una actividad aquí en la, como que son colombianos. Dice, estamos aquí haciendo una actividad en la universidad y fíjate que Perengano, pues me había comentado que nunca te había dicho que te amaba y entonces ahora está expresando sus sentimientos. Entonces fue algo increíble que pudo conectar de manera maravillosa, no solamente en el aula, sino también a través de las redes sociales.
7: Ay, qué bonito. Sí, Hay que recordarles a nuestros seres queridos todos los días lo importantes que son a través de un te amo, de una llamada, de un mensajito, de lo que sea, pero hacernos presente y más a nuestros progenitores. Continuamos aquí en el show de Mira mi Rocío, no le cambies.
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1: Regresamos al show de Miriam y Rocío. Caballeros, ¿cómo están? Bienvenidos a esta su sección. Vamos a platicar de un tema que yo estoy segura que a los caballeros que tienen más de 50 años, que nos están escuchando, probablemente estén pasando por una situación complicada de disfunción eréctil. Uh-huh. Y son muchísimas cosas. Tiene que ver la edad, tiene que ver muchísimo la alimentación, los hábitos, tiene que ver muchísimo
2: si también con el ejercicio, ¿no?
1: Muchísimo. Son muchísimas cosas. Uh-huh. Muchas veces no tiene nada que ver con la edad, sino con la calidad
2: de vida
1: que tengas, ¿no?
2: Claro. Sí, fíjate que se dice que el 52% de los hombres mayores de 50 años tiene disfunción eréctil, pero en realidad hay que ver los síntomas, o sea, ¿por qué se llega a producir esta disfunción eréctil? Resulta ser que expertos en

0: ayuda.
1: Por eso normalmente los hombres se dicen que son más cachondones, se les prende el cerro, porque la testosterona es la hormona que se encarga precisamente del libido. Continuamos aquí en el show de Mírame Rocío, no se vayan.
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1: Regresamos al show de Miriam y Rocío y estamos hablando acerca de por qué después de los 50 años muchos hombres ya tienen disfunciones eréctiles. Incluso estando en el acto sexual puede ocurrirles una disfunción eréctil, ¿no? Se sacan de onda, andan un poquito agüitados. De hecho, tienen que visitar al urólogo para ver qué es lo que está sucediendo. Ya dijimos que la causa principal es la falta de testosterona, porque es la que provoca, como bien lo dice Miriam, en las mujeres y también en los hombres principalmente, esta disfunción eréctil o falta de deseo sexual.
2: Miren, ahí les va, hombres de 50 años, pongan atención. Normalmente las personas que tienen relaciones sexuales una vez por semana viven un 49% más que las que solo lo hacen una vez al año. Wow. También se dice que por cada 100 orgasmos que tiene un hombre, la esperanza de vida aumenta en un 13%. Ya hemos dicho que los hábitos son importantes. Mire, dormir 5 horas por noche en lugar de 8 reduce la testosterona en un 15% en solo una semana. O sea que 5 horas no es suficiente. Después de los 50, pues a lo mejor uno tiene que dormir por lo menos unas 6 horas. Unas 8 horas por lo menos.
1: Pero ¿no? ¿Sabes cuál es el problema? Que después de los 50
2: no te da sueño.
1: Ya se les va el sueño. Entonces ese es el problema. Si tienes una mala semana de sueño, como dice Miriam.
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1: Oigan, estamos platicando en lo que callan los caballeros, toda la parte sexual que un hombre empieza a tener después de los 50 años. Dijimos que esta parte de la disfunción eréctil es normal, uh-huh, ¿no? Dentro de esta edad, pero existen varias cosas que pueden ser buenas para la salud sexual de un hombre después de los 50 años.
2: Por ejemplo, hacer ejercicio. Ya les dijimos, no solamente es tomarse la famosa pastillita azul en diferentes versiones, ya hay una negra, sí, y hay una de no sé qué. No. Mejor váyanse al gimnasio. Fíjate, hacer 150 minutos de cardio a la semana, ni siquiera al día, mejora la función eréctil en la misma medida que si te tomaras esta pastillita de las que les hablo.
1: Imagínate nada más. O sea, que todos aquellos que tienen su gimnasio pagado en el año y que no han ido más que dos o tres veces, la neta se están perdiendo la oportunidad, porque tienen ahora sí que la receta de la vida y de la salud en sus manos. Solamente lo que tienen que hacer es aplicar la verdad.
2: Exacto. Oigan, ¿les gustan los frutos secos? Los frutos secos son los pistaches, son las nueces, las nueces de la India, las almendras. Bueno, pues los frutos secos son medicina para sus erecciones, caballeros, porque un estudio descubrió que si te comes 100 gramos de pistaches, por ejemplo, al día, disminuye la disfunción eréctil, porque los frutos secos están llenos de omega 3 y también grasas saludables. Estas lo que van a hacer es proteger tus vasos sanguíneos y mejoran el flujo sanguíneo.
1: ¡Oh! Y no son caros. O sea, lo pudieras tener como colación de repente si trabajas
2: De
1: tu dieta diaria. Bueno, miren, la disfunción eréctil aparece de 3 a 5 años antes que las enfermedades del corazón y está asociada con un riesgo del 14% de infartos en 7 años. Así que, bueno, se dice también que la erección matutina es un signo vital. Los hombres jóvenes y saludables tienen de 3 a 5 erecciones por noche.
2: Ándale.
1: Cada cual, bueno, con una duración de hasta 40 minutos.
2: ¿Qué tal?
1: Así que sí, no te despiertas.
3: ¡Afirmes!
1: Ya. Tu cuerpo te está diciendo que algo anda mal con tu flujo sanguíneo, tus hormonas o tus nervios. Ahora, también después de los 50, pues ya no es como lo mismo. Así que tranquilícense, no es como que vayan a tener 3-4 erecciones en el vivo. Hay algunas personas.
2: Y si no,
1: no
2: tienes pareja, bueno, existen juguetes sexuales y muchas otras cosas más, pero dale al cuerpo alegría, Macarena. Continuamos aquí en el show de Mira mi Rocío, no le cambies.
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1: Oigan, vámonos con más de la chisma y la escándala. ¿A ti te gusta Sharon Stone?
2: A mí esta mujer se me hacía guapísima, una cosa impresionante de mujer. Se me hacía súper sexy. Ha hecho muy buenas películas. Sí, a mí sexy y guapa y buena actriz, sí, definitivamente.
1: Bueno, pues les vamos a platicar que se acaba de sincerar en una entrevista sobre las razones por las que se divorció.
2: Y fíjense que cuando yo estaba leyendo la nota dije, no manches, o sea, no sabes con quién te casas, pero no sabes de quién te divorcias. Y cuando empiezas a convivir con alguien, te das cuenta de las que creías que lo conocías y la neta.
1: Pues más bien lo conoces después del divorcio.
2: Después del divorcio.
1: Pero les vamos a decir cuál fue la razón principal. En esta entrevista, ella dijo que el marido se enojó de tal manera porque se tuvo que hacer esta doble vasectomía por el cáncer de mama que tuvo. O sea, ella dijo: solo le importaba mi físico, no mi salud. Y le dije: yo tomo la decisión, no tú. Ahí supe que era el fin de nuestra relación. Ahora, los doctores, dice ella, que le aplaudieron porque eligió quitarse las mamas, al rato perder la vida por dejarse las mamas. Digo, yo sé que es como una castración para los hombres el que le quiten las mamas a una mujer, ¿no? Porque creo que es parte de nuestra feminidad, pero es tu vida, es eso tu vida.
2: Sí, también lo hizo Angelina Jolie en su momento porque ella tenía herencia de cáncer de mama, entonces ella se previno con esta mastectomía bilateral, así se llama médicamente hablando, y el marido le dijo: oye, ¿qué te pasa? Es una tontería. Y ella contó que se enfadó, se enojó muchísimo, y ella dijo: ¿qué estoy haciendo aquí? Le importaba más dos pechos que mi salud y todo lo que podría implicar, ¿no?, el tener cáncer de mama. Entonces, bueno, que es, ustedes saben que el cáncer de mama es uno de los cánceres más agresivos y el primer lugar, si no mal recuerdo, en muertes o en causa de muertes en las mujeres.
1: En las mujeres, también en México. Y después sigue el cáncer cervicouterino. Bueno, continuamos aquí en el show de Miriam y Rocío. No le cambies.
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1: Regresamos al show de Miriam y Rocío y bueno, vamos a platicar qué es lo que está aconteciendo con este, pues como uno de los eventos más importantes, obviamente a nivel mundial, el balompié, ya lo saben. Y bueno, pues ya saben que diferentes selecciones habían elegido, o más bien sus federaciones habían elegido ciertos lugares como para llegar a entrenar y de ahí pues se iban obviamente a los lugares que les correspondía para jugar. Esto sucedió con Japón, que llegó a México. Monterrey, ¿no? Le tocaba la sede Monterrey.
2: Así es.
1: Y entonces todos felices, contentos, mariachi norteño baile y la, todo bonito y
2: sí,
1: hermoso.
2: Vi las imágenes, ¿verdad? Y los videos de cómo los recibieron y los otros medio sacados de onda, no con el mariachi. Se pusieron los sombreros, pues sí, y todo. Pues es que les estaban dando la bienvenida para que entraran en el mood mexicano.
1: Exactamente, ¿no? El gobernador Samuel García dijo, miren, pásenle por favor, que aquí en Monterrey los tratamos bien bonitos. Bueno, resulta que pasa después todo ese cotorreo y dijeron, bueno, pues aquí están las canchas, que las canchas eran las de los Tigres, según yo, ¿verdad? Era de los Tigres y entonces pues estaban muy mal. Entonces dijeron ellos, oye, esto no es lo que nos prometieron a nosotros. Estaban en malas condiciones y entonces deciden, creo que pasaron como unos 2 días, después les ofrecieron otro campo que fueron los Rayados, que ahí fue donde ellos fueron a hacer sus entrenamientos. Y
2: ¿estaba menos peor?
1: Estaba menos peor, ahí en los Rayados, dijeron los de los Rayados, bueno, mira, te prestamos nuestro estadio. Al final de cuentas, la gente de Japón decide sacar todas sus cosas, subirse un avión e irse a venirse a Nashville, aquí en Estados Unidos.
2: Fíjense, lo que pasa es que, a ver, digo, yo no conozco Japón, pero dice la gente que conoce Japón, que ha viajado incluso en diferentes ocasiones, pues que es un país de primer mundo, ¿no? Hemos visto imágenes de la tecnología que tienen allá los japoneses, es otra cultura completamente distinta. Bueno, un primo mío que acaba de regresar de Japón, el otro día me estaba contando que yo creo que los japoneses están adelantados en absolutamente todo a nosotros los latinos unos 30 años o 50 años. Entonces, pues imagínate, le presentan unas canchas así, pues mejor se vienen a Estados Unidos.
1: Pero ahí sigue presumiendo el gobernador que Monterrey es el mundo entero. Pero bueno, así las cosas, ¿verdad?
2: Continuamos aquí en el show de Miriam y Rocío, puras vergüenzas con estos, qué barbaridad.
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4: Vámonos con más de la chisma, la escándala. Oigan, ¿se acuerdan que hace unos días les estábamos platicando que los astros del fútbol, del mundo mundial y pudiéramos decir que de todos los tiempos, pero no, de su tiempo, porque ahorita tenemos a un Ronaldo y un Messi que también las traen, pero estamos hablando específicamente de Pelé y de Maradona. Les hicieron una entrevista y les dijeron que en ese momento para ellos, ¿cuál era un astro en el fútbol? Y ellos señalaron a Ronaldinho, a este brasileiro. Obviamente ya Ronaldinho ya está jubilado, ya terminó pues su tiempo dentro del balompié, pero ahora, ¿qué crees?
5: ¿Qué pasó?
4: ¿Qué que se acaba hacer? De lanzar en la música. O sea, es todo un estuche de monerías.
5: Ándala.
4: Este hombre,
5: pues. Oye, yo a veces me pongo a pensar y digo, ok, los jugadores de fútbol, los que son muy famosos, en algún momento tendrán que pensar qué van a hacer después de retirarse de las canchas. Uh-huh. Sé que hay muchos que tienen su dinero, sus empresas, invertido su dinero, que han pensado muy bien como su futuro, porque no ha de ser nada fácil durar mucho tiempo estando en diferentes canchas, uh-huh, o viajando en diferentes lugares, y de repente hay muchos que se quedan sin ni un peso porque no pensaron bien. Hay
4: no
5: otros,
4: invirtieron su dinero.
5: No invirtieron su dinero. Hay otros que dicen, pues yo voy a realizar un sueño porque se me pega la gana hacerlo, y este fue el caso precisamente de
4: Ronaldinho, que acaba de presentar su primer álbum global, sí, incursiona en la música, y lanzó este primer álbum titulado Camisa 10, que es un proyecto que reúne artistas de 18 países de América, Europa, África y también Asia para representar los géneros de RKT, cumbia o cuarteto cordobés.
5: O sea, de todo un poco, pero uh-huh, fíjate, estaba viendo que dentro de esta lista de algunos de los artistas ya importantes que dijeron, yo me sumo, Pitbull, por ejemplo, okay, que dijo, yo sí, seguramente Pitbull ha de haber sido muy fan, y ha de haber hecho, claro que colaboro con él, ¿por qué uh-huh, no? Digo, no sé si le vaya bien, le vaya mal, nunca lo he escuchado cantar, probablemente el señor sí tenga la voz, tiene el dinero, es eso sí, para poder
4: para patrocinarse,
5: sí, claro. Para pagarse, porque pues es de lana todo este rollo, entonces ojalá le vaya bien. Se llama Camisa 10. Habrá que escucharlo para juzgar, no me voy a adelantar a nada.
4: Bueno, ya se los pasamos al costo para que lo busquen por ahí en plataformas digitales. Continuamos aquí en el show de Miriam y Rocío, no te vayas.
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1: Uh-huh. Regresamos al show de Miriam y Rocío. ¿Sabías que esto me encantó, esta iniciativa? Fíjense que hay un supermercado, esto uh-huh. en Holanda, en donde ellos instalaron una caja lenta de conversación y lo hicieron para todas aquellas personas, especialmente para los adultos mayores, para que socialicen, para que reduzcan su soledad. Y de verdad que cuántas veces no nos ha pasado que llevamos mucha prisa y delante de nosotros de repente puede haber una persona de la tercera edad. Los movimientos son lentos, obviamente sacar las cosas del carrito, ponerlas, todo es lento y a veces nos desesperamos y no nos ponemos a pensar que todos en algún momento vamos a llegar a esa edad y ojalá lleguemos a esa edad.
2: La verdad
1: estamos de acuerdo.
2: Está muy cañón que no sepamos empatizar. Yo creo que los latinos sí tenemos un poquito más de esta empatía, porque bueno, los que tuvimos la fortuna de que nos criaran nuestros abuelos o tener esa cercanía con los abuelos, creo que a los adultos mayores por ende ya les tenemos muchísimo respeto, pero esto me gustó porque, por ejemplo, aquí en Estados Unidos debería de hacerse también. Hay mucho adulto mayor que literal no pelan, o sea, ya deja la gente de ser productiva, o como dice Miriam, empezamos ya a entrar a los 60, 70, más lentos, más vulnerables, más todo, y los hacen de lado.
1: Es que sabes qué pasa también, que no tenemos la paciencia ni la empatía. Esto, como bien lo decíamos, sucedió en una cadena importante, holandesa de supermercados, uh-huh. en donde dejos de instalar esta parte del autopago, porque obviamente las demandas que hoy en día nos genera en una sociedad en la que estamos viviendo al 1,000 por hora, pues esto del autopago es rápido, tas, tas, tas, tas, y dijo, bueno, ¿y por qué no? Hay tanta gente sola, porque no nos ponemos a pensar que de verdad hay mucha gente que
2: está sola. Y ahí se ponen a echar el chal con la cajera,
1: ¿va? Y se ponen a platicar y a decir, a conversar.
2: Qué buena onda.
1: Muy buena iniciativa, los felicito, eso es pensar de una manera empática, y ojalá en algunos otros lugares, en algunos otros países, se siguiera esta iniciativa.
2: Sí,
1: ¿verdad?
2: Sí, sí, totalmente de acuerdo, apoyo la moción. Continuamos aquí en el show de Miriam y Rocío, no te vayas.
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3: Vámonos con esta notita que les compartimos, que no lo podemos creer, pero ojo, esto nos concierne a todos, más si tenemos redes sociales, porque resulta ser que el INPI advirtió que bares, restaurantes, hoteles y comercios pueden necesitar una licencia comercial, eso no sé si lo sabían, para poder transmitir estos partidos, los partidos de este evento tan importante a nivel internacional, ¿no?
4: Exactamente, el balompié, fíjense, obviamente existen estas licencias. No puedes hacer nada de publicidad afuera de tu negocio, es decir, poner quizá el logotipo, poner quizá el nombre, poner y decir, es que aquí se va a transmitir, ya saben, este mundial, etcétera, etcétera. No lo vas a poder hacer porque estás haciendo publicidad, a menos de que pagues directamente estos derechos. Pero puedes, a lo mejor, dentro de tu negocio sí pueden poner el partido, pero no tiene que ver nada con la publicidad, así que a todas aquellas personas, que no les vaya a caer de sorpresa si llegan multas, porque estas multas son millonarias, de verdad que son multas millonarias.
3: Aguas.
4: No vale la pena arriesgarse, tienes tu negocio, obviamente sabemos que aquí en Estados Unidos, sabemos que en México, sabemos que en Canadá, digo que en Canadá no me preocupo porque creo que Canadá está como muy adiós. Es que
3: muy aparte.
4: Lo que pasa es que no es un país tan futbolero.
3: Entonces, pero esas son reglas de la FIFA.
4: Sí, son reglas de
3: la FIFA. Es la FIFA, entonces, si no respetas, el multón viene por parte de la FIFA, por eso se lo estamos pasando al costo.
4: Sí, para que se pongan abusados.
3: Sí, porque hay muchos restaurantes, bares latinos, por ejemplo, que empiezan a reunir a su gente, que somos nosotros, a las familias, a esto. Sí, aquí nos juntamos y al rato, toma la cachetón.
4: Sí, no literal, se arriesguen. Sí. Así que, miren, métanse si quieren investigar más a través de las redes sociales, vienen como las restricciones y vienen todas las multas, hasta los costos de las multas que son para cada negocio, restaurante, porque son diferentes, dependiendo también del lugar.
3: Sí, por eso investiguen, infórmense primero. Continuamos aquí en el show de Miriam y Rocío, no te vayas.
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7: Vámonos con esta notita que les tenemos para toda la banda que fue y es todavía fan de Timbiriche. Fíjense que Penny, Mariana, Alex y Diego están ensayando ya su participación en el evento México Vibra.
8: ¿Sabes qué? A mí me encanta porque no solamente van a estar ellos, va a estar Lucero, va a estar Mijares, va a estar Emanuel, Alejandro Fernández, Karim León y muchos artistas más. Pero bueno, se escucha por ahí rumores de que Timbiriche va a volver otra vez a juntarse, otro reencuentro, y parece ser que ahora sí Paulina Rubio,
7: ándale,
8: va a entrar a este reencuentro, porque en los últimos reencuentros, no, el número 25, ay sí, porque han tenido muchísimos reencuentros.
7: ¿Y Eric Rubín?
8: Paulina Rubio no ha estado. Eric Rubín creo que sí estuvo la vez pasada. La única que no estuvo fue Paulina Rubio. Pero parece ser, digo, con todo lo que le ha pasado a esa pobre mujer con el tema del hijo, la cuestión.
7: Bueno, aquí
8: de
7: no
8: todo.
7: Veo a Sasha tampoco, fíjate.
8: Ah, Sasha no está, ¿verdad? No,
7: nada más estaba Benny, Mariana, Alex y Diego.
8: De veras, aquí no está Sasha, tienes
7: pero
8: toda
7: bueno,
8: la razón.
7: Este evento, bueno, se los pasamos al costo, se va a estar presentando, por si les late, el 9 y 10 de junio allá en el Auditorio Nacional, en la capital de nuestro país, en la CDMX, para que, como dice Miriam, pues, se lancen, porque
8: a mí me encanta,
7: porque se va a poner bien.
8: Timbiriche, ay no, tiene tantas cosas de verdad.
7: Y eso que Timbiriche no fue muy
8: no,
7: de nuestra
8: no fue de nuestra época.
7: O sea, es de más bien de los que tienen 50 y tantos.
8: Sí. Ellos son de los 52, 53, más o menos. Esa es la época.
7: No, a nosotros nos tocó más bien la onda vaselina.
8: La onda vaselina, Cabá y todos esos. ¿Se acuerdan? Digo, los que estamos mencionando, los que somos mexicanos y también los que no son, creo que hay algunos que sí les gustaban mucho estos grupos, ¿no?
7: Pero grandes agrupaciones de antaño que todavía pues están vigentes, estarán en este concierto, como bien lo decía Miriam. Continuamos aquí en el show de Miriam y Rocío, no le cambies.
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3: Regresamos al show de Miriam y Rocío. Bienvenidas, tóxicas, ¡Ole! Reinas hermosas.
4: ¿Cómo están?
3: De verdad, como siempre, un placer recibirlas. Un honor estar platicando con ustedes. Y sabemos que a través de las redes sociales y de este programa, uh-huh, pues todos los temas que nosotras ponemos sobre la mesa y también ustedes, ¿no?, que proponen temas. Uh-huh. Y se ha vuelto esto una comunidad bien padre.
4: Sí,
3: bien agradable. Hemos encontrado a lo mejor cosas o hemos escuchado cosas que probablemente nos han ayudado a crecer no solamente como mujer, sino también como pareja, uh-huh, porque decimos, ay, sí es cierto, mira, estoy haciendo cosas mal, no me había dado cuenta. Y es el tema precisamente del día de hoy. Vamos a hablar de las parejas. ¿Cómo nosotras como mujeres de repente, uh-huh, podemos, sin darnos cuenta, castrar a nuestro hombre? ¿A qué nos referimos con castrarlo? Que no los dejamos ser hombres, uh-huh, en toda la extensión de la palabra, ¿no? Que de repente esta parte del poder, del éxito, de este empoderamiento femenino hace que al hombre lo hagamos a un lado y no le demos su, sí, lugar que le corresponde.
4: Exacto. Exactamente, okay. O sea, hay que darnos cuenta que es importantísimo que cada uno, como pareja y como complemento que somos, tiene su lugar. Naturalmente hablando, sí, está muy chido, como dice Miriam, que ya podamos ser independientes, que está muy chido que como cualquier otro ser humano podamos estudiar, destacar, facturar y todo lo demás. Pero, como dice Miriam, dándole su lugar a nuestro hombre que está a nuestro lado, que es nuestro compañero. Entonces, si llegas a castrarlo precisamente porque no le das su lugar, sucede que al rato, pues lo vas a ningunear, lo vas a hacer menos.
3: Y pasa.
4: Va a pasar desapercibido. Lo vas a ver como un mueble más de tu casa. Y eso mucho depende de nosotras.
3: Y fíjate que aparte de castrarlo, también muchas mujeres maternan en el sentido con sus hombres.
4: Ay, en vez de buscar, vamos a platicar en la siguiente.
3: Sí, sí, sí. En vez de buscar esta parte, ¿no?, del hombre
4: de la pareja,
3: de la
4: compañía.
3: Pareja, es como un hijo más en tu vida. No, que por cierto, wey, ni te lo pidió. Pero ahí andas cuidándole, bueno, mil cosas al hombre.
4: Y le echas la culpa al instinto maternal.
3: Sí, no está nada que ver.
4: Continuamos aquí en el show de Miriam y Rocío, no se vayan.
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1: Mis tóxicas, sí, como siempre tenemos el brebaje, el que quieran para lo que tengan. Porque ya sabemos que de repente...
2: El brebaje se le escuchó como de bruja.
1: El brebaje. Bueno, son como tecitos, tisanas, para que me entiendan. Si traes cólicos, si tienes gastritis, si a lo mejor traes un poquito revuelto el estómago, porque con los cambios de clima ya ves que de repente se echa a perder la comida y andamos batallando. O de repente, que para la influenza, que para la gripa, que ya andamos... un poquito morbaditos. Bueno, no se preocupen, tenemos todo eso y más, las bebidas alcohólicas también, para seguir conectando la fiesta. Bueno,
2: correcto.
1: Estamos platicando acerca de cómo podemos nosotras como mujeres sostener a un hombre. Ya dijimos que para empezar no tenemos que hacerlos menos, para empezar no tenemos que creernos muchísimo más que ellos o querer sustituirlos, porque cada uno tiene su lugar como pareja, que son, sí, a la par, pero su lugar. Ahora, al final, cuando te juntas con una persona o cuando llegas a casarte con alguien, por mutuo acuerdo, cada quien decide qué es lo que va a hacer de las labores del hogar, si sales a trabajar, si entre los dos hacen todo, etcétera, etcétera, etcétera. Entonces, no hay que minimizarlos o castrarlos. Castrarlos también es hacerlos sentir menos hombres y estar lingili, lingili, lingili, jode y jode.
2: Y no solamente esto, yo creo que la parte de la castración tiene que ver mucho cuando un hombre se muestra vulnerable y de repente a lo mejor a ti te decepciona, porque no esperas que un hombre se muestre sensible. Uh-huh. Muchas de las mujeres pueden llegar a creer que esta parte del hombre sensible, uh-huh, no es como el hombre que

0: Hay muchas mujeres que le pierden un poco de respeto, quizá no lo ves tanto, y quieras o no, él también siente este rechazo suyo. Puede ser que a lo mejor a través del silencio, a lo mejor se muestra él débil ante ti, pero todo eso tiene un precio. Entonces, si tú estás dispuesta a pagar ese precio, porque luego al rato nos quejamos y decimos, híjole, es que no me cuentas, no tenemos comunicación. Entonces, vamos buscando un equilibrio.
1: Pero ¿qué para hiciste que tú ambos... para que la relación ya no estuviera chida y el otro no se abra contigo, ¿no?
0: No, y tú al final de cuentas provocas que esa puerta se cierre, esa puerta.

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1: Oigan, estamos platicando en Las Tóxicas un tema muy interesante. ¿Qué pasa cuando estás en una relación de pareja, no? Nos podemos ir con dos situaciones, o lo castramos o lo maternamos. En la parte de la castración platicábamos esta situación en donde cuando el hombre se vuelve sensible, se vuelve emocional, de repente puede llegar a ser muy vulnerable contigo. De repente puede ser que te decepciones y digas, ah, caray,
2: este no es mi hombre macho varón.
1: En mi mente, entonces, si él no me sostiene, entonces, ¿quién me va a sostener? Creo que ahí es un
2: también estamos
1: en
2: nosotras
1: equipo,
2: para sostenerlo.
1: Exactamente.
2: Por supuesto, somos, como dice Miriam, un equipo, somos un complemento, somos pareja, y si en este momento a ti te está llevando la fregada, o eso fue lo que te tocó, entonces yo estoy para cargarte, jalarte, apoyarte y ayudarte. Por eso se dice que hasta en las peores. Entonces, no nos hagamos que la Virgen nos habla. Como dice Miriam, también está la otra parte. La otra parte es sentirnos su mamá. O sea, no podemos hacer eso porque no somos su mamá.
1: Pero lo haces inconscientemente. A ver, ¿cuántas veces no te ha pasado en alguna relación que el hombre llega, te platica su situación, inmediatamente ya le quieres arreglar la vida, le das consejos que ni siquiera te está pidiendo? Entonces les dices cómo hacer las cosas, le quieres resolver la vida, lo quieres cuidar, le pones la ropa, le dices qué hacer, cómo hacerlo.
2: Lo andas regañando, lo andas ninguneando.
1: Cómo debe transitar en sus emociones.
2: No manches.
1: Entonces de repente el hombre, de verdad, que algo se rompe en ellos y dejas de ser esa parte como sensual, como de su mujer, como su amante, como esta parte
2: pues es
1: de
2: que,
1: su
2: porque
1: vas a terminar.
2: Pues es que no voy a querer tener absolutamente ningún encuentro sexual contigo, porque si terminaste supliendo, sustituyendo a la mamá, pues claro, por supuesto, ya no se me vas a antojar, va a decir el otro. Entonces, pues no. Hay que tener un equilibrio, ojo, o sea, no es que las estemos regañando, pero como
1: no,
2: dice Miriam,
1: sí.
2: De repente si la aplicamos, hay que bajarle dos, tres rayitas, no somos la mamá.
1: Yo y maternar sé, es bien cansado.
2: No, y déjenme decirles, yo sé que algunos hombres así se portan, así se comportan, y termina uno tomando ese papel, pero entonces si él es el que empezó a hacerlo, hay que bajarle nosotros dos, tres rayitas y hay que ubicarlo y decirle, no, papacito, aquí no eres tú mi hijo. Eres mi pareja y jalamos los dos juntos para el mismo lado. Continuamos aquí en el show de Miriam y Rocío, no le cambies.
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1: Oye, ¿y tú sabías que la lagartija, ese típico huésped silencioso,
2: me encantan esas,
1: puede llegar a limpiar tu casa de mosquitas, de mosquitos y de otras plagas? Yo amo a las besuconas.
2: ¿Las besuconas o las cachoritas?
1: Así les dicen, las besuconas, que son unas cositas chiquititas. Tengo una prima, por ejemplo, que le causa ansias, pavor,
2: mi prima también.
1: le da el infarto. Le avienta todo. No,
2: aparte,
1: güey,
2: les cortas la cola y les vuelve a crecer.
1: Sí, porque pues una es que son reptiles.
2: Ay, yo, ya le corté la cola.
1: Pobrecita, ¿cómo se lo pego?
2: No, yo a la cachorita la agarro, porque bueno,
1: ¿Les dicen cachorita?
2: En el norte les dicen cachorita.
1: Allá en Guadalajara les decimos besuconas,
2: porque
1: ¿no?
2: Empiezan...
1: Sí.
2: Y digo, ay, qué bueno, que se trague los moscos y todo. Yo sí sabía, por eso esa no, déjela, no hace absolutamente nada.
1: Yo tengo una besucona. Ajá, yo digo, pues ahí las dejo. A mí, yo no tengo ningún problema. Mientras no sean cucarachas, güey, todo está perfecto. Bien, ni ratas. Bienvenido toda la besuconcita, la no sé qué, no tengo ningún problema. Bueno, pues les vamos a platicar que estas lagartijas domésticas, conocidas en algunos lugares como geckos, en otras como limpiacasas, en nuestro hogar como besuconas, también dijimos que como...
2: Yo las he escuchado, la cachorita.
1: Bueno, son inofensivos por completo, ¿no? Viven en las casas y no representan ningún peligro para las personas. Y este papel que desempeñan para nuestros hogares es una chulada. Es como la muchacha, pero que te quita, como ya dijimos, las telarañas, sí, con todas las arañas, sí. Las moscas, los mosquitos y cualquier bichito rastrero que se pueda meter, se encarga.
2: Por eso todo mundo tenemos que respetar a todos los animales, porque por eso existen en este planeta, hasta la cucaracha.
1: Ay, no, yo
2: es
1: así,
2: un ecosistema,
1: no.
2: Que le tiene, uno tiene que respetar todo, porque por algo están aquí.
1: Sí, si ya no, sé, para pero a mí me dan muchísimo asco.
2: Que te
1: dan asco. La verdad.
2: Si no son tan agradables.
1: Y aparte son horribles, ¿no? Una vez que vi saliendo una del cajón de donde tengo los cubiertos, güey, me puse a desinfectar cada cuchillo, cada cuchara y cada tenedor. Pero bueno, esa es otra historia. Continuamos aquí en el show de Miriam y Rocío, no le cambies.
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10: Regresamos al show de Miriam y Rocío y bueno, vamos a platicar de esta pareja que ya lleva mucho tiempo. Fíjense, Brad Pitt e Inés de Ramón, que es la novia que dijimos que le lleva cuántos años, como unos 30 casi, ¿no?
11: Sí,
10: una cosa así.
11: Fácil.
10: Bueno.
11: Ay, a mí no se me hace ni tan guapa, ni bonita, ni nada, pero pues algo le vio el Brad Pitt.
10: No, pues a mí no se me hace tan fea, ¿eh? Bueno, resulta que aprovecharon su viaje a Francia para poder disfrutar de la final femenina de Roland Garros. La pareja, pues, se dejó ver muy cariñosa, muy sonriente, mientras estaba viendo a esta tenista rusa, Mirra Andreeva. Así lo dije perfecto. Yo creo que el ruso me va a salir mejor que el inglés.
11: Que, por cierto, bueno, acaba de ganar su primer título en el Grand Slam, sí, después de haber derrotado a Maja, que es polaca, por cierto. Entonces, pues ahí estaban ellos presentes.
10: No, hombre, y es bien que bonito, siempre, mira qué guapos.
11: Siempre en las finales de tenis, femeninos o masculinos, siempre van actores, actrices, o sea, gente, van a a engalanar.
10: Ni entienden el deporte, pero ahí están haciéndola de... Así, tal cual. No es que no le han de entender. Es como...
11: Miren, yo como tengo un hombre macho varón, de repente nos aventamos todas las series de fútbol.
10: Es que tú, sí, ajá, yo deporte
11: de
10: no.
11: Tenis, de, ya me la sé, ya sé cuál es el mejor tenista, pero porque tengo niño en casa, sí. Ni siquiera porque no, sea fan de los deportes.
10: No, me dicen mis hijas, mamá, qué bueno que no somos niños, ¿verdad? Y yo, ¿por qué? Dice, porque nos hubieras tenido que comprar el álbum del fútbol. Digo, tienes toda la razón del mundo, bendito sea Dios.
11: Sí, es una lana, bendito sea Dios.
10: Es una
11: que
10: lana.
11: No. Sí,
10: pero me sacan dinero de otra manera, ¿verdad?
11: Sí, exacto. Okay. Y ahí les estás comprando que las pinturitas.
10: Exacto.
11: Que la ropita. Exacto. Y ahí sí, a mí él no me pide nada de eso.
10: Dios mío.
11: Pero bueno, continuamos aquí en el show de Miriam y Rocío, unas por otras, como dice.
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1: Vámonos con esta notita que no podemos creer. Oye, pero no entendí yo la noticia.
2: Es que ahí te va, resulta que Argentina jugó un amistoso con Honduras y entonces estaban todos así, los de Honduras y estaban los de Argentina, ¿no? Y entonces ya, el himno de Argentina. Y entonces en vez de poner el himno de Argentina, poner el güey, el DJ se equivoca, o el güey que ponía la música,
1: otra cosa.
2: Puso el bombón asesino de fondo, que el bombón asesino no es de Ninel Conde, de hecho es una réplica de un grupo que se llama Los Palmar, que son argentinos.
1: Ah,
2: y entonces se voltearon a ver Enzo y Messi. Enzo es este jugador que está aquí.
1: Y se pusieron a cantar.
2: Y se reían. O sea, ¿qué pedo, güey? ¿Tú crees que pasa con el vato este? Y se morían de la risa. O sea, fue un error.
1: Ah, ok, bueno.
2: Garrafal.
1: Vámonos con esta notita que no lo podemos creer. Bueno, pues resulta ser que en los partidos amistosos previos a, ya saben, este evento futbolístico tan conocido que acabamos de arrancar oficialmente, estuvieron en un partido Argentina y Honduras como contrincantes, como les digo, en este previo al evento más importante de balompié, ¿no? Resulta ser que anuncian el himno nacional de Argentina.
2: Esto era un amistoso, el partido era amistoso.
1: Sí, es que ya dije eso, todo eso ya lo expliqué. Entonces, resulta ser que cuando anuncian el himno nacional argentino, por supuesto, avientan una rolita que ya todos conocemos. Bueno, nosotras principalmente por la Ninel Conde. Ninel Conde, para nosotras que somos mexicanas, la hizo famoso, pero ahorita Miriam me estaba diciendo fuera del aire que esta canción del bombón asesino es original de una agrupación argentina.
2: Los Palmeras se llaman, pero aparte es la cosa más chistosa porque imagínense ustedes, ¿no? Así, Honduras de un lado, Argentina del otro.
1: Exacto.
2: Y entonces, el himno argentino. Y todas así bien serias.
1: Esperando.
2: Y los que estaban narrando el partido, o sea, el que estaba narrando el partido, él dice, los Palmeras. Pero en eso, obviamente, los medios de comunicación, la prensa, inmediatamente voltearon sus lentes y vieron la reacción de Messi. Y Messi, me encanta Messi. Messi es maravilloso.
1: Bien a gusto, güey. Le valió.
2: Voltea, pero el que, ya, así yo vi a Enzo, y Enzo volteaba a ver a Messi.
1: Se rascaba y se reía.
2: ¿Qué neta? ¿Qué está pasando? Ahora, imagínate el súper regañadón que le pusieron al vato que se equivocó de pista.
1: Claro.
2: Que se viralizó.
1: Pero es una canción argentina.
2: No, claro que se viralizó y al rato, mucha gente a través del TikTok, sobre todo argentinos, que decían el himno de Argentina. Y los argentinos, entonces, y todos así, todos bien serios.
1: Aparte, ¿sabes las regalías que le van a llegar y los plays que le van a poner a esa canción?
2: No, ya se popularizó, estamos de acuerdo, otra vez.
1: De acuerdísimo.
2: Se escapó el bombón asesino al DJ.
1: Error de dedo, así nomás, y todo risa y risa.
2: Es como cuando están en la escuela y de repente de güey, se equivocó la maestra. Haz de cuenta, así va.
1: Más o menos. Continuamos aquí en el show de Mira mi Rocío, no le cambies.
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1: Regresamos al show de Miriam y Rocío. Oigan, queremos compartirles esta frase. Pongan atención. No sé si a lo mejor te ha pasado en alguna vez de la vida. Hay batallas que nadie ve y aún así tú sigues levantándote todos los días.
2: Nadie ve esas noches cuando pasas en vela pensando en cómo solucionar todo, mientras nadie mueve un solo dedo por ti.
1: Eso sí, nadie ve las veces que te tragas el llanto en el carro en el baño y te secas la cara, ya sabes, y sales a sonreír como si nada, porque ¿qué crees? Pues tú siempre puedes, ¿verdad?
2: Nadie ve ese vacío que se siente ser el refugio de todo el mundo, pero no tener un solo lugar seguro donde tú puedes derrumbar.
1: Mira, nadie ve que apagas la alarma 3 veces, porque ¿qué crees? El cuerpo te pesa, pero te levantas igual, porque sabes que si tú no te mueves, pues las cosas no se hacen solas, ¿verdad?
2: De nosotras no van a andar hablando. Oye, nadie en ocasiones ve el miedo que te da caerte, porque sabes perfectamente que si tú fallas un solo día, todo tu entorno se viene abajo.
1: Ay, es muy difícil para el entorno aplaudir tu fuerza cuando esa misma fuerza le resuelve la vida. Ya se acostumbraron a verte poderosa y siempre disponible, pero ¿qué crees? Nadie se detiene a mirar lo que te cuesta por dentro.
2: Híjole.
1: Qué difícil, ¿verdad?
2: Qué complicado.
1: Sí, pero es eso, cierto, muchas mujeres pasan eso.
2: A las madres solteras, a las mamás divorciadas que tienen la custodia de sus hijos, que pronto no ven a los papás. Eso les puede suceder también a los padres solteros. ¿A quién más pudiera sucederles? A las hermanas mayores.
1: Ay, que, sí, que les toca la responsabilidad.
2: Que les toca la responsabilidad y que llegan a ser madres desde muy pequeñitas porque les cedió la estafeta a la mamá y así sucesivamente y tuvieron que sacar la casta a flote. Pero bueno, empatizamos con ustedes, sabemos lo que es eso y les mandamos toda la buena vibra porque sí se puede.
1: Sí se puede.
2: Siempre se puede. Continuamos aquí en el show de Miriam y Rocío, no le cambies.
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0: Bueno, diva, ¿cómo estás?
1: Muy bien, Jerónima. ¿Y en la otra línea quién es? Con esa voz como que anda haciendo un mole.
0: La señora de las ollas.
1: ¡Dulce!
0: ¡Ay, Dios santo! ¡Ay, Dios santo!
1: Chica, les tocó en vivo y a lo grande y juntas. Resulta que empiezo con Jerónima, que llegó primero, Dulce, llegó primero. ¿Qué haría Jerónima si descubre que el nombre que lleva su hija, pues es porque así se llamaba una ex de tu marido, Ido, que le puso Heriberta, porque así se llamaba una ex, Heriberta? ¿Qué hubieras hecho, Jero?
0: Mira, diva, pues ya en ese caso ya no se puede hacer nada.
1: ¿Nada? Porque,
0: pues,
1: ya se llama.
0: Si quisiera hacer algo, tendría que pagar mucho dinero.
1: No
0: era mucho dinero, pero no para gastarlo en cualquier tontería. No era verdad. Me molestaría mucho, pero no se puede hacer nada. ¿Qué vas a hacer?
1: Decirle.
0: ¿Vas a hacer berrinche? ¿Vas a hacer coraje? ¿Qué vas a hacer?
1: No. Decirle a tu hija. Decirle, así se. ¿Te llamas así porque así se llama una ex de tu padre? ¿Le dirías? ¿Le dirías?
0: Sí, para eso sí, soy muy intrigosa.
1: Para dramas, nosotras, gracias.
0: Nosotras, gracias. Bueno, para más
1: cizaña, qué horror.

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0: ¡Qué cínico, señores! A ver, ¿cómo se llama? Ana, pues sí, así se llamaba la exnovia. ¿Y ¿sí? ¿No estaba ahí tu marido cuando la chismolera, quién era la que te dijo?
5: Una prima hermana de él fue la que me contó el chisme, ¿no?
0: Mi totera,
5: no,
0: también
5: no estaba
0: la otra.
5: Porque él andaba ya con unos primos.
0: Deja vender a la otra
5: cuando
0: también.
5: A mí me dijo.
0: ¿Y luego? ¿Andaba
5: sí,
0: de qué?
5: Dijo,
0: ¿de cartero?
5: De casero.
0: Ah, yo entendí que de cartero, dije, de cartero, imagínate que él dejando la carta. ¿Es el que se casó con la luchadora?
5: No, mi diva, esa era otra novia que tenía.
0: O sea, Ana no es la luchadora.
5: No, Ana no es la luchadora, esa es otra. Esa era tú, pues allá cuando estaba más chavalillo, creo que de unos 16 años por ahí.
0: Y ahora cada que le llamas a tu hija, pues...
5: Le digo,
0: ¿y qué
5: yo
0: dice?
5: le digo, tú te amas igual que las novias de tu padre. Ay, Maya, vas a empezar con eso. Yo qué culpa tengo.
0: Este es el Diva Show. Quédate en tu programa favorito. Así decían en los 80s. Mira, mira.
5: Mira.
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1: Dulce, no, resulta que tu hija se llama Brandy porque así se llamaba una ex de Julián. ¡Sas, culebra!
2: ¡Ay, diva!
1: ¿Qué hubieras hecho, pequeña?
2: Bueno.
1: Dinos.
2: Diva, pero... No, ¿qué? Diva.
1: Sí, ¿cómo fregados
2: pues
1: que no?
2: Sí, sí, pues me hubiera molestado, diva.
1: Claro que calienta la sangre y quien diga que no miente, no, te hierve la sangre.
2: Sí, ¿cómo que no?
1: Ha machado el otro, ponle Sonia. Ponle Sonia.
2: Ajá, ¿y por qué? Pues porque me... ¿Y por qué? Y que yo no hubiera sabido. Y después, no, pues fíjate que mi hermano...
1: ¿Sabes?
2: Cuando tenía tantos años, tenía una novia que se llamaba...
1: Pues, bueno, pero te voy a decir algo, les voy a decir algo a ti ya y a mi querida, guapísima, de mucho dinero, la superstar Jerónima. Yo le diría algo. A mi viejo sí le diría algo, pero así en mala leche. ¡Ay, qué bueno saberlo! Porque el niño se llama Javier porque así se llamaba mi ex también, aunque no hubiera sido cierto. Así, así. Yo no me iba, no me iba a poner en el drama, claro que me iba a canijar, por supuesto. Pero le iba a decir, ¡ay, qué bueno, ya estamos a mano! Porque resulta que el niño se llama Javier. ¿Por qué? Uh-huh. Así se llama también el amor de mi vida. ¿Y lo hubiera hundido?
2: Oh, bien hundido.
3: Bien hundido, dime.
1: Pues por eso se llamaba Javier, bien hundido.
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0: ¿Qué hubieras hecho tú, Rosy, la de las niñas, si descubres que una de tus niñas se llama así porque el papá se amachó y dijo, quiero que le pongas Naomi, quiero que le pongas Naomi, o como un nombre, amigos, el que ustedes quieran, Sofía, Edubiges, como sea, que su hija tenga un nombre y descubras que así se llamaba la ex de tu pareja? ¿Te enojarías? ¿Harías muina? ¿Le dirías a tu hija, mira, te llamas así como la ex de tu padre? ¿Qué hubiera hecho usted, Rosy, la de las niñas?
1: Sí, diva, pues no le, pues yo siempre he escogido los nombres.
0: Entonces,
1: así que no haría nada, diva.
0: Ah, bueno, entonces ahí no hay rating. Ella es una mujer buena.
1: Diva, no hay rating.
0: No hay rating, ¿eh? Oye, ¿y el niño cómo se llama?
1: Anthony.
0: ¿Y a poco tenías un ex que se llamaba Antonio?
1: No, diva, me fijé qué significaba y todo eso, y me gustó.
0: ¿Y qué significa? Ilústranos.
1: Pues ya no me acuerdo, diva, ay, pero... pero algo de su personalidad y eso, pero y por eso me gustó, y pues yo les he escogido el nombre, la verdad.
0: Entonces, vamos con otra llamada. Rosy, la de las niñas.
2: Bueno, es chiquilla.
0: Un beso a tus hijas, Rosy. Y sabes que te quiero igual, mucho,
1: diva.
0: ¿Eh?
1: Igual, diva, bendiciones para
0: y
1: todos.
0: Y no me cuelgues.
1: Y saludos a... Sí, diva.
0: ¿A quién? ¿A quién?
1: A Maura.
3: Las superiores, diva.
0: ¿Oy?
3: Las superiores, diva.
0: Saludos, Florentino, también. Y a Maura. ¿Y quién es Maura?
1: La chica que llamó de Honduras, diva, que...
0: Ay, claro, claro, Maura, márcanos.
1: Murió, sí.
0: ¿Eh?
1: Sí, que ya no le he escuchado, diva, esperemos que esté bien y pues
0: sí,
1: bendiciones.
0: Sí. Maura, ¿dónde has estado? ¿Es verdad? Por favor, queremos saber de ti. Estamos en el Diva Show.

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2: Échenle, okay. Échenle machina ahí.
3: Traemos los cenales en la sangre.
2: Ay, no,

0: chulada.
1: Qué bien, muchachos, bien rimado. Rimado.
2: ¡Bravo!
3: Es la primera vez que pregunto en el Diva Show esto. Y mira que he abordado tantos temas, por años. Pero este sí es la primera vez. Resulta que tú descubres que uno de tus hijos o una de tus hijas, pues se llama así, se llame Dubiges, porque así se llamaba una exnovia de tu marido. ¡Ay, qué fuerte! O se llama Petronila, porque así se llama Petronila, la ex de... Está Freddy en la casa, que no tiene hijos, pero seguro que tiene sobrinas y sobrinos y algo que contar. Freddy, estás en vivo en el Diva Show. ¿Cómo estás?
4: ¿Cómo estás?
3: ¿Cómo estás? Pues yo fatal, saliendo de una gripe espantosa. Perdón, una gripe, porque nosotras las ricas decimos...
4: La gripe.
3: Por eso se escucha así la voz. No piense que se le está descargando la batería Rayovac en la grabadora. Que se escuchaba luego la voz así. No, es que ando mormada. Es que si no me río de mí misma, entonces...
4: Sí, pues sí, mi Dios, hay que reírse de uno mismo.
3: Me traicionaría a mí misma si no me río de mí misma, ¿vale? Entonces.
4: ¿Cómo ve, mi diva, que...
3: O sea, ¿qué?
4: Mi hermano el mayor...
3: ¡Qué fuerte!
4: Así le puso a su hija.
3: ¿Qué?
4: Con el nombre de su noviecilla de juventud.
3: Pero qué cinismo, ¿y lo sabe tú, lo sabe tu cuñada?
4: Sí, sí lo sabe, mi diva.
3: ¿Y qué hizo la pobrecita?
4: Lo sabe hasta su hija.
3: ¿Y qué hizo?
5: Ay, pobrecita.
4: No, pues... Le quiso conceder el gusto a mi hermano.
3: O sea, ella supo desde antes de registrarla que así se llamaba una exnovia.
4: Sí, sí.
3: Ay, no, qué horror. Qué horror, estoy helada. Pero qué tamaños los de tu cuñadita. O varios.
4: Sí, la verdad, sí, yo no sé cómo es que no le... Bueno.
3: Y es hija única.
4: Ya no está... Sí, mi diva, es hija única.
3: ¿Ya no está con él, ibas a decir, o qué?
4: Ya no están juntos, mi diva.
3: Ah, bueno, sino que ella hubiera tenido un hijo, otro hijo, y que le hubiera puesto el nombre de un ex de ella.
4: De su ex de ella,
3: hubieran, claro, estado a mano. Digo, son diva tips un poco odiosos y mala leche.
4: Retorcidos, mi diva.
3: Retorcidos, con la mente que tengo, imagínate. Si eso hago teniendo...
4: No estamos buenos de la cabeza.
3: Oye, no, si eso hago con gripe, imagínate, buenisana. Gracias.
4: Nos hunde, mi diva, nos hunde.
3: Claro.

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1: ¿Qué harías si descubres que uno de tus hijos se llama Juan José, o Pedrito, o Heriberto, porque así se llamaba un exnovio de tu esposa? ¿Qué harías? ¿Te daría coraje? ¿Te daría muina? ¿Le dirías algo feo a tu señora esposa? ¿Qué harías, guapísimo?
2: No, pues, yo creo que por ese lado yo no pasaría por ninguna amargura, diva.
1: ¿Por qué?
2: Porque para empezar, yo no tengo hijos con mi esposa. 25 años viviendo con ella.
1: Ah, bueno, entonces por ese lado no se preocupa. Oye, en la otra línea está Freddy. Le dije que por ese lado no se preocupe. No sé si por el otro lado, Freddy.
3: Que se preocupe, mi diva, que se preocupe.
2: Que se preocupe, Freddy.
1: Que te hunde.
4: Tú no me vas a hundir.
1: Y que te manda en silla de ruedas, Freddy.
3: ¡Qué rico!
2: Jerónima, saludos, Jerónima.
1: Saludos, Jerónima, que andaba, que hace rato me habló la bribona, ¿eh?
5: ¿Qué?
1: Un corte, si es de carne.
3: ¿Ahí anda Jerónima?
1: Ah, claro, bueno, me habló hace rato. Ahorita seguro que anda en su trabajo con el chongo así bien bonito.
3: ¿Dani Yaslin?
1: ¿Eh?
3: ¿Dani Yaslin?
1: Claro, ella es Dani Yaslin. El nombre artístico es Jerónima.
2: Un saludo a Quetita, diva.
1: Enriqueta, márcanos, ¿dónde andas? Que has estado perdida toda la santa tarde.
2: Te has de rogar, ¿qué estás?
6: Oye, Enriqueta me dijo, ¿qué está pasando? Me dijo.
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0: ¿Qué hubieras hecho tú? Yo sé que tú no tienes hijos. Tú estás en chiquilla, en soltera, en bastante. Sin hijos. Pero sí, esto sucede más de lo que uno cree, Enriqueta. ¿Qué hubieras hecho si tu hija, que se llama Anselma... Pues Anselma, y Anselma para acá y Anselma para allá... Pues una de tus hijas lleva ese nombre porque así se llamaba la ex de tu marido... Y le puso así a la niña, y tú ni enterada de que tenía una novia allá en San Luis Potosí que se llamaba Anselma. ¿Qué hubieras hecho?
1: Pues mira, yo... pues yo me imagino que lo hubiera dejado así. Si yo me hubiera dado cuenta a tiempo que la niña está chiquita, pues sí, porque hay manera de cómo cambiarle la identidad a una persona. Pero si ya está grande, ¿para qué le modifico? Si ya va a la primaria, si ya está en la secundaria, digamos, si ya me di cuenta demasiado tarde, entonces pues yo sí puedo tener hijos todavía, pues tengo uno y le pongo el nombre de otro de mis exes y...
0: ¡Sas, culebra al piso! ¡Sí! ¡Tras!
1: ¿Le pongo Joaquín? ¿O ¿Tras? Pedro? ¿O Juan?
0: ¿O...?
1: Me hago lo mismo.
0: ¿Cómo? ¿O Gervasio? ¿O Gervasio?
1: ¿A Gervasio?
0: ¡Tras, tras, tras!
1: Lo bueno es que yo no puedo tener patitos ahorita.
0: Enriqueta, tienes que decir tras, tras, tras, porque si no, 2 años de mal sexo, ¿eh? Acuérdate.
1: A ver, dígamelo.
0: ¿Sas culebra al piso?
1: Y tras, tras, tras.
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1: Debe haber una explicación para todo esto.
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3: ¿Dónde ha estado todos estos días, Miguel Nieto? Que antes me escribía hasta canciones y todo, y ahora... Sí. ¿Dónde andas?
4: Aquí andamos, Iba.
3: Bueno.
4: Aquí mismo en Texas.
3: Oiga, Miguel, usted no tiene hijos, ¿verdad?
4: No, Iba, no tengo.
3: Bueno, pero vamos a suponer que el día de mañana, Dios te mande hijos. Y tú, bien contento, sí, con tu mujer, felices. Y descubras que el niño le puso Javier, porque así se llama un ex de ella. ¿Qué harías, querido? ¿Te enojarías? Y tú que me vas escuchando, ¿qué harías si descubres que tu hijo se llama Joaquín porque ese era el nombre de un ex novio de tu esposa? ¡Sas, culebra! ¿Qué haría usted? Cuéntenos.
4: Pues la verdad sí me enojaría, Diva.
3: Pues claro que te enojarías. ¿A quién le dan pan que llore? ¿Y luego?
4: Sí. Pues luego le cambiaré de nombre y le diría: yo no me llamo Javier. Como dice la canción,
3: ¡sas, culebra al piso!
4: Y tras,
3: tras, tras, tras.
5: Lo juro por el aire, no vas a hundir. 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